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2: ¿Dónde se fabrican estos sueños y quiénes les dan realidad y vida?
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5: Buenas, ¿cómo están? Creo que Juli me dijo algo, yo no entendí, o yo entendí y Juli me dijo algo, y así fue la vida. Después me dijo Gabo algo, que se puso un sobre todo de perro, porque el lobo estaba el día del, ¿cómo se llama este coso? Del cosito. Vieron que bien usamos los comunicadores el idioma, ¿no? Bueno, saltando un poco eso, les traigo la novela de Martín Roldán Ruiz, Lima, 1970. Martín Roldán Ruiz vivió no solo en Perú, sino que ha trabajado en Argentina. Fue punk, por decir una manera. Fue barra brava de Alianza Lima, por decir de otra manera. Es periodista, por decir de otra manera. Y tiene una pasión por el ruido, cosa que eso nos convoca y nos hace ser partícipes. Este amor no es para cobardes, es su primera novela que yo encontré. Es un librito de cuentos en donde él cuenta su pasión por el Alianza Lima, y ahí nos explica un poco qué es Alianza Lima en Lima o en Perú, un equipo popular. Y el año pasado, Piloto de Tormenta, con la gente de Alto Pogo, editó Generación Cochebomba, que es un libro viejo, no es un libro nuevo, es un libro de los 70, luego de los 80 en realidad. Sí, de los 80. Dije cualquier cosa, no, de los 70. Porque en los 70 nació un señor, no me dan las matemáticas. No creo que a los 10 años haya escrito una novela de 400, 500 hojas, más o menos, sí. No me dan las matemáticas. Los 80, los primeros 80. Y él ahí lo que hace es reproducir la Lima caótica que él vivió, novelada. Vamos a seguir a Adrián R. y a sus amigos, y a sus amores, y a sus calles, y a sus trabajos, y a los punks, y a los anarquistas, en tiempos de Sendero Luminoso, de Cabos de Perú, del señor Vargas Llosa haciéndose el vivo, como siempre, o el lindo, como diría un amigo, se hace el lindo para ganar votos. Vargas Llosa fue algo muy nefasto. Fujimori y Vargas Llosa creo que fue el tándem neoliberal o que abrió la puerta a los Chicago Boys en Perú, que terminó a destruir mientras la generación del sendero se jugaba la piel. Recorre esos primeros 80 y después 90. El punk fue una cuestión muy importante en nuestra América y trajo una renovación y aire fresco para mucha de esa juventud. Hay una película también de Colombia, que cuenta y grafica en épocas de que todo el mundo hoy habla de Pablo Escobar. Bueno, ahí te muestra cómo un punky en Colombia tenía que sobrevivir siendo albañil y viviendo en las periferias, en los morros. Y de divertido de Bogotá no tiene nada, así que aquellas personas que crean que todo tiempo pasado fue mejor, dudémosle. Pero Martín Roldán Luis lo que hace es adentrarnos en un universo callejero y muy interesante, porque lo que hace es no tener miramientos, ni consigo, ni con los propios, ni con los ajenos. Y va llevando una pluma muy ágil y construyendo personajes variopintos, donde mucho de su grupalidad, de Adrián R., como es el personaje, pertenece a diferentes clases sociales, pertenece a diferentes ideologías, y todos se encuentran en
6: una situación diferente, pero se encuentran en esta cuestión de las desobediencias de la música, de la musicalidad. Está hace poco editado, así que me parece súper interesante esto también de acercarse a libros que no como otros que cuestan más. Este está hace poco editado, Generación Conchebomba, es un librazo, le va a llevar un buen rato, pero está muy bueno y hace las veces de guiarnos por diferentes lugares. Quizá la forma más barata de viajar sea leyendo. Quizá leyendo uno pueda adentrarse, porque la lectura te exige tiempo y ese tiempo te permite ir entrando en las calles, en los sótanos, en los bares, en los diálogos, en los tratos. Se los recomiendo, les recomiendo esto. Ojalá que se encuentren con ello y lo disfruten. Martín Roldán Ruiz escribe muy bien, es muy ágil escribiendo y es muy interesante. Es, además de crudo, es poético y hay algo de lo lírico ahí. Y está bueno eso, porque hay algo de lo cuidado, de poder pensar en otra dimensión, que no tenga que ser penante crudo y torpe o tosco. Bueno, espero que no se les haya enfriado el té, que ya está puesta la mesa para compartir, al menos que sea un pancito mojado. Nos estamos viendo, saludos.
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0: Sabrán entender que a nosotros nos duele interrumpir estas canciones, porque si alguien las escucha con mucha atención, sabe que se vienen a tujar. La persona que le gusta mucho escuchar las canciones que trae, además, vamos a aplaudir eso. Porque hay que ser fan con todas las letras. ¿Cómo estás, Natu?
1: Hola, ¿qué tal, Juli? ¿Cómo va? Es cierto, porque la gente no sabe esto, que yo me cuando termino la columna me quedo hasta que termine la canción completa.
0: Sí, pero por supuesto, porque es tradición
1: ya. Sí, porque si no me quedo con las ganas de escucharla y digo, ¡uy, qué buen tema! En la radio están pasando la canción que me gusta.
0: Me gusta, es esa sensación como cuando llamabas, ¿no?
1: Claro.
0: Hola, te quiero pedir una canción. The Boy en este caso, ¿no?
1: The Boy en este caso, que es la banda que está sonando. Boy, B larga, O, Y, ¿cómo puede ser? Chico en inglés.
0: Ahí va,
1: sería.
0: Muchacho.
1: Es una banda, acá es donde mi cerebro se traba, suizo-alemana. Yo tengo un problema con los gentilicios de Suiza y de Suecia.
0: Bien.
1: Se me cruzan.
0: Es
1: pero
0: que son
1: es,
0: muy parecidos.
1: Esta es suizo-alemana. ¿Por qué? Porque es una banda conformada por dos mujeres. Una es de Suiza y la otra es de Alemania.
0: Ahí va.
1: Y ustedes dirán, ¿por qué cantan en inglés? No lo sé, la verdad. Pero
0: habitantes
1: sus
0: del
1: canciones,
0: mundo.
1: Claro, sus canciones son en inglés. Una de ellas, el nombre es Sonia Glass, que es la chica que es de Alemania. Ella toca el cello, el bajo y la guitarra. Y capaz que al día de hoy ya aprendió a tocar algún instrumento. Y ya les diré por qué al día de hoy. Y la otra, que es la otra integrante, que es la cantante, es Valeska Steiner, que ella es de Suiza. Y es la que canta y la que compone las canciones, la que hace la parte de las letras.
0: Ahí va.
1: ¿No? Como que Sonia, por si la quieren googlear, se escribe Sonja. Sonja Glass, porque es alemana.
0: Ahí va.
1: Pero se dice Sonia, en todas las entrevistas le decían Sonia. Todas las entrevistas que pude ver que estaban en inglés, porque la mayoría son en alemán, entonces es medio un misterio esta banda para mí, porque todavía no entiendo alemán. Pero
0: te doy un año, Natu.
1: No, igual a pesar de eso era como siempre me pasaba con no sé lo suficiente sobre esta banda, y después la realidad es que nunca voy a saber lo suficiente de ninguna banda, porque siempre hay muchas más cosas para aprender, pero sí sé lo necesario para que alcanza para compartirla.
0: Perfecto.
1: ¿No? Y es una de esas bandas a las que hoy trataba de acordarme cómo fue que yo llegué. Porque cómo llego a escuchar una banda suizo-alemana. No tengo ni idea. Me parece que fue por Tumblr.
0: ¿Qué clase de algoritmo mágico ¿Cómo? Me trajo hasta acá?
1: Sí, es raro. Creo que como que me debe haber aparecido la letra de alguna canción o algún audio en Tumblr. Esto estamos hablando
0: del año
1: 2012.
0: Ahí va.
1: Sí, por ahí. Porque esto acá, en confianza, es total intimidad, ¿no? Estamos entre amigas.
0: Estamos acá entre amigas.
1: Tumblr es una red social a la que yo nunca abandoné. Yo de vez en cuando
0: Tumblr?
1: Entro.
0: Mirá.
1: Entro, escroleo. Es una red social que me da paz.
0: Sí, activo
1: tiene,
0: Tumblr.
1: Sí, activo. Okay. Ahora tiene muchos anuncios, lo cual es molesto. Pero sigue siendo dentro de todo ese lugar seguro. ¿No? Como que no hay gente peleándose, no hay hostilidad, son todas letras de canciones, dibujos, frases de libros.
0: Videitos,
1: claro. Es como ahí, tranquilo, un recoveco de internet o medio olvidado, y está bueno que así sea.
0: Tumblr tenía eso de ser como de los blogs, de la época blogs,
1: claro.
0: El lado soft
1: claro.
0: De los blogs, ¿no? Por ahí en Blogspot o en WordPress tenías otros tipos de blogs.
1: Sí.
0: Incluso más contestatarios, ¿no?
1: Sí,
0: más
1: sí,
0: políticos
1: sí.
0: Y tal. Y Tumblr era más ameno, por decirlo
1: sí,
0: de alguna
1: y también
0: forma.
1: Muy del. Yo comparto lo que veo en otros lugares. No es tanto de la producción propia, sino del reposteo. Como que la gracia del Tumblr es un poco el reposteo. Y es como, ay, veo esto y reposteo. Y reposteo. Y reposteo, reposteo, reposteo. Y así vas llegando. Gracias a la persona que debe haber reposteado en su momento algo de Boy, que yo ahí lo vi, lo busqué. Y lo empecé a escuchar y dije, ah, mira, mira lo que es esto.
0: Y también una última cosita de Tumblr, para aquellos que no vivieron el Tumblr, lo que tenía de característica en comparación con otros blogs, además del reposteo, era lo multimedial en su plataforma,
1: sí.
0: ¿No? Vos podías publicar tanto texto como imagen, como video, como sonido, como GIF, podías publicar un sinfín de cosas que en otros lugares todavía, por ejemplo, Twitter no se podía, claro. Instagram no existía y demás. Entonces en Tumblr se concentraba ese compartir desde muchos lugares, ¿no? Y así sí. Llegaban canciones, llegaban películas, llegaban libros.
1: Y al día de hoy se puede seguir haciendo, ¿eh? Eso. Si es que quieren chusmear, ojo, entren a Tumblr. Y es como el... ¿Cómo se dice? El coso del conejo. El...
0: El agujero del conejo.
1: Sí, eso. Pero bueno, Tumblr aparte. Ahí creo que yo encontré o conocí o me crucé con esta banda. Y resulta que estas dos personas no eran amigos. O sea, gente que se conoce de casualidad, pero vos decís, qué bien la casualidad. Resulta que ellas tienen un amigo en común en Hamburgo. Y mientras que las dos estaban estudiando ahí en la Universidad de Música y Teatro, se cruzan. No, se dan cuenta que tienen cosas en común, como que les gusta, las dos tocaban música clásica, les gusta la misma banda, las dos son muy fan de la banda Phoenix, que es una banda francesa. Entonces lo que hacen, esto es, corre el año 2007 más o menos, y lo que hacen es, empiezan a tocar juntas en eventos privados, pero todavía no como una banda, sino como
0: contratadas.
1: Claro.
0: Sesionistas.
1: Claro, y tocan algunas canciones y después cada una en la suya, tuki. Y en ese momento, a medida que van pasando estas fechas, se dan cuenta de que funcionan bien juntas, como que se entienden musicalmente y que además se caen bien también. Entonces empiezan a trabajar en esto de, che, ¿y si hacemos música juntas? Claro, el detalle estaba que una vivía en Alemania y la otra vivía en Suiza. Claro. Pues una solo había ido a estudiar ahí por un tiempo, no era que estaba viviendo en Alemania. Entonces,
0: y corría el año 2007. No, todavía no existía el Zoom, no. Ni el Meet. A lo Zoom un Skype loco, claro. Con mucho delay.
1: Sí. Entonces, primero, la forma en la que tenían para componer cuando no estaban juntas era... Sonia hacía toda la parte instrumental, le mandaba por mail a Valeska lo que había hecho y Valeska sobre eso escribía algo y se lo mandaba. Y era como un ida y vuelta de mails.
0: Tienes un email musical.
1: Claro, hasta que eventualmente se armaba la canción y bueno, después tenían que, cuando podían, ¿no? Se juntaban. Que dentro de todo, relativamente cerca, pero bueno, implicaba su esfuerzo. Ahora, cuando ya estaban las canciones, había que ponerle un nombre a la banda, ¿no? Entonces es, ¿cómo la llamamos? Empezaron a pensar todas las cosas que tenían en común y era muy difícil elegir algo. Entonces dijeron, bueno, vamos por lo que no tenemos. O sea, la banda somos dos mujeres. ¿Qué no hay? Un chabón. Listo, se llama Boy.
0: La confusión es total.
1: Sí. El nombre de la banda es lo que no hay. Listo, se resuelve. Ya tenemos nombre, tenemos canciones. Lo siguiente es intentar grabar un disco.
0: Bien.
1: Y es así que en el año 2011 sale el disco Mutual Friends, que es como medio amigos en común.
0: Ahí va.
1: Es un disco de 12 canciones y es como, es, ¿cómo no? Es su debut a nivel musical y en términos profesionales, y les empieza a ir muy bien en Alemania, como que empieza a pegar la canción, empieza a sonar en la radio, lo cual es interesante porque cantan en inglés, ¿no? Claro. No cantan en alemán, no cantan en suizo, sino que cantan en inglés, lo cual al mismo tiempo les abre otras puertas para otras partes de Europa y para otros continentes también, no solo para la gente que vive en Europa. Entonces, en 2011 lanzan Mutual Friends. Después, en 2015 sale el disco que se llama, el segundo disco de estudio, que se llama We Were Here, estábamos acá, que tiene 9 canciones. Y en 2017 lo que hacen es grabar una, como una colección de acústicos, varias canciones en formato acústico de los dos discos, y lanzan eso.
0: Ahí va.
1: Que suena muy lindo.
0: Como un unplugged.
1: Como un unplugged,
0: autogestionado.
1: Claro, tal cual. Sí. Y el tema es que a partir de ahí hicieron algún que otro cover tienen un cover de Bette Davis Eyes, que es un clásico. Taylor Swift también tiene un cover de esto, me parece. Que suena muy bonito. Habían sacado también en el medio un single. Y se venía el tercer disco.
0: ¿Y qué pasó?
1: Que nunca llegó. No supimos.
0: ¡No!
1: En un momento las Boy desaparecen. O sea, la cuenta de Instagram sigue activa. Ninguna de ellas dos, por lo menos de forma pública, tenía una cuenta o una presencia en redes sociales en general.
0: Claro, personal.
1: Como claro. No existen fuera de las redes, por fuera de la banda, digamos. Dentro de las redes, por fuera de la banda. Entonces es como, che, ¿qué pasó? Ya vamos a retomar eso. Pero mientras, a mí me sucedió que cuando las estaba escuchando, yo las habré conocido a mediados de 2012, más o menos, con Mutual Friends, donde tienen canciones que conmigo resonaban mucho en él. Soy una no platense viviendo en la plaza, principalmente porque tiene una canción que se llama Silver Streets, o sea, calles plateadas. Y yo dije, sí, tal cual, reina. Me estás hablando a mí. Son las calles de La Plata.
0: Sí, soy.
1: Por eso son plateadas. Bueno, el primer disco, las canciones, como que atraviesan diferentes historias, como esto, de vivir en una nueva ciudad, de cuestiones amorosas también. Hay una canción que fue con la que empezamos la columna, que se llama Drive Darling, que Valeska se la escribe a su mamá, de alguna manera, porque dice que cuando ella se había ido a estudiar, que ya no vivía con los padres, la madre le grababa cassettes y le decía como, manejá, gordi, y ponete esto y anda escuchándolo para que te acompañe.
0: Ay, me muero, le hacía un compilado.
1: Sí, le hacía un compilado.
0: Me vuelvo loca.
1: Entonces, ese es todo el estribillo de la canción. Dice, drive, darling, drive, darling, drive, darling, drive. Como, manejá, manejá, manejá, corazón. Y después tiene otra, ponele, que para mí es fantástica, que se llama Boris, que relata una historia personal de ella, donde la habían contratado para trabajar en una fiesta, y el tipo que la había contratado estaba todo el tiempo intentando levantársela.
0: ¡Ay, qué pesado!
1: Sí.
0: Igual quien no estuvo ahí también, ¿no? Sí, qué sí, momento sí, sí. Incómodo.
1: Y la flaca le dice, no, flaco, no, te estoy Déjame diciendo laburar. Que no. ¿No entendés? Entonces, a lo largo de la canción va repasando las diferentes preguntas que le hacía el chabón, como, che, pero tu novio no está fuera de la ciudad. Che, pero no tenés ganas de... No.
0: Entonces, todos dicen que remacheamos, pegamos re buena
1: claro,
0: onda.
1: Claro, no sos insoportable, gordi. La canción esa se llama Boris, y en una entrevista contaron que se llama Boris porque el chabón se llamaba Boris. El chabón insoportable se llamaba Boris.
0: Así que si van a Alemania y conocen un Boris,
1: cuidado. Sí, sí, sí, estén atentos a sus actitudes. Y eso era el primer disco. Lo que sucedió después fue que en el año 2013 las invitaron a ir a Estados Unidos y a tocar en el consulado suizo de Nueva York.
0: Ay.
1: Y ahí, pensemos, año 2013, pensemos la calidad de los videos, ¿no? Que gente estaba filmando con sus teléfonos, calidad papa, más o menos.
0: Sí, sí, sí, sí.
1: Se hacía lo que se podía.
0: No existían los megapíxeles, no era existía. Uno solo, sí. Directamente.
1: Sí, sí. La época en la que más o menos todo el mundo andaba con un BlackBerry por algún motivo. Y surgen algunos videos de ella tocando ahí, de ellas, de las dos. Y hay uno en particular que yo recuerdo haber visto ese video, porque por supuesto, podemos decir, de alguna manera yo siempre fui del modo que soy hoy, que es, algo me interesa, busco absolutamente toda la información que hay en internet al respecto. Si está en otro idioma, intento traducir. Si está en un idioma que no entiendo, intento traducirlo. Y si no, bueno, busco palabras sueltas y algo va a aparecer. Con ellas hice exactamente lo mismo. De hecho, ya que estamos, recomiendo Mahogany Sessions de Boy, que son ellas dos en formato acústico. Increíble, maravilloso. Paréntesis cerrado. Me aparecen unos videos de ellas tocando en el consulado. Digo, bueno, qué bien. Solo guitarra y voz. Sonia toca la guitarra y Valeska canta. Y hay un momento en el que canta Little Numbers, que es la canción que había sido elegida como single, y es la canción que sonaba en las radios en Alemania, donde... Vamos a escuchar. ¿Podemos escuchar el audio? Gabo, y después les cuento lo que me sucedió con eso. Oh.

0: Ahí logra retomar un poco la compostura y sigue con la canción.
1: La quiero abrazar.
0: Si pueden, por favor, cuando tengan un momento, vayan a YouTube y pongan Boy Swiss Embassy o Little Numbers Swiss Embassy, y les va, aunque no sea la embajada, no importa, les aparece igual. Yo recuerdo haber visto eso y pensar, no sé hace cuánto tiempo no veo a alguien que hace música sentirse interpelado porque hay gente cantando sus canciones.
1: Sí, además pensaba en esto de... Claro, ella debe haber ido con la presunción de... Bueno, por ahí no nos conocen acá.
0: Claro,
1: ¿no?
0: Nos invitan porque compartimos nacionalidad.
1: Sí, como mira, estos lo están pegando allá, bueno, traigámoslo, a ver qué pasa. Y en ese contexto que parece bastante hostil, que se pongan a cantar una canción es por demás emocionante, ¿no?
0: Sí, y esto, si pueden buscarlo, la forma en la que ella mira al público cuando empieza a cantar las canciones y de hecho no para de repetir, ¡oh, wow!
1: Sí, sí, ¡wow, wow!
0: Y se aleja del micrófono agarrándose las manos, completamente en shock con lo que está pasando y al mismo tiempo disfrutándolo. A mí hay algo que me parece muy bonito, que es, en ningún momento intenta mostrarse como no se quiere hacer la cool, ¿me entendés? Claro. Al respecto, sino es, estoy realmente conmovida por esto que está pasando y muestro lo conmovida que estoy. No me importa afinar ni si puedo seguir cantando o no, porque incluso si yo no puedo seguir cantando, ustedes están cantando por mí, y eso es lo hermoso de la situación. Como es que ahí tienen como este golpe de efecto de mirá lo que estamos haciendo, y hay alguien cantando una canción que nosotras escribimos cuando nos estábamos mandando mails con letras y sonidos, y ellos están acá cantándola, de nuestro primer disco. Tremendo. Esto, decíamos, sucedió en el año 2013. Ahí ellas empezaron a tener como más shows, más presentaciones, como que se empezó a generar esta suerte de expectativa, ¿no? Cuando empiezan a promocionar el lanzamiento del segundo disco, de hecho, esto era como, ¿qué va a traer Boy ahora? Porque tienen un sonido que es como un pop tranquilo, pero al mismo tiempo suena medio alternativo, y Valeska tiene una voz muy particular.
1: Medio folk sonaba también.
0: Medio folk, claro. Y el sonido cambia de alguna forma cuando lo hacen en formato acústico, o sea, solo con la guitarra, a cuando se presentan con la banda completa, ¿no? Que después empezaron a incorporar gente cuando fueron haciendo shows más grandes con otros instrumentos. Ahí sí había varones, pero bueno, son músicos invitados para los recitales, no forman parte oficial de la banda. A tal punto empezaron a sonar en más lugares que en el año 2016 fueron a tocar a Brasil.
1: ¡Ah, re bien!
0: Se presentaron en Sao Paulo. Pocas veces sentí tanta envidia.
1: Brasil tiene ese check en Sudamérica de que suelen...
0: Brasil nos puede decir qué se siente que vayan tus bandas favoritas.
1: Que suele entrar en las giras internacionales, ¿no?
0: Sí, sí, sí. Fueron a tocar y subieron fotos muy contentas al respecto. Pero que eso ya da dimensión, ¿no? De nuevo, en perspectiva, es una banda suizo-alemana de dos flacas que hacían música clásica, se juntan, hicieron canciones pop, alternativo, folk, y empezaron a sonar en lugares, ¿no? Termina la gira y ellas cuentan, o sea, sale la colección de canciones acústicas, sale el álbum de canciones acústicas, y cuentan que están trabajando en el tercer álbum. Sale esto, sale el single promocional, y de repente no hay más nada.
1: ¿Qué pasó?
0: Vuelven después de un tiempo y cuentan que Valeska había tenido un hijo.
1: ¡No!
0: Entonces
1: ¡sorpresa!
0: Dice como Boy ahora sí tiene un Boy y es el único que va a ser bienvenido en la banda, que puede ser parte, que era él. Y después otra vez como que se alejan por un tiempo, ¿no? Entonces es como, bueno, ya o sea, claro, no se anunció una separación, pero es como, bueno, tenés un hijo,
1: criarlo, es entendible. Lleva tiempo.
0: Claro, tal cual, es entendible. Y de repente, como que seguís escuchando, pero un poco te olvidás porque no está la presencia constante de esto ahí. Pero el 9 de junio de este año se activaron las redes de Voy, que es Listen to Voy, y apareció una publicación de repente, de la nada, un flyer de un teatro con palabras en alemán y una descripción en alemán que fue muy difícil entender, sobre todo porque no entiendo el alemán.
1: Google Lens, haz lo tuyo.
0: Sí, sí, sí, fue seleccionar todo y traducir, y resulta que ahí un poco explican lo que pasó. Entonces dicen que cuando estaban trabajando en el tercer álbum, como que quedaron trabadas, ¿no? Esto tomémoslo entre comillas, porque yo estoy confiando en la traducción que me hizo Google. Le tendría que haber preguntado a mi amiga que habla. Tengo una amiga que habla alemán.
1: Oh, yeah.
0: Pero bueno, era como. Le pregunté a Google. Google lo que me dijo, lo que me tradujo, es que ellas cuentan que se quedaron como trabadas en el tercer álbum, que no pudieron avanzar, que no pudieron. Como un bloqueo creativo. Entonces ahí quedó, por eso nunca salió, porque nunca avanzaron más allá de lo que tenían hasta ese momento y después quedó ahí. Pero resulta que ahora las invitó una orquesta a tocar con ellos en un festival. Entonces dice: hola, ¿qué tal? Aparecemos después de 7 años, pero si ustedes están para escucharnos,
1: vamos a estar
0: nos
1: acá.
0: Nos vamos a presentar acá. Las entradas salen en tal momento y el show es en octubre.
1: Sí.
0: Las entradas salen, se agotan en cuestión de horas.
1: Mira.
0: Ellas no lo podemos creer. Se agrega una nueva fecha y también se vuelven a agotar. Pensémoslo, ¿no? Estamos en el año 2026, donde, y esto es algo que hemos hablado muchas veces, donde todo el tiempo se exige contenido, presencia, publicación. Como...
1: saturar, ¿no?
0: Sí, sí, sí, sí. Todo el tiempo tenés que estar haciendo algo, porque si no, la gente se va a olvidar de lo que haces, no te va a escuchar, los algoritmos no te van a registrar, no vas a sonar en lugares. Y por otro lado tenemos a Voy, que desapareció por 7 años, y que creo que de alguna forma demuestra esto de... a la gente que te escucha le gusta tu música. No se trata de que vos estés... siempre y cuando no sos una persona de mierda. No se trata de que vos estés... presente, mostrando tu cara, mostrando todo el tiempo qué estás haciendo, qué está pasando en tu vida, por dónde andás, si no se trata de tu música, ¿no? Entonces ellas sacaron sus discos, nunca se supo mucho de la vida de ellas, porque como personas muy reservadas, y al mismo tiempo las entrevistas que daban las daban mucho en alemán. Entonces, si bien sus canciones eran en inglés, siempre fueron fiel a, bueno, esto, pero nuestro idioma es este. Si bien hablan, Valeska principalmente, creo que habla suizo, alemán, francés y un poco de español.
1: E inglés.
0: Habla
1: un poco Valeska.
0: E inglés. Bueno, de hecho, en Suiza tienen 3 idiomas igual, ¿no? Es el alemán, francés, inglés, y tiene el suizo propio, me parece. Pero se hablan varios idiomas dependiendo la región, y ella también entiende español. Pero a pesar de eso, siempre volvieron al alemán. Y a pesar de eso, de las barreras, porque vos, está bien, en este caso, el recital, el festival, se hace en Alemania. El público que compró las entradas, a menos que sea gente que puede viajar, va a ser mayoritariamente alemán. Pero más allá de eso, me puse a leer los comentarios y había comentarios en varios idiomas. ¿Entendés? De gente celebrando que Voy volvía a aparecer. Como están ahí, no dieron alguna señal, nadie les está exigiendo nada, sino es lindo saber que están ahí y que va a haber un montón de gente que en unos meses va a poder volver a disfrutar de sus canciones en vivo de una forma distinta, y que creo lo va a hacer muchísimo más especial de alguna manera. Así que hoy les quería traer esta banda que, como dije hace un ratito fuera del aire, es una banda que me gusta mucho y de la que siento que hablo muy poco. Pero si les llama la atención y si tienen ganas, les recomiendo que busquen a Voy en sus plataformas. Cuesta que aparezca, por ahí es más fácil buscar en alguna red social Listen to Voy, y ahí linkear a sus páginas, porque al no ser tan conocida,
1: sí, el motor aparecen, de búsqueda no te lo muestra.
0: Claro, aparecen otras cosas. Yo igual después la voy a compartir en historias. Y escuchen, chusmen, busquen el video de ellas cantando en el consulado suizo, a ver si les genera algo. Por ahí era que yo estaba sensible y ya. Pero a mí me dio mucha ternura ver lo humano en ese momento y seguir viendo lo humano ahora.
1: Sí, es muy linda esta historia que traes, Natu, también para volver a una vieja idea que ahora, con la presencia constante que nos exige el internet, a veces nos olvidamos que las ausencias también resaltan nuestras presencias, ¿no? Creo que justamente la ausencia de esta banda hizo que, cuando dijeron, che, nos vamos a presentar todos, lo que piensa todo el mundo, ¿no? Uy, tengo que aprovechar por las dudas, qué bueno que esto que se da, ¿no?
0: Capaz es la última vez y quiero estar.
1: Total. Y si no, bienvenidas sean las que siguen. Gracias, Natu.
0: No, gracias a vos.
1: Voy, amigos, la recomendación de este martes.

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1: 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Sepan los que les digo. ¿Por qué toda esta batahola? Bueno, muy sencillo. Se viene ni más ni menos este hermoso juego auspiciado por la Red Futura y puntualmente por Felma, Casa de Comidas, ubicada en 17 entre 70 y 71. ¿De qué estamos hablando? Y bueno, de nuestro juego de espías sonoros. Este juego donde invitamos a poner a prueba tu memoria auditiva y donde vas a tener que decirnos de dónde sale este sonido. ¿Quién hizo mu? Y para jugar el día de hoy, vamos dándole la bienvenida a los contrincantes. Acá tenemos una cosa del misterio, nos gusta. Pero no tenemos tiempo. Así que vamos a darle la bienvenida primero a Iván, que está del otro lado. ¿Cómo estás, Iván?
2: ¿A quién?
1: Iván.
2: Ah. Hola, ¿cómo andan? ¿Todo bien?
1: ¿Cómo estás, Iván? ¿Todo bien, vos?
2: Todo tranquilo.
1: ¿Qué te enganchamos haciendo?
2: No, estaba acá dándole de comer al perro, a mi perra Chicha.
3: Ay. ¡Oh, la famosa Chicha!
2: La famosa Chicha.
3: Sí, es famosa. Chicha es famosa.
1: Si Chicha hablara.
2: Una personalidad.
3: Sí, si hablara.
1: Por lo pronto está comiendo. Vamos a dejarla comer en paz. Iván... ¿Tenés memoria auditiva? ¿Sos una persona que presta atención a los sonidos de su entorno?
2: Creería que sí, pero lo voy a descubrir ahora, pero creería que sí.
1: Bueno, vamos por esa creencia, nos aferraremos a ella y tal vez descubramos una nueva habilidad que no sabías que tenías.
2: A ver, vamos a ver.
1: Le damos la bienvenida también a nuestra otra jugadora, Abril. Abril, ¿cómo estás?
4: Ah, bien, haciendo lo mismo que Iván, dándole de comer a las gatas.
1: Ah, pero ¿qué pasó? Estamos en el horario de comida de los animales. Horario de protección,
3: sí,
1: a la mascota.
3: Y es horario de comida, en realidad.
1: Pero de los humanos, ¿no? De los animales.
3: Y, pero también, también, sí, también.
1: En la mesa, todos juntos.
3: Y sí, después de un paseo con Chicha, después de que las famosas gatas de Abril salieron por los techos.
1: Son todos famosos.
4: Bueno.
3: ¿No? Son todos famosos.
1: Abril, ¿te tenés fe en el juego?
4: Soy muy competitiva, así que en cierto punto sí, pero no tengo memoria.
1: No te preocupes, algunas reminiscencias a veces suelen ayudar. Chicos, si les parece, repasamos rápidamente las reglas del juego. Son muy fáciles. Cada uno de ustedes va a tener una lista de 7 sonidos, de los cuales tienen que adivinar su procedencia en menos de un minuto. Quien más adivine y en menos tiempo va a ganar. Es bastante sencillo. No hay mucha más vuelta. Bueno,
2: perfecto.
1: Iván, ¿estás listo?
2: Sí, estoy listo.
1: Dale. Señor operador, ¿estamos listos?
3: Estamos listos. Vale la pena recordar y aclarar.

0: Bueno, preparado Iván, ¿listo?
1: Sí.
0: Escuchamos.
1: Lluvia.
2: No.
0: No.
2: ¿Qué era? Si no pasa.
1: Paso. Tiros, cañones.
2: Sí.

0: Ay, Dios, sí.
1: ¿Cuál ya, ya era? Vas.
2: Sigue, sigue.
0: Sí, a ver.
2: Es un instrumento.
0: ¿Una quena?
2: No, parecida.
1: Menos sofisticado.
0: ¿Una gaita?
2: No. Sí, no es una gaita.
1: Más escolar.
0: ¿Una fotocopiadora?
1: Bien.
0: Sí. ¿Una impresora?
2: ¿Tiempo?
1: Tiempo.
2: Tiempo.
1: Era una flauta, Iván.
2: Una flauta.
1: Una flauta escolar, la que te hacían una tocar flauta. El tren del cielo en la escuela. Sí.
0: Yo faltaba a todos los actos.
1: A mí en esa no me agarraron.
2: Dos hizo Iván.
1: Bueno, dos en un minuto.
2: Dos en un minuto.
0: Bien.
2: Hizo cañón y hizo la de la fotocopiadora.
1: Muy bien. Quedaron afuera entonces. Aplausos era la primera.
2: Aplausos era después del sonido de la introducción de Disney.
1: Claro, había ditas entrando por todos lados.
2: Y bueno, la flauta.
0: Sí.
1: Y la flauta. La
0: bien.
1: Muy bien. Abril, ¿estás lista?
3: Creo que sí.
1: ¿Tenés que superar dos en un minuto o más?
3: Ok.
1: Preparada, lista, escuchamos.
3: Disney. No, Netflix.
1: Bien.
3: Oh, me equivoqué.
1: No estuve bien.
3: Eso es un mensaje llegando.
2: Sí.
3: Es un avión.
1: La salida es esta.
3: Un caballito.
1: Ahí va.
2: Sí.
3: Una pelotita de ping pong.
2: Sí.
3: Un taladro.
2: No.
3: No, el dentista. Ay, qué horror. Saquen eso.
2: Oh, el último.
3: Vidrio roto.
1: Muy bien. En 43 segundos la señorita Abril. Nos ponemos de pie. Hizo 7 sonidos. Y le generamos un trauma con los tornos.
2: Sí.
3: Ay, sí, qué horrible, chicos, por favor. No hagan eso.
2: El sonidista está con todo, ¿eh?
3: Ah, cruel. ¿Quién es hoy?
1: Gabo.
3: ¡Ah! ¡Malo!
1: Está siendo, sí, bastante cínico de su parte el beso de tornos en este momento. Bueno, Abril, amplia ganadora. No hay mucho misterio en esta final. Un aplauso. Ganaste un menú para dos personas en Felma.
3: Vamos, hamburguesas para la Luchi y para mí.
1: Sí, así. Para cuando vayan a ver una banda.
3: Sí.
1: O para cuando toque Luchi. Algo va a suceder.
3: O para cuando,
1: lo primero
3: algo,
1: que suceda.
3: Lo primero que suceda.
2: Que,
3: sí.
2: Que puede ser en cualquier momento. Porque Luchi creo toca
3: ahora, sí, toca, creo que la semana que viene. Con Recreo y en Chicas de Oro. O la siguiente.
2: Ah.
3: Doble turno en un clan hace la loca. Aprovecho y tiro
2: el
3: chivo, ¿no?
1: Uy,
3: el
2: 10 de julio, sí.
3: El 10. Doble turno.
2: Primera Chicas de Oro y después el Día Internacional del Recreo Uruguayo.
3: Exactamente.
1: Mansa maratón. Bueno, Abril, felicitaciones. Te mandamos un abrazo grande y disfrútenlo.
3: Un abrazote, chicos. Gracias. Chau, Iván.
0: Chau, abrazo. Felicidades.
3: Gracias.
1: Iván, te vamos a llamar para la revancha. Vos, entrenamiento. Rocky.
0: Yo estoy yendo a comprarme cotonetes en este momento al kiosco.
1: Un Magni Ear tenés que comprar.
0: Absolutamente. A la farmacia de turno.
1: Bueno, Iván, te mandamos un abrazo grande y muchísimas gracias por jugar y sumarte.
0: Bueno, un beso grande. Que terminen lindo.
1: Vos también, Iván. Pasaba.

0: Claro, entonces Abril, esto vamos a decirlo. Abril es compañera de Inconsciente Colectivo, programa que pueden escuchar los sábados a la tarde y noche en Radio Futura.
1: A partir de las 18 horas.
0: A partir de las 18 horas. E Iván es el flamante conductor de Ustedes, mi cómplice, que los viernes desde las 18 horas hasta las 8 lo pueden escuchar todos los viernes hace ya 10 años que están.
1: 13 creo que es.
0: ¿13?
1: 13 temporadas.
0: Entonces, así. Un montón. A mí es, nada, la red Futura se amplía, te trae juegos, siempre es bueno jugar entre amigues. Y si vos querés participar, si crees que tenés el Magnir, puede escuchar el sonido de la caída de un alfiler. Si lo tienen afilado ese Magnir, nos pueden escribir al 221-619-0382, decir, yo quiero jugar a Espías Sonoros porque me la rebanco, y nos vamos a estar comunicando con vos para que puedas participar por este menú para dos personas, cortesía de Felma. 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
1: A ver si reconoces esta intro.

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0: se nos va el programa. ¿Qué pasó? Se nos va el programa, se nos va junio.
1: ¿Qué se nos va a ir? Acá seguimos, una horita más.
0: No, ¿y Martín Luna?
1: Bueno, que espere. ¿Puedes esperar, Martín? Sí.
0: Sonó como un viento de fondo, ¿no?
1: No, es que él hizo con la cabeza.
0: Claro, dijo. Sí. Se va, decíamos, amigos, se nos va el programa, también se va el mes, y esto quiere decir que viene julio.
1: Los memes.
0: Llegamos a la mitad, llegan los memes de julio.
1: Oficialmente es la mitad del año.
0: Oficialmente es la mitad del año. Tengo un grupo de amigos, particularmente con el que llega julio, y es una sistematización de memes nuevos. Estamos haciendo ahí un doctorado en memes de julio. Hay muchas páginas puntualmente sobre eso. Y también, ¿sabes qué hay en julio? ¡Locro! ¡Aplauso!
1: ¡Vamos!
0: Y Peña por el 9 de julio en Radio Futura, por supuesto. Como ya venimos haciendo hace unos años, el 9 de julio festejamos también a Eduardo Candreva, festejamos a nuestra patria y lo festejamos de la manera que más nos gusta, muchándonos y bailando unas buenas chacareras y comiendo un buen locro.
1: Unas buenas chacas y un buen lo.
0: Porque la patria lo hubiera querido así. Uh-huh. Y así es como lo vamos a hacer. Amigos, se lo agendan 9 de julio. Al mediodía me tengo que ir a la esquina de 5 y 75 porque va a haber una propuesta de lo más variada. Siempre los compañeros de Radio Futura, puntualmente de Memoria Adentro, nos traen propuestas muy divertidas. Y también vamos a tener el magnánimo locro de Leandro Echegaray, podemos decir eso también.
1: No se puede decir.
0: Bueno, lo acabo de decir, lo acabo de comprometer al aire. Así que, Leandro, si estás en tu casa...
1: Debe estar pelando una cebolla.
0: Sabe que lo estamos esperando. Que te estás haciendo desear. Que tu locro es la niña bonita de esta lotería de la vida. Patria.
1: Yo recuerdo el año pasado un momento de esta peña, o sea, porque esta es la edición número 3, si no me falla la memoria. O sea, por tercer año consecutivo que hacemos este festejo. Y personas que, por ejemplo, no comían locro, vinieron acá a Futura y no les quedó otra porque era
0: comieron el vegano.
1: Era la opción que había y les gustó el locro. Después, personas que se quedaron sin locro carnívoro porque llegaron tarde y quedaba locro vegano, primero dijeron.
0: El locro es con carne. ¿Dónde está mi patita de cerdo?
1: Poneme la patita de cerdo, que no sé qué cosa. Y le dijimos, es el que hay. Bueno, dale, déjame probar. Y les gustó, les encantó. Personas comiendo en la vereda. Bueno, y así cosas que van sucediendo.
0: Invitamos a que vengan, a que lo vivencien ustedes, que no se los cuente nadie menos nosotros. Tienen la oportunidad de acercarse a 5 y 75 el 9 de julio. Más la otra semana, el 17 de julio, también tenemos una invitación para todos ustedes, amigos y amigas.
1: ¿Qué cosa? Pará, aguantá. ¿Cuántas cosas vas a hacer?
0: ¿Viste que te dije que tenemos un homenaje en puerta?
1: Sí.
0: Confirmado.
1: Pará.
0: Confirmado que hemos confirmado una banda exclusiva para este homenaje, integrado por magnánimos amigos, músicos y gente de excelentísimo nivel.
1: Confirmo.
0: Confirmado. Más músicos invitados.
1: Confirmo.
0: De nuestra mayor preferencia y admiración. Uh-huh. ¿Estamos hasta ahí?
1: Sí. Pará, ¿lo vas a decir?
0: ¿Qué cosa?
1: ¿Vas a decir lo que vamos a hacer?
0: Sí, ya lo hemos dicho, de hecho.
1: Bueno, bueno.
0: O sea, si ustedes han estado atentos, saben que el 17 de julio se viene el homenaje al Indio Solari. Joyas patricias de amor, amigues, vamos a estar repartiendo con todas ustedes y ustedes. De la mano de amigos, músicos, de lo más manija, que es lo que más necesitamos en este mundo. Y sobre todo con muchas ganas de compartir canciones. ¿Qué sería de nosotros sin esas canciones? Y puntualmente, sobre todo, homenajeando al Indio Solari, a Los Redondos, homenajeando a todas esas cosas, a esa cultura que ha sabido construir y que de nuestro lado hemos habitado tan alegremente, vivazmente. y otras mentes.
1: Muchas mentes van a venir ese día.
0: Muchas mentes va a haber ese día. También van a poder venir 5:75, se lo agendan, 5:75, 19 de julio, homenaje al Indio Solari.
1: 17.
0: ¿17?
1: Sí.
0: ¿Dije?
1: 19.
0: 17 de julio. Perdonen, estoy mal.
1: El 19 es la final del Mundial.
0: Ah, mira.
1: Por eso lo hacemos el 17. Esto no lo tiene que saber la gente, pero es el 17.
0: No, pero está bueno saberlo, porque yo no lo sabía poner. Gracias por el dato. Gabo informa. Bueno, dicho esto, el 17 de julio, el viernes, no es la final del Mundial, sino que es el homenaje al Indio. De Falsa Modestia, Radio Futura y una banda conformada de excelentísimos músicos que más adelante iremos develando sus nombres súper misteriosos, pero ahora los daremos por llamarse porque ellos mismos se han autonombrado, autopercibido, como los triangulitos de patata. Dicen que va a haber triangulitos de patata circulando. Tic-tac efímero, luces efímeras.
1: Hay que decir que es una banda que se formó exclusivamente para esta fecha.
0: Sí.
1: O sea, perdonen, pero no vamos a traer a Etiqueta Negra, ni a Tarea Fina, no, ni a ningún otro...
0: No, ellos ya están en el Favaloro, además, ya están teniendo sus respectivos homenajes.
1: Está todo más que bien y perfecto, vamos a ir, vamos a saltar, a bailar con Etiqueta Negra y todo. Pero esto es una banda que se formó para este especial.
0: Con músicos que son de diferentes bandas.
1: De diferentes bandas.
0: No son de la misma banda todos los músicos. No. Y los invitados tampoco.
1: Tampoco.
0: ¿Qué une a estos magnánimos músicos? La manija y el amor por las canciones. La verdad. El de tu estado de ánimo, no. Y como nos dijeron que hay que cuidar el estado de ánimo, qué mejor que hacerlo entre amigos. En este día y cada día. Así que esperamos verles, amigues, el 17.
1: No, bueno, vale. Nos vamos.
0: 5:75 a partir de las 8 de la noche. Se lo van agendando, se los haremos recordar más adelante. ¿Nos vamos, Gabo?
1: Nos vamos hasta el jueves.
0: Nos encontramos el jueves. Amigues, cuídense, abríguense, está haciendo mucho frío y también sepan y aprovechen para cuidar a los de al lado, que nunca está de más. Chau, nos vemos el jueves.

0: es hora de terminar este capítulo.
1: Avisen cuando lleguen.
0: Nos vemos el jueves.
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13: El oyente, que como nosotros se ha metido jugando en esta suerte de aventura, deberá considerar un instante si le conviene permanecer en el dial las próximas 2 horas. Porque una vez que se lance al túnel de los vértigos, ya no podrá volver. Ahora bien, si confiando en sus entrañas decide bajar a la ciudad imperceptible, debo advertirle que, a poco de caminar, se perderá entre millones de rostros que deambulan por los barrios y las esquinas de esta ciudad sin olvido. Gente que carga historias en los bolsillos, preguntas en la mirada y silencios que pesan más que las palabras. Y caminando por donde caminan los niños, contrabandeando sueños y esperanzas, se encontrará usted con cantores que cantan para no olvidar, con poetas que escriben en servilletas, con actores de veredas gastadas y malabaristas del día a día, pintores de muros anónimos, escritores sin mesa fija, mujeres y hombres que hacen del paso una forma de resistencia. Junto a ellos presenciará el despertar de una Babel de lenguas y apetitos y se encontrará más cerca de las contrarias intenciones de los hombres, donde se rozan deseos opuestos, intenciones cruzadas, heridas abiertas. Y en los umbrales de Cacodelfia, un viajero imaginario lo invitará a clavar los ojos más allá de la infamia. Y un poeta le dirá al oído: no buscamos hacer nada bello, solo hacerlo verdadero.

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0: Muy buenas noches, amigos y amigas de Radio Futura. Estamos otra vez por acá dándonos unas vueltas. Este arranque es distinto porque no está el señor Martín Luna con nosotros. Ha pegado el faltazo porque, bueno, cómo es la vida moderna, ¿no? Muchas cosas por hacer y, bueno, ahí... en el día de hoy vamos a estar dando vueltas por esta oscura ciudad, los integrantes de los martes. Como siempre, trayéndonos, invitándonos a hablar con artistas plásticos, el señor José Leal. ¿Cómo le va?
1: Bien, muy bien. Buenas noches, Mariano. Buenas noches a la audiencia. Los martes se han convertido en los días menos pensados, digamos, porque la gente dice, ¿qué vamos a hacer? Por suerte,
0: sorpresa,
1: sí. Siempre lo mismo, pero bueno, esta noche vamos a tener de invitada a Laura Inés Agra, pintora, artista plástica, así que vamos a estar hablando un poco de pintura. Una pintura que nos invita como más clásica, de todos los invitados, invitadas que estuvieron pasando, es un poco más clásica, más de pincel, digamos, ¿no? Más como impresionista, porque está entre la figuración y la abstracción, ahí en ese punto. Así que vamos a estar hablando con Laura Inés, en un ratito nomás.
0: Ahí lo poco que pude observar de la invitada de Laura, la verdad que es justamente eso, ¿no? Esa dualidad entre, casi podríamos decir, que no se ve, en algunas no se ve la figura, ¿no?
1: Sí, queda
0: insinuada.
1: Existe,
0: está,
1: sí.
0: Uno se aleja un poco y ahí aparece. La verdad que está buenísimo.
1: Sí, muy
0: está buenísimo,
1: lindo.
0: Utilizando colores también fuertes, ¿no?
1: Sí, sí, muchos cálidos. Sí, a mí me gusta su pintura porque me lleva ahí, ¿no? A los impresionistas, a esa época tan romántica de la pintura, ¿no? El artista plástico era artista plástico que estaba buscando el color, buscando la luz del paisaje infinita, esa que cambia constantemente. Y bueno, creo que Laura Inés nos va a llevar por esos paisajes, hay como naturalezas muertas difuminadas ahí, viste, que no se terminan de definir. Y me hacía acordar a un gran artista italiano de la década del 90, o sea, era en esa época que yo lo conocí, digamos, tuve posibilidades de ver algo. En esa época habían las revistas, ¿no? La revista Actualidad en el Arte, Arte al Día, se podía ver algo de eso. Me acordaba de Teresio Fara, que tiene también esa impronta de que la forma quede insinuada y como difusa, ¿viste? Como que queda, que no se termina de definir, que no queda nítida, pero queda como un recuerdo, da una sensación... como de algo que uno mira a la pasada rápido. Y bueno, eso me dio la impresión, me hacía acordar a eso, a Teresio Fara.
0: Estuvo o está en el Malva, Maclea, ahí en el pasaje.
1: Sí, estuvo exponiendo junto con la curaduría de Manuel Rubín. Uh-huh. Y eran como varios artistas, varios, quiero decir, más de 20, en el honorable, en la Cámara de Diputados o de Senadores, la que está ahí en 49, 7 y 49, creo que diputados,
0: sí.
1: Diputados, ni me acuerdo. Bueno, y es un lindo lugar, nos comentaron la vez pasada Manu Rubín, que es un lugar muy lindo para muestra, porque se puede apreciar todo, que el lugar es muy amplio, entonces se puede apreciar obra de gran tamaño, ¿no? De un metro y pico, lo puedes explotar mejor.
0: En el anexo, en calle 53, 8 y 9.
1: Yo estoy más perdido.
0: 53, 8 y 9. No, bueno, verás, claro. Ahí a la vuelta, a la vueltita.
1: Sí. vas caminando y lo podés disfrutar. Sí, a la tarde está más lindo, hoy estuvo lindo la tarde. Pero bueno, sí. Y ella va a estar en agosto también, creo. Pero en el la otra que está organizando...
0: Le podemos aconsejar también a toda la gente que ande dando vueltas a la mañana, que tenga un tiempito nada más, que se pase ahí, 53, 8 y 9. Esto es entrada libre. Y bueno, y ahí pueden apreciar distintos cuadros, sí, ¿no? Distintas obras de muchos artistas plásticos que la provincia va premiando, algunos lo llama, otros aprovechan, ¿no? También ahí este lugar. Y hace mucho tiempo que no hablamos con Verónica Fadón, una gran artista plástica. Sí. Que es de acá, de la ciudad, estaba por Villa Elisa, si no me acuerdo mal. Sí. Pero bueno, ahí está exponiendo, tiene dos o tres cuadros hermosos. Siempre nos gustó mucho lo que hacía Verónica Fadón. Pero bueno, hay muchos artistas ahí que uno puede ver. Ahí.
1: Sí, sí, sí. Lo bueno es la diversidad de estilos, ¿no? Que uno puede apreciar ahí. Desde lo figurativo, a las abstracciones, sí. O sea, collage.
0: Un poco de todo.
1: Sí, que es muy, muy interesante eso. Lo hace más lindo, digamos, lo hace más diverso.
0: Ahora por ahí que se viene, no sé si estará abierto, ¿no? Pero se vienen las vacaciones de invierno, por ahí uno intenta, los que tienen hijos intentan por ahí tener algún espacio en estas vacaciones para poder salir con los chicos, y la verdad que está buenísimo. Ojalá que esté abierto también para poder darse una vuelta. Está en el centro. 5389, así que pueden ir a ver, ¿no? Como las muestras también. Que están ahí en el pasaje de Ardo Rocha.
1: Sí, y en el Petoluti también, ¿no?
0: Libres y gratuitas, sí. Ahí tenía alguna información que después vamos a estar dando con respecto al Petoluti. Se viene una bienal universitaria.
1: Qué bueno.
0: La octava bienal universitaria, y bueno, estaban haciendo un llamado a artistas plásticos. Ahora después vamos a estar con algunas noticias que para la gente que le gusta o que también está haciendo algo que tenga que ver con las artes plásticas es interesante.
1: Sin duda, sí. Bueno, hay que agradecerle a Rocío que nos pone al aire, ¿no?
0: Rocío, por supuesto. No le había presentado, ahora le iba a presentar. Y la persona más importante en el programa, ¿no?
1: Sin duda.
0: Si no, estaríamos acá.
1: Estaríamos jugando al truco, sí.
0: Estaríamos con Martín.
1: Sí. Está jugando al truco, mirá, qué bien.
0: Bueno, y después, como ustedes saben, está Fernando Núñez.
1: Fernando,
0: que en un ratito ya me dijo que andaba por acá. Y bueno, como siempre, su columna que tiene que ver con la ópera, con traer un poco de información con respecto a... a todo lo que tenga que ver, ¿no?
1: Con la ópera, sí. Que nos introduce en el mundo de la ópera, que es fantástico.
0: Sí, y también nos cuenta.
1: Sí, sí.
0: ¿No?
1: Sí,
0: sabe contarnos estas historias que tienen las óperas, que son increíbles.
1: Sí, muy apasionantes, sí.
0: Bueno, y ahí tenemos también otros datos para poder pasarlo, pero en un ratito nada más. Ahora, dando vueltas...
1: Hace frío a la noche, acá en Cacodelfia. Ahí al fondito hace un fresquete.
0: A las 10 le diría que estamos ahí con bastante frío. No hay que dar tanta vuelta por el barrio, dice Martín.
1: Sí. Hay que andar. Sí.
0: Sí, hay que. Bueno,
1: hay que
0: una estufita o abrigarse bien.
1: Sí, abrigarse y cuidarse.
0: Ahora vamos a escuchar a un amigo. Traje. Algunas canciones que hizo un disquito nuevo, lo conoce, el Chino Ayala.
1: Nuestro amigo.
0: Que,
1: tengo un proyecto.
0: Tiene muchos proyectos. Es un gran proyecto.
1: Sí.
0: El Chino Ayala. Un gran cantante, gran músico.
1: Sí.
0: Y hizo unas canciones nuevas. Este disco, creo que son 4 canciones. Se llama Este Andar. Y bueno, tenemos algunos de sus musiquitas para poder escuchar en el día de hoy. Vamos a escuchar en principio el primer tema del chino Ayala de este disco, que, a ver si no me equivoco, se llama, bueno, ahí no tenemos ahí, no tengo,
1: ahora lo buscamos,
0: Alas, exactamente. Ahí lo escuchamos, el Chino Ayala trayéndonos otro proyecto. Uno está acostumbrado ahí al tango.
1: Sí.
0: Bueno, escuchémoslo y seguimos acá en Cacodelfia. Ahora venimos con la entrevistada.
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1: Seguimos en Cacodelfia y bueno, ya tenemos a la entrevistada, José.
2: ¿Qué tal? Vamos a estar hablando con, estás ahí, Laura Inés Agra. ¿Qué tal? Buenas noches,
3: sí.
2: ¿Cómo estás?
3: Sí, hola, buenas noches. ¿Cómo están?
1: ¿Cómo va?
2: ¿Cómo está?
1: Bien.
3: Bien.
2: Bueno, con frío, bien, ¿no? Bien. Por ahí.
3: Sí, un poquito, bueno, pero bueno, no es mi estación elegida, preferida, pero bueno, vale, hay que ir para adelante. Sí.
1: En tu caso, las artistas plásticas prefieren para pintar el invierno o el verano. ¿Cómo sería?
3: No, yo el verano.
1: Verano.
3: En cualquier situación. Sea pintar mural con 40 grados, prefiero al invierno, pero bueno, sí. No queda otra que resistir.
2: Sí, hay que pasar el invierno, se decía por
3: sí,
2: ahí hace
3: se decía,
2: tiempo.
3: Tal cual. Y tenemos que seguir.
2: Sí, sí.
3: Y estamos ahí.
2: Sí. Lau, empezando sí. por las preguntas, a nosotros nos gusta chusmear porque somos medio chusma. Está Mariano,
3: claro.
2: Y yo soy José. ¿Sos de La Plata? ¿Hiciste el Bellas Artes o sos autodidacta? Como para ir.
3: No. Yo nací en Tandil.
2: Ah, mirá qué lindo.
3: Hice un secundario de Bellas Artes allá. Uh-huh. Y tuve la fortuna de poder venirme a la facu y bueno, y ya después no volví.
2: Claro.
3: Y me quedé por acá. Claro. Pero bueno, hice bueno el caminito, ¿no? No hice el Bellas Artes, el secundario aquí, pero bueno, el de Tandil era maravilloso también y
2: claro.
3: Nada, tengo los mejores recuerdos de ese momento.
2: Sí, es como que uno, lo bueno es que por ahí los padres de uno pueden observar eso, ¿no? En sus hijos, esta tendencia que tienen hacia el arte y bueno, lo llevan y uno ahí encuentra, digamos,
3: sí.
2: Lo que está buscando.
3: Sí, igual, qué sé yo, en el caso de mis viejos, creo que siempre yo pedía bastante, digamos, esa cuestión y mis viejos me corrían como para el lado que yo iba, digamos.
2: Ah,
3: siempre
2: bueno.
3: como respetando esa historia.
2: Está bueno eso.
3: Sí, re, claro.
2: Sí,
3: Y, y bueno, sí, en el caso de mi hermano también, digamos, uh-huh. Siempre, bueno, nos dieron como esa libertad y yo siempre digo, a mí nunca me plantearon esto de, che, te vas a La Plata a estudiar Bellas Artes. No, nunca, la verdad que no. Así que
2: y,
3: nada.
2: Claro, no te dijeron la otra parte, che, vas a laburar de esto. ¿De qué
3: vos
2: vas
3: sabés
2: a trabajar?
3: Que no, mis viejos no, sí por ahí me lo han preguntado otras personas, digamos.
2: Claro.
3: Mientras estaba estudiando, así, che, ¿y qué vas a hacer
2: ¿y
3: después?
2: ¿De qué laburás? Sí.
3: Y bueno, nada, qué sé yo.
2: Sí, no, hay toda una movida. Yo siempre me acuerdo que uno de los primeros gremios, el primer sindicato así que nació a nivel en Occidente, digamos, fueron el de los artistas
3: claro.
2: plásticos, ¿no? De los
3: en
2: los talleres, en Italia, Renacimiento, los pibes ingresaban
3: tal
2: ahí
3: cual.
2: A laburar desde muy pequeño y hacían toda la movida, ¿no? Hacían los colores,
3: sí.
2: Empezaban a dibujar y demás, y hacían toda
3: tal
2: la
3: cual.
2: Carrera. Y el maestro venía, que se yo la yoto, y venía y firmaba, decía, bueno, corregime acá, pibe, vos. Y fueron los primeros agremiados, sí.
3: Sí,
2: de la
3: tal cual.
2: historia, así que esa la
3: Pero
2: tenemos para nosotros.
3: bueno, qué sé yo. No sé, creo que, a ver, si lo ves un poco a la distancia, y no caer siempre en lo mismo, ¿viste? De, uy, haces lo que te gusta y entonces ya está. Sí, yo laburo de lo que me gusta, pero eso no quiere decir que sea, digamos, fácil o sencillo, digamos. Hay que hacer el caminito y levantarse todos los días y laburar igual que labura cualquiera, digamos. Por ahí contamos con la, digamos, con la ayuda de, bueno, de que haces lo que te gusta, pero bueno, pero hay que transpirar igual que en cualquier otro laburo, digamos. Muchas veces está eso, viste, de que, uy, qué bueno, si haces lo que te gusta, es como que no laburás. No,
2: Claro.
3: no, recontra laburás
2: Sí,
3: y
2: sí.
3: tenés que esforzarte y que bueno, qué sé yo, tenemos no sé, el beneficio de que bueno, sí, obvio, estoy haciendo algo que, laburando de algo que me gusta y que lo elegí yo, pero bueno, no quiere decir que sea fácil, ni mucho menos, ¿no?
1: Laura, me meto ahí con tu pintura
3: ¿Eh?
1: y algunas cosas que estábamos hablando con José, lo que estuvimos viendo, chusmeando ahí por las redes, lo que vas subiendo vos, de tus muestras, de tu pintura. Y decíamos que hay como que parecen, en principio cuando uno las ve, parece como arte abstracto. Pero bueno, utilizás la figura, después empieza a aparecer ahí las figuras.
3: Qué
1: Nos
3: bueno.
1: gusta, no, nos gusta siempre, siempre ver el sello, la forma, ¿no? La manera que tiene cada uno de los artistas plásticos. Ahí, cuando va apareciendo su forma. Y la verdad que aparece ahí en tu pintura. Vemos ahí como muchos colores, algunos son bastante intensos. ¿Cómo definirías vos la pintura? Y contanos a ver si esto es cierto lo que vimos. ¿Cómo
3: Sí,
1: definimos
3: qué
1: esto?
3: bueno, qué bueno, qué bueno que lo que vieron. Sí, lo que me sucede con la pintura, con mi pintura. Porque yo siempre digo que no me gusta contar del todo, contar todo en la imagen, ¿no?
1: Sí.
3: Entonces siempre dejo ahí una parte como no infinito, ¿viste? Eso me gusta. No quiere decir que no me guste el realismo o eso, me encanta, pero no para hacerlo yo, digamos.
1: Sí.
3: En mi pintura me gusta dejar esa cosa como a veces inacabada o esos rostros sin que lo digan todo. Me parece que hay ahí como algo medio misterioso que está bueno reservar para que cada uno lo termine de cerrar como le parezca, digamos. Y con respecto al color, sí, tardé mucho tiempo y muchas pinturas en darme cuenta que el leitmotiv de lo que me gusta hacer está en el color, en la búsqueda del color, ¿viste? Estuve mucho tiempo pensando en que esto, que tenía que definir más y buscándole la vuelta. Hasta que me di cuenta que no, que el color y esto de no definirlo todo es lo que más me acerca a lo que quiero decir o de la manera en que lo quiero decir, ¿verdad? Sí, y siempre estoy en esa. Me gusta ir por ese terreno un poco resbaloso del entre decir y no decir, ¿viste? Entre no contar demasiado con la pintura y no irme del todo al, a lo abstracto, que siempre me parece que le tengo que agregar un poquitito más de información. Entonces, me gusta ese terreno del medio, medio resbaloso, me resulta muy interesante y desafiante. Eso es lo que me gusta.
1: Está buenísimo, porque en realidad, bueno, no, nosotros lo vemos acá por las redes, no sé si estás exponiendo en algún lado, pero es cierto que primero yo me pongo a mirar tus pinturas y empieza a aparecer algo, ¿no? Y uno se va más, le llama la atención el color y de repente aparece la figura y uno termina de contextualizar esa figura que aparece en lo que vos estás proponiendo en esta pintura.
3: Sí. Hay una época en que estuve, bueno, que creo que nos pasa a todos, ¿no? Los que hacemos esto, que medio que como que te enamoras de un tema o de y lo exprimís, ¿no? En un momento, hace unos años, se me había dado por pintar tunas. Y parecía a propósito, porque iba por la calle y en un jardín aparecía una tuna o algo así, y le sacaba fotos y me ponía así como medio... Bueno, y en la etapa de las tunas, que me siguen encantando, porque nada, me parecen maravillosas, tiene formas maravillosas, pero en la época de las tunas, que pinté montones de cuadros con la misma temática, ¿no? Que le cambiaba los colores, pero qué sé yo. Llegó un momento en que ya no eran tunas, o sea, yo ya no llegaba a ver las tunas. Entonces digo, no, acá ya me fui demasiado para este no contar, o necesitaba darle un poco más de información. Y entonces ahí empiezan a aparecer, ¿no? Tunas con alguna figura humana o tunas con algo más que me lo anclaba a la realidad, ¿no? O a darle un poco más de información al espectador. Pero bueno, nada, siempre estoy como jugando con eso, ¿no? Por eso digo, es medio resbaloso el terreno en el medio. Y me gusta, qué sé yo. Es un desafío, va por ahí la cosa.
2: Sí, estaba viendo acá un par de cuadros. Hay muchos que son como de pequeño formato, ¿no? 35.
3: ¿Hola?
2: Sí, ¿me escuchás ahí?
1: Hola.
2: Hola, se fue.
1: ¿Se cortó?
3: Hola.
1: Sí. Hola, hola, hola.
2: Sí. ¿Nos escuchás?
1: Hola, Laura.
3: Uy, ¿se cortó?
2: No se cortó. Estamos acá. No,
1: nosotros seguimos escuchando. Bueno, estamos hablando con Laura.
3: Hola, Inés. Estoy aquí, me escucho.
1: Sí. Hola, ¿sí? ¿Ya está?
2: Ahí estás, ¿no? Sí. Bueno, estamos con Laura Inés Agra.
1: Bueno, ahora vemos si podemos retomar ahí la comunicación. Laura Inés Agra, que ahí estábamos hablando un poco de la obra, como hacemos siempre acá por Cacodelfia, como todos los lunes, esta vez con
3: hola,
1: Laura,
3: hola.
1: Hablando de su pintura. Ahí está, hola.
2: Ahí está.
1: ¿Laura?
2: Bueno. Sí, no, muy interesante la pintura, porque tiene mucha carga la pintura, muy muy de muy plana, ¿no? Tipo como una escultura, le da una solidez el plano, ¿no? Ya el plano, el color casi plano y haciendo volumen con el opuesto, ¿no? Es muy muy un desafío.
1: Cuando hablamos de la figura que va apareciendo, a mí me hace acordar, que quizás no, pero esta cosa que tiene lo pixelado, ¿no?
2: Sí, sí, sí.
3: Hola,
1: ahí está. Hola,
3: ahí
1: Laura.
3: Estoy. Sí, ahí está.
1: Bien.
3: Ahí
1: estamos.
2: Estábamos ahí hablando con Mariano y reflexionamos sobre el color, ¿no? La forma en que lo pones, el color casi plano, pleno, y haciendo contraste con los opuestos. Y de él decía que casi pixelado, como que le falta más definición, ¿no? Y bueno, juega con eso.
3: Puede ser, sí. Sí, sí.
2: Y en algunos que tenés, que hay como naturaleza muerta, o como bosques, así, da la sensación y desaparece, digamos, tenés que hacer un esfuerzo muy, muy especial para ver el, diferenciar, ¿no? El bosque de la figura. Y hay uno que me pareció impactante, es como una familia paseando en la Rambla de Mar del Plata, pero bueno es el cielo, me llamó poderosamente la atención porque el cielo es totalmente amarillo, muy lindo, muy cálido, toda la pintura, tu paleta es muy cálida.
3: Eso, porque a veces veo cosas, bueno, sí, pues, como decía recién, pueden ser tunas o pueden ser otras cosas, otros elementos, así que que me invitan a pintar, ¿viste? Se me meten en el ojo, qué sé yo. Y bueno, y en un momento, agarro por ahí fotos viejas, ¿viste? Que me gustan o que me dicen algo. Y ahí medio que armo, yo digo como medio un Frankie, ¿viste? Un Frankenstein. Meto un poco de ahí, un poco de allá y armo así como una imagen. Ese cuadro en particular lo hice en base a una foto familiar que sí es de la Rambla de Mar del Plata, pero no era así, y bueno, y tenía como que entrar un poco los lobos marinos, ¿viste? Entonces medio que recorto y pego, digamos, y lo armo un poco así. Y bueno,

0: elegías esto? Y hay muchos, cada vez que hablamos con artistas plásticos, muchos traen cosas de su lugar, ¿no? Su
1: Sí,
0: niñez aparece
1: total.
0: mucho y me preguntaba si aparecen cosas de Tandil, cosas de la provincia, otros lugares.
1: Sí, no sé si, a ver, un artista plástico que, bueno, que ustedes también entrevistaron, que es amigo mío, Manuel Rubín, él una vez me dijo, me dice, el amarillo de tus cuadros es de Tandil, me dijo él.
2: Sí. Sí.
1: Y digo, bueno, no sé si puede ser, le digo, pero no particularmente de Tandil. Alguien dijo que ¿cómo es? La patria de cada uno es la niñez o
2: Ah,
1: algo
2: mira qué
1: así.
2: tú.
1: Y viene medio por ahí, no de Tandil específicamente, sino de los lugares donde pasé mi niñez, ¿no? De Tandil, el campo de mis abuelos, qué sé yo, cosas de ahí. Sí, creo que sí, que de esa patria, de la niñez, vienen los colores que yo pinto. Pero bueno, qué sé yo, no sé, te lo digo ahora, sí, porque uno pinta con todos los que pintaron antes, ¿no? Venís como
2: Sí.
1: trayendo historias y las pones ahí donde estás laburando, pero no específicamente de un territorio, ¿eh? Que yo te diga, bueno, sí. Tandil, pinto Tandil. No, específicamente.
0: Laura, estás tenés un lugar en donde vos trabajás, das clase,
1: Sí,
0: como
1: sí. He hecho varias cosas después de que terminé la facu, bueno, por esto de que hay que trabajar y bueno, tuve la dicha de trabajar un tiempo en restauración de pintura mural, donde aprendí mucho, y está buenísimo, pero me di cuenta que quería pintar mis cosas y no arreglar o restaurar pinturas de otros, pero bueno. Y bueno, y luego, nada, esta cuestión, volví a vivir por este lado con mi compañero y bueno, ya nos establecimos aquí en Citibel y bueno, tengo casa-taller, así que doy clases en el taller, pinto y tengo, bueno, un jardín en el medio y la casa atrás, así que estoy feliz. Sí, no salgo a la vereda, todo el día. Sí, soy de esas personas que disfruto, si puedo quedarme adentro en la cueva. Pero sí, doy clases, tengo mis alumnos, así que nada, y me gusta dar clases,
2: Qué bueno eso.
1: disfruto de dar
2: Sí.
1: clases.
2: Está buenísimo.
1: Así. De la misma manera en que me asaltan imágenes que quiero pintar, me asaltan ideas que quiero enseñar a determinados alumnos. Eso me gusta. Me gusta que pase, me gusta pensar las clases, me gusta. Me pongo contenta cuando digo, uy, esto se lo tengo que mostrar a tal porque me parece que le va a ir para sumar. O que lo tiene que ver, lo tiene que conocer. Sí, me pongo contenta cuando me pasa eso. Y sí, y me gusta enseñar, porque bueno, no siempre son dos cosas que vayan necesariamente de la mano, ¿no?
2: Sí, muchas veces uno como artista por ahí prefiere producir antes que enseñar, porque el hecho de enseñar también
1: Sí.
2: implica, viste, mucho más tiempo, dedicarle a lo que estás diciendo, ¿no? Como lo describía perfectamente ahí de pensar al otro y de ver qué está, qué, por dónde va el proceso, sí, la búsqueda.
1: Sí.
2: En tu caso, sí, la búsqueda esta de esta imagen así, de esta pintura.

0: de estos colores y demás, ¿fue inmediato te llevó un tiempo?
1: No, fue... Claro. Fue un montón. Claro, porque yo en un momento...
0: busca un ideal, ¿no? Uno busca un ideal.
1: Sí, o por ahí yo pensaba que tenía que necesariamente como contar una historia como un poco más rebuscada o ser imágenes tal vez un poco más de... no sé si de denuncia, pero bueno, contar otra historia. Tuve así como momento de uy, ¿para dónde agarro? O qué pinto, ¿viste? Y de repente digo, ay, me encanta pintar ese, no sé, sacar esa ventana con esa flor, ¿viste? Digo, pero... y yo misma me decía, no, pero ¿cómo una ventana, una flor vas a pintar ahora? Pero, ¿viste? ¿No? Entonces empezás, viste, como ahí a dar vuelta y a buscar y a buscar. Y nada, a mí me ayudó un montón haber conectado, digamos, o haberla encontrado a Graciela Genovés, sí. mi profe, mi maestra, ¿no? Yo la considero mi maestra. Y su visión del color y me ayudó a organizar, ¿no? Las ideas y abrazar el color y darle para adelante con eso. La verdad que sí.
2: ¿Cómo te llevas con las muestras? ¿Tenés ahí preparado todo el equipo, todos los cuadros? ¿Vendés? ¿Estás...?
1: Es un trabajo
2: aparte
1: agotador. sí, me gusta dar clases y me gusta pintar, pero no me gusta preparar todo eso, no me gusta. Es
2: bueno,
1: un montón.
2: El 90% de los artistas plásticos le pasa eso, ¿no?
1: Sí, es como desde, porque bueno, sí, uno siempre tiene amigos que ayudan, pero el tema de nada, el embalar, poner el pitón, envolver, ir, llevar, bueno, la familia, que también ya mis hijos lo he comprobado ahora, que se les da muy bien el envolver los cuadros, así que...
2: quedan todos involucrados con la madre.
1: Sí, totalmente. Pero bueno, es un montón y es lleva tiempo, ¿viste? Qué sé yo. Ahora, estamos en estos días levantando una muestra colectiva que estuvo con el grupo NOS, que está a cargo de Manu Rubín, en Diputados, y ahora estamos armando algo para el MUMART. También una colectiva, estoy armando algo para Art de Gonet también, que es un lugar re lindo donde se puede comer y demás, para ir con unos collages.
2: ¿Dónde me dijiste? ¿En Gonet?
1: En Art Café, es un lugar que está justo en la estación de Gonet, sobre Centenario. Es un re lindo lugar y tienen unas lindas paredes ahí, así que ahí voy a llevar unos collages que también hago y me gusta, porque tiene como ese parecido, ¿no? De que se puede pixelar, como decían ustedes, el tema de los planos de color y demás. Así que bueno, pero eso también, ¿no? Es algo que no se puede tener, que tenés que estar preparando y seleccionando y todo eso, pero bueno, es parte del chiste. Y bueno, y nada, a ver si sale algo en Santa Fe para más adelante, pero bueno, ahí también hay que subir todo al auto y
2: en
1: llevar.
2: ¿Y en el MUMART tienen fecha o...?
1: Fines de agosto, 20 y pico de agosto. Ajá. El grupo vamos a estar colgando y mostrando ahí, así que nada, está buenísimo. Pero bueno, esto hay que empujar el carro, ¿no? Bueno, pero es como
0: sí, como todo,
1: como todo el mundo, ¿no?
0: No, no es el carro así automático, así lo,
1: no,
0: lo
1: pinto.
2: Bueno,
1: no,
2: en este caso hay que empujar el caballete con los
1: el sí y todo lo demás
0: y limpiar los pinceles.
1: Sí, otra tarea agotadora.
0: Sí. Sí, pero está bueno.
1: Sí, claro que sí.
2: Sí, Laura, no, no, nosotros siempre le preguntamos, para que quede dando vueltas, a los artistas que pasan por acá, por Cacodelfia, si algo, mira, ya la nombraste a Graciela Genovés,
1: sí.
2: Pero decimos si hay algo que viste que te haya gustado, artistas plásticos. Ahí cercanos, alguna muestra que hayas visto, algunos nombres,
1: sí,
2: que queden, dos o tres nombres que nos queden a nosotros,
1: uh-huh,
2: como para prestar atención, quizás llamarlos, que quizás más adelante,
1: sí,
2: poder hablar, pero
1: sí,
2: para que le quede también a la gente esto, ¿no? Que dice, sí, ah, lo escuché acá,
1: sí,
2: está presentándose acá.
1: Sí.
2: No sé si hay gente a lo mejor cercana tuya que,
1: sí,
2: que te parece bueno lo que hace.
1: Mira, bueno, sí, a Graciela Genovés la nombré, y sí, nada, ella también es platense, es,
2: uh-huh,
1: maestra de mucha gente de acá, y la verdad que es, su obra es maravillosa, digamos. Yo creo que nunca defrauda, ¿no? Las muestras de Graciela siempre,
2: uh-huh,
1: siempre van,
2: sí,
1: a siempre vas a sacar algo alucinante que vas a ver ahí, así que está buenísimo. Hace poco vi una muestra que yo no la conocía a ella, a una chica que se llama Josefina Madariaga, la vi en el Centro Cultural Rojas en Buenos Aires,
2: uh-huh,
1: y me gustó un montonazo, pero mucho. Otra muestra que vi, pero bueno, lo hablé con la amiga con la que fuimos, por ahí se escapa un poco de la pregunta que ustedes me hacen, pero vi una muestra de Olga de Amaral, esta artista colombiana, uh-huh, en el Malva. Ella hace arte textil, y la verdad que hacía un montón que no me sorprendía tan maravillosamente una muestra, así que para quien no la conozca, vayan a mirar, porque lo que hace es increíble. Josefina Madaria, lo que decía recién, me encantó también. Después, colegas a quienes me gusta ver siempre, te puedo decir, no sé, Paola Cristiano es una colega alucinante, que también trabaja mucho color, y me gustaría que la vieran, porque la verdad es que está buenísimo. Bueno, uh-huh, obviamente a Manu Rubín ya lo conocen y ya lo han nombrado, y está buenísimo también lo de él, sí, así que
2: Que te hago una aclaración, no es amigo, ¿eh? No es amigo nuestro.
1: Así que, bueno, no, mío tampoco,
0: no, que no nos comprometa,
2: Che, bueno, Laura, la
1: a
2: verdad
1: ver,
2: que agradecerte,
1: nos
2: también te llamamos porque nos gusta ahí tu pintura, así que bueno, gracias por esta charla. Van a quedar dando vueltas acá estos nombres que nos dejaste. Y bueno, muchos éxitos. Seguramente nos estaremos llamando ahí o volveremos a hablar en estas próximas muestras tuyas. Hola. Bueno, ahí se fue. Estábamos terminando, estábamos cerrando.
0: Sí, estábamos agarrando ahí el cable. Estaba agarrando el cable y se cortó el cable.
2: Y bueno, son los cables, ¿no?
0: Son los cables, ¿viste?
2: El vecino que está podando el árbol.
0: Sí, tira el cable.
2: Son cosas que pasan en este en este barrio.
0: Corrió,
2: en este barrio, como todos los barrios.
0: Sí.
2: ¿Hola?
0: Ahí está. Ahí pasó. Bueno. Ahí hablamos con quién.
2: Ahí estamos.
1: Ahora sí. Sí.
2: No, te decíamos ahí con José que te habíamos llamado porque nos gustó también mucho tu pintura y te agradecemos por estos nombres también que van a quedar dando vueltas acá. Y y obviamente gracias por esta charla. Estaremos atentos ahí al MUMAR, a este Art Café que no conocíamos y nos vamos a dar una vuelta.
1: ¿Cómo no? Los invitaré.
2: Dale. Gracias, Laura.
0: Gracias.
1: No, a ustedes. Buenas noches.
2: Ahí pasaba, entonces, Laura Inés Agra. Recomendamos ahí, como siempre, si escuchan, se meten ahí un ratito en Facebook, en Instagram. Ahí tiene parte de su pintura. Hay algunas muestras que pueden ver y siempre está bueno, ¿no?
0: Sí, es como entrar en un mundo aparte, ¿viste? Que la pintura te muestra eso, te invita.
2: Me gusta cuando empiezan a nombrar la gente cercana que nos conmueve, ¿no? Cuando uno habla de un artista que lo conmueve, que le gusta, que le gusta lo que hace. La verdad que está bueno. Seguimos en Cacodelfia, ya está esperando. ¿Tiene la cámara todo?
0: Sí.
2: ¿No?
0: Está a punto de entrar el.
2: Tiene camarógrafo. Tiene camarógrafo ahí. Vamos a escuchar, seguimos escuchando al Chino Ayala con su nuevo disco. Y bueno, y seguimos haciendo Cacodelfia.
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3: 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De 18 a 20 horas estaremos aquí para hacer un nuevo programa de este ciclo que tiene 13 temporadas.
4: Ah.
3: No 12.
4: 13.
3: Y que se titula...
4: Usted es mi cómplice.
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0: Después de tanto andar, Fernando Núñez ha conseguido lo que quería, ¿no?
1: ¿Qué
0: El
1: dice?
0: Teatro Colón dice, ¿nunca viste una ópera?
1: Apa, qué informales.
0: Empezá por la historia de amor más famosa del mundo, que son
1: Tomá.
0: los Capuletos y los Montesco,
1: Tomá.
0: ¿no?
1: Tomá mate.
0: Y bueno, ahí van a estar dando.
1: Y es que los teatros empiezan a dar cuenta que hay que desacralizar un poco, desolemnizar. Ay, cómo costó sacar esa palabra,
2: No,
1: pero la
2: bien.
1: dije.
2: No, no.
1: Desolemnizar y acercar el arte a la gente y dejar de sacarse el palo del orto y empezar a hablar. Viste que los avisos hicieron unos avisos que son
0: Finalmente, sí.
1: como si alguien hubiera escrito con un fibrón en una hoja así, sin letra de molde, ¿no? Así nomás. Y me parece que esa informalidad, como que con eso quieren apelar a la juventud. Bueno, ya que quieran apelar a la juventud, me parece bien. Bien, ya saben que deberían apelar a la juventud. Bien, ya se dieron cuenta de
2: Porque
1: eso.
2: se están quedando sin público,
1: Piola. Claro, sí. Hay toda una batalla interna en los teatros oficiales. Va, acá ya no, porque acá ya perdimos el público. El público, entre comillas, tradicional, el público fanático de ópera, hijos de fanáticos de
2: sí.
1: ópera, nietos de fanáticos de ópera, ese público acá en La Plata lo perdimos.
2: Sí, en una época, cuando yo era joven, había la Sinfónica de Mar del Plata, a cargo de la batuta del maestro Washington Castro. Ellos daban gratis, obviamente, en el auditorium, ¿cómo se llama? Algo didáctico, digamos.
1: Sí, siempre
2: Entonces
1: hubo.
2: explicaban, por ejemplo, explicaban que los impresionistas, bueno, ahí
1: Lindo.
2: Debussy, el mar,
1: Debussy, la mer.
2: la mer. Y entonces
1: Como
2: ahí,
1: decía
2: bueno,
1: Leloutier, la mer para el orquesta.
2: Bueno, y ahí uno aprendía y ahí empezaba a decir, uy, mirá qué lindo estoy. O sea, el impresionismo no solamente se daba en la pintura, sino también en
1: Claro.
2: la música y en las letras, etcétera, etcétera. En todas las artes, digamos, en la
1: Sí,
2: rama de las
1: siempre
2: artes.
1: hubo conciertos didácticos,
2: Concierto didáctico era la parte.
1: actividades tendientes a buscar, en realidad, a introducir a gente nueva, pero que en general era gente que eran, por ejemplo, existía en el Colón un programa que se llamaba Vamos a la Ópera, que eran óperas con argumentos inocentes, entre comillas, adaptadas a público infantil. Y se hacía una versión de una ópera de 2 horas, se hacía en 1 hora, con relatos en castellano, entre número y número. Y bueno, pero ¿quiénes iban a esa ópera? Eran chicos de clase media, llevados por sus padres, que
2: Sí,
1: ya les gustaba la ópera.
2: claro.
1: Era buenísimo, porque también eso es, digamos, por ejemplo, nosotros desde Lírica en Diagonal nos interesa llegar a gente que nunca vio ópera de cualquier edad, y gente que se supone que no ven ópera. Estos programas tipo Vamos a la Ópera o conciertos didácticos buscan introducir nuevas generaciones de la misma clase, o sea, a
2: Claro.
1: los hijos del público de hoy. El que ya es público, bueno, que sus hijos lleve a su hijo, que
2: Claro.
1: su padre lleve al hijo a Vamos a la Ópera, y de esa manera se transmita entre generaciones. Pero no hay mucho de buscar en otras clases sociales, que es lo que nosotros hacemos. Esa es la diferencia. En otras clases sociales, como si yo estuviera diciendo, no, yo quiero que me vengan a ver los pobres. No, la verdad que eso es muy paternalista y muy desde arriba. Ah, yo quiero que, como si la ópera fuera algo que es necesario para los pobres. No, yo quiero que me venga a ver cualquiera. Cualquiera que piense que la ópera no es para él, porque, o sea, cualquiera que crea que no es lo suficientemente fino, culto, sensible, ese es el público al que yo quiero llegar. Quiero llegar
2: Claro.
1: a la gente común, la gente que cree, no, ópera, raro, ópera, yo, ópera. Esa es la gente a la que me gustaría llegar. No solo a las nuevas generaciones, que
2: Bueno,
1: también son nuevas generaciones. Sí, de todas las.
0: en principio rompen ahí con los lugares, ¿no? Me decías que en la provincia de Buenos Aires, iban a teatros que tienen 100 años que nunca se dio una ópera.
1: Bueno, por ejemplo, ¿no? Ahora fuimos la semana pasada a Dolores. Uh-huh. En Dolores, un teatro chiquitito, pero muy lindo, con una escalinata fantástica. La puerta es linda, pero no es tan impresionante. Cuando traspasás, es muy lindo. Y es una sala pequeña, pero con muchas butacas. 500 personas es bastante para un pueblo. Ahora es una ciudad, pero para lo que en aquel momento era un pueblo. Era un pueblo de 8.000 personas, hicieron un teatro con 800, con 500 butacas, una locura. O sea, metían un 10% del pueblo en el teatro, en una función. Claro. O sea, tenían realmente mucha ilusión, ¿no? Bueno, ese teatro se inauguró en el fines de hace 150 años. Wow. Con Rigoletto, o sea que llevaron una ópera. Se ve que ahí en Dolores vivían gente más pirada de lo normal, porque claro, ya hacer un teatro en el medio de la nada, porque ahora es un lugar, antes era la nada, era agarrar un carro, hace 150 años, agarrar un carro, meterse por tierra, horas, hasta llegar a un lugar, bueno, acá hacemos una ciudad. Y a los pocos años decir, hagamos un teatro. Y ahí nomás decir, bueno, ya que están, inauguramos con una ópera. Y se ve, si se inauguran con una ópera, quiere decir que se llevaron una orquesta, un coro, solistas. O sea que se ve que en ese pueblo hay una tradición de locura, muy, muy bienvenida por nosotros. Y sé que cuando se quemó el Teatro Argentino, la primera respuesta que hubo para los cuerpos estables fue hacer giras, que duró muy poco porque era muy complicado, casualmente. Y uno de los lugares donde el Teatro Argentino hizo funciones fue en Dolores. O sea que hace unos 30 años hubo ópera también ahí en ese teatro, gracias a que fue el Teatro Argentino. Y ahora vamos nosotros. La gente, no sabes qué feliz estaba la gente de Dolores.
2: Qué bueno.
1: Re lindo, re lindo. Y la secretaria de Cultura estaba genial, estaba. Viste, además se ve en. ¿Sabes? Ahora lo ves en Instagram. Qué tanta importancia le dan a tu actividad. Que hizo un post, una historia, varias historias, varios posts, cómo son las historias, y ahí te das cuenta el eco que hubo institucional. Y el público, ni hablar, el público, vas, hablas con el público, lo saludás, y eso, ahí sabés, lo podés, el termómetro está ahí. La gente estaba chocha. Así que bueno, fue una, como una especie de función extraordinaria. Ya se había terminado la temporada y ahora hicimos una extra en Dolores. Así que bueno, contentos.
2: Qué lindo, qué bueno.
1: Bueno, ahora yo vine a hablar de Turandot. Discúlpenme que les corte el mambo.
2: Me encanta.
1: Sí. Turandot. Sí, porque usted me la cantó varias veces, le quiero decir, don José. Sí, sí, usted me dijo, ópera, ópera. La, la, la. Vinchero, vinchero, me dijo usted. Vinchero, vinchero. Bueno, vinchero, vinchero es Turandot. Turandot es una ópera de Puccini. Un amigo acá de la casa, que hemos traído ya varias veces.
2: Los cinco jugaban, ¿no? Corría toda la cancha.
1: Puccini, les conté, trajimos acá de Puccini Tosca, hablamos de Madame Butterfly, hablamos de La Bohème. Todas esas eran óperas de Puccini. Puccini murió en 1924. Nació en 1858 y murió, no muy viejo, en 1924. La última ópera que compuso es Turandot. Y no la terminó. Le faltaba un fragmento y quedó así incompleta hasta el año en el año que él murió, 1924, y dos años después, 1926, un alumno de él la terminó. Hay discusiones sobre si la terminó bien o medio que no, pero la terminó, y gracias a ese alumno que tuvo los huevos de decir, yo voy a completar la obra, porque hay que tener,
2: sí.
1: Hay que atreverse a decir, yo voy a componer la parte que le faltó a Puccini.
0: Pero, ¿terminó el último compás o terminó...?
1: No, como 10 minutos de música.
0: Ah. Wow.
1: Igual le faltaba poco. Y el final de la ópera es medio... no sé. Y yo creo, no sé si es que estaba destinada a ser así, o es que, claro, no es Puccini. El libreto incluso es como que termina medio. Es un cuento chino, en el más pleno sentido de la palabra cuento chino, que viene de una fábula que se llevó a cabo en la comedia, dentro del circuito de la comedia del arte en Italia, y fue escrita, el original, por el dramaturgo italiano Carlo Gozzi, ¿sí? En 1762. De esta fábula la historia de la princesa Turandot. O sea, cero China hay en esto. Transcurre en China, pero no hay nada de China acá. Es una historia italiana, ubicada en China. Es como si a mí se me ocurre una historia y digo que es en China, pero se me ocurrió a mí. Bueno, se le ocurrió a un italiano. Se hicieron varias versiones, se hizo una ópera antes de esta ópera con la misma historia. Se hizo mucho teatro. Vieron que este teatro de la Divina Comedia, de la Comedia del Arte, siempre tengo la misma confusión, de la Comedia del Arte, era muy improvisado, ¿no? Había un lineamiento general del argumento, algunos diálogos más o menos esbozados, y después sobre eso se improvisaba. Todo esto sobre esta especie de cuento chino. Bueno, lo agarró Puccini y lo llevó a la gloria, lo inmortalizó haciendo una ópera fantástica, que viene más o menos así. Les vengo a cortar la historia. En el reino, en el imperio de la China, el emperador de la China está terriblemente angustiado porque su hija no se quiere casar. Su hija se llama Turandot. Y le dicen la princesa insomne, porque dicen que no duerme. Aparece cuando aparece la luna. Y le hizo una promesa a su padre, que es que ella se va a casar solo con el príncipe que pueda resolver sus tres enigmas. Ella va a tener tres enigmas para este príncipe, y este príncipe los tiene que resolver. Si los resuelve, ella se casa. Si no los resuelve, lo decapita. Wow. Empieza la historia con el mandarín, que es una especie de ministro, ¿no? Con un aria, con un fragmento musical que dice Pueblo de Pekín. Pero claro, dice Popolo di Pechino. Claro, porque es en italiano. Eso es algo que a mí me costó aceptar en la ópera. Que de golpe en Estados Unidos se hable en italiano, que los chinos hablen en italiano, que los españoles hablen, todos hablan en italiano. Bueno, esto es en China, pero son chinos que hablan italiano, punto. Esto se llama fe poética, señores. Si van a ponerse a ponerle...
0: ¿Por qué?
1: Claro.
0: ¿Por qué le costaba?
1: ¿Qué tan difícil es? No, pero viste que nosotros vemos Romeo y Julieta en castellano y no nos asombra que no sea en inglés. Sin embargo, yo veo los chinos hablando en italiano y digo, ¿por qué? No sé, como que tengo una disonancia cognitiva, le dicen ahora. Entonces vamos a escuchar un pedacito. Dice el mandarín: Pueblo de Pekín, esta es la ley. Turandot, la pura, será la esposa de aquel quien, siendo de sangre real, resuelva los tres enigmas que ella le proponga. Pero el que afronte la prueba y resulte vencedor, el que afronte la prueba y resulte vencido, ofrecerá al hacha su soberbia cabeza. El príncipe de Persia tuvo la fortuna adversa. Al salir la luna, por mano del verdugo, morirá.

Ahí escuchamos al pueblo de Pekín, a la multitud gritando: ¡muera! ¡Sí, que muera! ¡Queremos al verdugo! ¡Rápido, rápido! Porque el pueblo está embrutecido por estas ejecuciones y ya toma las decapitaciones como una diversión. La puerta del palacio de Turandot está, como vieron, cuando uno cuelga las cabezas de ajo en la cocina. Bueno, en vez de cabeza de ajo, hay cabezas de príncipes. Y levantan se levanta así y aparecen todas las cabezas decapitadas de todos los que osaron ir a responder las preguntas de Turandot. Entonces, entre la multitud que espera la ejecución del príncipe extranjero, este Calaf, el príncipe de Persia, aparece un extranjero que se llama Calaf, que es príncipe también, y que en el medio de la multitud descubre a su padre, que se llama Timur, que es el rey exiliado de Tartaria. Quiere decir que del rey de los tártaros, que era Timur, tenía su hijo, que era Calaf. Están exiliados y él vive, el rey, como mendigo en Pekín. Y está acompañado por una especie de lazarillo, porque es ciego, que se llama Liu. Estos nombres son cosas que se le ocurrían a ellos, ¿no? Nadie se llama así, ni Liu, ni Calaf, ni nada. Es todo pura creatividad. Sale la luna y ejecutan al príncipe de Persia. Y Turandot aparece brevemente para confirmar la condena a muerte con un gesto. En ese momento hay un coro que grita: gira la piedra, gira, gira. Se están afilando, se está afilando el hacha con el cual van a decapitar al rey de Persia. Engrasa y afila, que la cuchilla se deslice, que salpique fuego y sangre. Los enigmas son tres, la muerte una. El trabajo nunca falta donde reina Turandot.

0: Donde reina Turandot nunca falta el trabajo, dice el coro. El verdugo, porque el verdugo está afilando el hacha. Calaf, el príncipe, ve por primera vez a Turandot y queda subyugado con su belleza. Y decide él postularse para resolver los acertijos. Entonces el padre y Liu, la sierva del padre, el lazarillo del padre, lo quieren detener. Y aparecen, cuando él se acerca a la puerta, aparecen tres ministros de Turandot, que serían algo así, son que representan las tres máscaras de la Divina Comedia, que se llaman Ping, Pang y Pong. Ping,
1: Pang, Pong. Genial.
0: Y bueno, son chinos, dijo el libretista. Digo, ¿cómo se llaman? Ping, Pang, Pong. Ponele Ping, Pang, Pong, dijo el libretista. No es que se documentó mucho, no tenía niña, y lo hizo como pudo. No había un chino a mano para preguntarle y dijo Ping, Pang, Pong, punto. Entonces Ping, Pang, Pong, junto con Timur y Liu, intentan disuadir a Calaf para que no arriesgue su vida. Calaf rechaza las súplicas y pronuncia tres veces el nombre de Turandot. Turandot, Turandot, Turandot. Y golpea con el gong ceremonial, anunciándose oficialmente como pretendiente. El emperador Altoum, que es el papá de Turandot, le pide a Calaf que desista, pero el príncipe se niega. Turandot se presenta y explica la razón de su crueldad. Se está vengando de la captura y el asesinato de la princesa Lowling, ocurrida siglos antes, que es una princesa que fue como una abuela de ella, un antepasado, ¿no? ¿Cómo le dicen? Antepasado. Ancestro. Muy bien. Gracias, José. Esa es la palabra. Un ancestro. O sea, ella se venga y no se quiere casar. Incluso en el cuento original, Turandot es bastante... tiene un color de feminismo, de mujer que no quiere el matrimonio, que no quiere estar dependiendo de un tipo, punto. Estamos hablando de algo del 1700, sí, ¿no? Y canta una aria que es terriblemente difícil. Es muy linda, pero más aún que linda, es difícil. Es un aria muy violenta, muy aguda, pero ¿qué pasa? La orquesta de Puccini en esta ópera es enorme. Y todos los cantantes que canten tienen que tener vozarrones que puedan pasar una sección de bronces terribles. O sea, si yo canto contra un corno, lo más probable es que se escuche más al corno que a mí. Ahora, si me pones cuatro cornos, listo, desaparecí. Bueno, acá tenés cuatro cornos, cuatro trombones, tres trompetas, tenés un montón de bronces y hay que tener vozarrones enormes. Bueno, la princesa Turandot canta esta aria que se llama In questa regia, que dice: en esta corte hace mil y mil años resonó un grito desesperado, y aquel grito de generación en generación se refugió aquí, en mi alma. Princesa Lowling, dulce y serena abuela, que reinaste en el oscuro silencio, en puro gozo, y desafiaste inflexible y segura al áspero dominio. Hoy revives en mí.

0: Bueno, escuchamos un pedacito de In Questa Reggia. Entonces aparece este Calaf, le dicen que Calaf quiere desafiarla y ella dice, bueno, extranjero, te voy a poner los enigmas y vos lo vas a resolver. Y uno por uno, Calaf los resuelve. Vamos, les voy a decirlos, porque son, me gusta, los quiero leer porque son poéticos
1: No, pero más vale que lo digas.
0: Yo ya.
1: Estaba esperando todo el
0: Primer
1: tiempo eso.
0: acertijo.
2: Dale, a ver.
0: En la noche sombría vuela un fantasma iridiscente, se eleva y despliega las alas sobre la negra e infinita humanidad. Todo el mundo lo invoca y todo el mundo lo implora, pero el fantasma desaparece con la aurora para renacer en el corazón. Y cada noche nace y cada día muere. Respuesta, la esperanza.
2: Wow.
0: Hay que tener un vuelo para responder eso, porque yo estaba diciendo, a ver, un anillo, el tambor, ¿viste? Hay que ponerse poético. Segundo acertijo. Todo ahí, en cuanto acierta el primer acertijo, el pueblo no puede creer. ¿Qué? ¿Cómo? ¿A alguien puede acertar un acertijo? Porque aparentemente ningún príncipe pudo ni con uno. Y este ya pudo con uno. Viene el segundo acertijo. Brilla como la llama y no es llama. Es tal vez delirio. Es fiebre de ímpetu y ardor. La inercia lo cambia en languidez. Si te pierdes o mueres, se enfría. Si sueñas la conquista, se inflama. Tiene una voz que escuchas palpitante y el vivo resplandor del ocaso. Respuesta de Calaf, la sangre. Brilla como llama, es delirio, es fiebre, la inercia lo cambia en languidez. Si te pierdes o mueres, se enfría. Si sueñas la conquista, se inflama. Tiene una voz que escuchas palpitante y el vivo resplandor del ocaso. Hermoso. Tercer acertijo.
2: Vamos.
0: Hielo que te inflama y con tu fuego aún más se hiela, blanca y oscura. Si te quiere libre, te hace más ser esclavo. Si por esclavo te acepta, te hace rey. Y le dice Durandot, vamos, extranjero, hielo que da fuego, ¿qué es? Y él responde, Durandot.
2: ¡Qué gran!
0: Chúpate esa, Durandot. Y ahí el escándalo. El pueblo es un coro de 100 personas.
1: Eso te iba a
0: Que es
1: decir,
0: maravilloso.
1: es
0: El coro
1: hermoso.
0: de Turandot es.
1: Bueno.
0: ¡Oh! Todo Turandot es hermoso, ¿eh? Pero el coro es
1: Sí.
0: especialmente un lujo. Poder ver Turandot en vivo es una gran cosa. Y si encima tiene un buen coro,
1: Aparte de
0: te
1: todo
0: caes.
1: estos fragmentos que traes aparecen, pero no como un coro donde uno está acostumbrado, ¿no? Que por ahí aparece
0: No, no es,
1: figurando.
0: no es decorativo el coro.
1: Claro.
0: Es el coro como personaje,
1: Sí.
0: el pueblo. Y estos enigmas los lee, los dice Turandot y los responde Calaf. Los sabios, hay un grupo de sabios, está Ulises Petit de Murat, el profesor, están todos los sabios de Feliz Domingo, confirman las respuestas y dicen que son correctas.
1: Plato Murphy.
0: Prato Murphy, ese me faltaba. Prato Murphy, Ulises Petit de Murat y uno más que no sé quién es. Turandot suplica a su padre que no la entregue al extranjero. ¿Qué pasa?
1: Se la
0: Lo
1: tiene que
0: que quiere
1: llevar.
0: el papá es que se case, pero ya no para que ella se case, porque debe ser así, porque
1: Sí.
0: siempre fue así. Porque quiere parar el salvajismo, quiere parar las muertes. El padre está aterrado de ver que él le prometió algo que implicaba la muerte de decenas de personas y de una manera cruel, ¿no? Entonces Calaf le ofrece una salida posible y le dice: si vos averiguás mi nombre antes del amanecer, porque ella ni siquiera le preguntó el nombre. No saben cómo se llama. Si vos averiguás mi nombre antes del amanecer, yo aceptaré ser ejecutado. Termina primer acto. No, termina el segundo. Bueno, pasaron dos actos. Empieza tercer acto. Turandot ordena que nadie debe dormir esa noche. Pues saben que esto empezó de noche, saben que ella está despierta de noche, la princesa insomne. Turandot ordena que nadie debe dormir en Pekín esa noche. Se debe descubrir el nombre del extranjero bajo pena de muerte general. O sea, enloqueció. Se volvió loca, pero está en todo el pueblo aterrado, tratando de averiguar el nombre del extranjero. Entonces, el extranjero canta, que nadie duerma. El extranjero, Calaf. No, vos y yo sabemos que se llama Calaf, pero Turandot no sabe. Que nadie duerma, dice él. Tú también, princesa, en tu fría estancia, miras las estrellas que tiemblan de amor y de esperanza. Pero mi misterio se encierra en mí. Mi nombre no lo sabrá nadie. No, no. Sobre tu boca lo diré cuando amanezca. Mi beso deshará el silencio que te hace mía. Al alba venceré. Venceré, venceré. Lo que ustedes habrán escuchado mucho en la pandemia. Al alba vincheró, vincheró, vincheró. Al amanecer, venceré, venceré, venceré.

0: Bueno, muchachos, acá escucharon Nessun Dorma, Nadie Duerma, el área de Turandot de Puccini, cantada por el tenor que se llama Calaf, un área icónica, creo que es una de las más conocidas. En la pandemia era una cosa que cada día por medio vos entrabas a internet y algún loco cantaba desde un balcón vinchero, vinchero. Está también en el top 10 de pedacitos de ópera que la gente reconoce. Bueno, ping, pang, pong, estos tres ministros de nombre tan original, ping, pang, pong, intentan comprar el secreto de Calaf, ofreciéndole mujeres, riquezas y gloria para que abandone la ciudad. Pero él se niega. Él le dicen, yo estudié uno de estos roles, el ping, y le dice, ¿pero para qué querés a Turandot? Turandot es una mina, una. Una mina, sí, Turandot, es una reina, sí, pero tiene dos piernas, una boca, dos brazos. Vos con lo que damos nosotros podés tener 100 minas. Sí. Y 100 minas son 200 bocas. Sí. 100 bocas, estoy haciendo mal las cuentas. 100 bocas, 200 brazos, 200 piernas, es mucho más. Claro. Y él dice, no me interesa, no me interesa, le interesa el amor.
1: Claro.
0: Los guardianes... Los guardias capturan a Timur y a Liu. Timur es el papá. Y Liu es la que es el lazarillo, la lazarillo del papá, ¿no? Y que fueron vistos hablando con Calaf. No saben que es el padre y no saben quiénes son, pero saben que hablaron con Calaf. Entonces, Turandot ordena torturarlos para obtener el nombre. Liu sale adelante y dice, no. No se metan con el viejo no sabe nada, yo sé el nombre, pero no se los voy a decir. Entonces le arrebata el puñal a un guardia y se suicida. Y Timur y la multitud retiran el cuerpo de esta esclava. Lo que canta ella antes de matarse es Tu que Digel Sei Cinta, que es el último fragmento que vamos a escuchar hoy de esta ópera fantástica. Dice, tú, le canta en la cara a Turandot, tú que estás vestida de hielo, vencida por tu gran llama, incluso tú lo amarás, porque Liu está secretamente enamorada de Calaf. Antes de esta aurora, cansada, cerraré los ojos para que él siga viviendo. Tú que Digel Sei Cinta.

0: Bueno, lo que acaban de escuchar, el final del área Tuque di Gel 650, cuando ella manotea el puñal y se mata durante el área, se achura a sí misma, y el coro entero, 90 personas, 100 si hay, grita: "Il nome, il nome". Y se escucha ahí, acaban de escuchar ustedes, ese final impresionante. El público realmente queda espeluznado. Bueno, y este, hasta acá compuso Puccini. Se murió.
1: No, y
0: entonces vino un alumno y dijo: "Yo la termino, no se preocupen, yo la termino". Y la estrenó hace 100 años. Este año se cumplen 100 años del estreno de Turandot. Así que este es el año Turandot. Así le dicen en los teatros líricos, cuando una ópera o un autor cumple números redondos, le dicen: "No, hoy es el año Mozart. Este es el año Turandot. Este es el año Traviata", dicen así. Así que este es el año Turandot. Vengamos, ¿cómo terminó? Calaf queda solas con Turandot. Esto ya no es responsabilidad de ¿cómo se llama?
1: Puccini.
0: De Puccini, digámoslo todo también, ¿no? Calaf queda sola, a solas con Turandot. Él la confronta y la besa a la fuerza. Vamos mal. Lo que desarma totalmente la resistencia de la princesa. O sea, cuando él la besa, ella se derrite. Ya vamos mal. Mala fariña, decía mi abuela gallega. Mala fariña. Calaf, confiado en haber ganado su afecto, le revela voluntariamente su verdadera identidad y le dice: "Me llamo Calaf, soy el hijo de Timur". Entonces Turandot empieza a gritar y empieza a llamar al emperador y al pueblo, ¿no? Dice: "Ya conozco el nombre del extranjero". Está a punto de amanecer, faltan 3 minutos para que salga el sol. Dice: ¿Cuál es el nombre? ¿Cuál es el nombre?". Y ella, temblando, dice: "Su nombre es Amor".
1: Más grasa.
0: La cagada.
2: Todos querían el cuchillo.
1: La rueda.
0: ¿Qué estás haciendo? Pobre Puccini. No es culpa de Puccini. Nosotros igual vamos y escuchamos la ópera entera, y cuando dice: Tu nombre es amor, bueno, está bien, te queremos igual. Gracias a ese que terminó la ópera podemos escuchar todo lo otro. Pero bueno, tu nombre es amor. Ay, qué mamá.
2: Parece la telenovela de
0: No, todo mal. A partir de que se muere Puccini, nada es bueno.
2: ¿Qué habrá pensado? ¿Qué habrá pensado Puccini, no?
1: Bueno, no, lo agarró.
0: No, quisiste, me arruinaste la ópera. Bueno, no sé. Igual es lindo, no es que es feo, pero no está a la altura del resto. Sin duda, la música no está, pero además argumentalmente es como que es débil. Lo que menos esperas es eso, o construirlo de otra manera, de manera que sea algo verosímil, porque es como, vieron los, no sé si escucharon hablar, sí, seguro que sí, que en el barroco las historias teatrales terminaban con lo que le decían el Deus ex machina, el dios de la máquina, que es un dios que bajaba colgado de una cuerda,
2: sí,
0: y que era Apolo o algún dios ad hoc, que decía cómo se resolvía el conflicto, y ahí se acababa la obra de teatro. Esto es muy del barroco. Venía una obra de teatro con un drama complejo donde las cosas se iban complicando. Claro, solucionar eso hubiera llevado un montón de más obra.
2: Claro.
0: Entonces, para evitarse todo el tiempo que significaba volver a desenredar todo eso, venía Dios, un Dios, Deus ex machina, un Dios en una máquina. Porque la máquina era esto que venía colgado con unos arneses. Entonces, en el medio de la obra de teatro bajaba Cupido y decía: "No, fulano ama mengana, sultano ama ta, ta, ta, ta, ta, ta", y se acababa el conflicto.
1: Era un problema de Dios.
0: Claro, Dios, ¿no? en vez de pensar teatralmente cómo resuelvo esto, pobre, mirá los compañeros que tenía Shakespeare, ¿no? Sí. Bueno, y esto es un final al estilo barroco. O sea, viene y dice: "Bueno, sí, nos amigamos". Termina así, ¿entendés? Claro, ¿cómo? Ahora soy buena.
2: Fueron felices, como no.
0: Claro, ya está. Y entonces, está bien.
1: Una mentira.
0: Terminó así. Y bueno, es una ópera magnífica, igual, desde ese punto de vista. Todas las obras tienen algo algún lugarcito que decís, esta parte medio que... Son humanos, ¿no? Pero de todos los autores, Verdi y Puccini son los menos humanos. Igual son humanos. Máquinas, sí. Sí, son unos animales, son unos animales. Bueno, ojalá se haga algún día en el teatro y puedan venir a verla. Nosotros no la vamos a poder hacer, más que nada porque somos pobres y es una ópera carísima. Pero el teatro argentino quizás algún día se juegue, en algún día, algún año electoral, cuando se juegue algo importante, porque nosotros cantamos cosas grosas en los años electorales.
2: Ah, mirá, sí, muy bueno eso para saber.
0: Sí, sí, son 30 años que tengo en el teatro argentino.
2: Así que ya sabes.
0: Ya sé cómo es.
2: Ya sabes cómo es.
0: Las cosas importantes son justo antes de las elecciones. Bien. Cantamos algo muy piola, al mes hay una elección.
2: Estoy haciendo cuenta.
0: No, es que es así. La gente queda estable el año en que el gobernador cambia. Esa es otra... Ya lo habrán visto en las reparticiones públicas. Bueno, afecta a la ópera esto también. Capaz que algún año que se vaya un gobernador y hagamos Turandot. Bueno, hasta acá llegué mi aporte. Por sí.
2: Nosotros nos vamos ahí, mirá, a horarios, bien, Lucía.
0: Sí. Vale.
2: Bueno, ahí cerramos. Nos quedamos escuchando un poco.
0: Sí, sí, sí. Vamos a poner todos estos mismos fragmentos de corrido para que los escuchen tranquilos, y ahora que ya escucharon un poquito de una explicación de la historia, los van a entender mejor y los van a disfrutar mejor para la oyentada.
2: Excelente.
1: Sí, yo te agradezco personalmente porque era algo que siempre tenía pendiente ahí. Y viste que uno no, o sea, tiene ese fragmento famoso, pero no.
0: Yo tomo pedidos. Si alguna persona del público quiere llamar en el horario del programa, porque si llaman en otro horario van a decir, ¿y este loco quién es? Pero si en el horario del programa alguno llama y dice, yo quisiera que expliquen tal ópera, me chiflan, yo la preparo, muchachos. Confíen en mí.
1: Qué bueno.
0: A mí me gusta mucho agradar, es el problema que tengo. Yo quiero que me quieran, entonces, ¿qué hay que hacer? Lo hago.
2: 221-619-0382.
1: Haga su pedido ahí, de ópera.
2: Ahí pueden decir. Nos vamos, Cacodelfia sigue, va a seguir durante esta semana. Miércoles, jueves y viernes, falta.
1: Sí,
2: ¿no?
1: Faltan tres días.
2: Nosotros vamos cerrando, nos iremos caminando en este frío.
1: Sí,
2: veremos qué hace Martín Luna mañana. Así que les decimos, como siempre, que tengan buenas noches, salud y buen humor.
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ese que va por esa casa muerta y que en la noche por la galería recuerda aquella tarde en que llovía mientras empuja la pesada puerta. Ese que ve por la ventana abierta llegar en gris como hace mucho el día y que no ve que su melancolía hace la casa mucho más desierta. Ese que amanecido con el vino se arrima alucinado al mandarino y con su corazón lo va tanteando. 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

Muchas gracias.

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0: Muchas gracias.
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0: Buenos días, amigos, amigas, quienes estén del otro lado. Interrumpimos la transmisión habitual de música en las mañanas de Futura para darle la bienvenida a unos amiguitos y unas amiguitas que nos han venido a visitar. Estamos hablando con la gente de Salita Roja del Jardín Municipal número 2. Buenos días, ¿cómo están? Hola.
1: Hola.
0: Bueno, han saludado todos y todas, me pone muy contento, es una alegría tener el estudio tan lleno de gente, me pone muy contento. ¿Ustedes cómo la están pasando en esta visita a la radio?
2: Bien.
0: Bueno. ¿Quieren decir sus nombres? Así los escuchan del otro lado. ¿Con quién estamos? A ver, empezamos por acá.
3: Lucio.
4: Dina.
0: ¿Por allá?
5: Luti.
0: ¿Ahí?
6: Bianca.
0: Para ver, acercale ahí. ¿Tu nombre?
7: Reja.
0: ¿El tuyo? No quiere decir su nombre, bueno.
8: ¿El tuyo?
0: ¿Tu nombre?
9: Yo me llamo Joaquín.
0: Bien, Joaquín. ¿Y acá el amiguito?
10: Elías.
0: ¿Alguien más quiere decir su nombre por allá? ¿Quién nos faltó? Decinos tu nombre.
11: Dani, un solo dale, a ver, para mami. Bastián, Dani.
12: Va.
11: No quiere.
0: No, bueno, se reservan el derecho de opinión. Nos han venido a visitar los amiguitos de Jardín Municipal número 2 y tengo entendido que han preparado.
13: ¿Qué preparamos?
0: ¿Qué prepararon? ¿Qué trajeron?
13: ¿Qué trajimos? ¿Qué era esto? Una que.
14: Alguien que cuente.
15: Hola.
0: ¿Una poesía?
13: Una poesía, muy bien. ¿Y se acuerdan cómo se llamaba esta poesía?
16: Sí.
13: ¿De quién era?
17: De la Mona Jacinta.
13: De la Mona Jacinta.
0: Ah, la Mona Jacinta.
13: ¿Se animan a decirla?
16: Sí.
13: ¿Se animan a decirla?
0: Estoy...
14: Arrodíllate, Benja
13: Castillo.
14: Bueno, la dicen los amigos, a ver.
15: Sorry.
0: Estamos muy ansiosos y ansiosas de escuchar la poesía de la Mona Jacinta que han preparado.
13: Benja. ¿Empezamos? Benja, ¿empezamos? ¿Sí?
15: Sí.
0: A ver.
13: A la una, a las dos y a las tres. Yo les muestro y ustedes las van diciendo, ¿sí?
15: Vamos. La Mona Jacinta se pone una cinta. Se peina, se peina. Quiere ser una reina. El loro bandido detalla un vestido. Un matón de plumas y un coche de espuma.
13: Muy bien.
0: Ah, muy bien. Estaba re buena la poesía al final.
13: Acá Benja dice de vuelta, señor. ¿De vuelta?
0: ¿Sí?
13: No, dale, Benja.
0: ¿Repetimos?
13: Esperen que la ordeno.
14: Escuchen todos ahora, ¿eh?
13: Esperen que la ordeno.
14: Esto se queda acá para todos. Arrímense, arrodillados.
13: A la una, a las dos y a las tres.
14: Dale, todos.
13: Vamos.
0: Bueno,
13: vamos.
0: Va la poesía de nuevo.
13: Vamos, acá.
15: La Mona Jacinta se pone una cinta.
13: Vamos.
15: Se peina. Y quiere ser una reina.
18: El loro
15: bandido.
13: Le
18: trajo un vestido.
15: Un mantón de plumas. Y un colchón de espuma.
0: Muy bien.
15: ¡Rita!
0: Bueno,
15: hola.
0: Como estamos en una radio, vamos a aprovechar esta oportunidad para que cada uno mande un saludo a la gente que está escuchando. ¿Les parece bien? ¿A quién le quieren mandar un saludito por acá?
15: Hola.
0: Dale, ¿a quién quieren mandarle un saludo? Piensen que los están escuchando.
14: Dale.
15: Hola.
13: ¿A quién?
19: A los padres.
0: ¿Le quieren mandar, un saludo a los padres?
15: Hola.
13: Dale, Lu, que te escuchan. ¿A quién quieres mandar saludos?
6: A mi padre.
13: ¿A tu papá?
15: Hola.
13: ¿Sí se escucha por el micrófono?
0: Dale.
13: Al micrófono.
6: Bueno, no sé a quién.
0: Bueno.
13: A la audiencia.
14: A todos los que nos están escuchando.
13: ¿Dina?
15: Hola.
1: Hola.
2: A mi abuela.
0: Bien. Por ahí, ¿a quién le queremos mandar un saludo?
3: A mi mamá.
0: Bien.
14: Muy bien.
0: Ahí al lado, ¿a quién le quiere mandar un saludo?
3: A mi mamá.
0: Buenísimo.
14: Becky.
5: A mi mamá.
0: Bien.
14: ¿Vale?
0: No, no, vale, no. Se reserva el derecho de opinión.
14: ¿A quién?
3: A mi mamá.
0: Muy bien.
14: ¿Y acá, Eli? ¿A quién le mandamos saludos?
7: A mi mamá.
14: Fuerte. Dale.
8: A la inspectora, mándale que nos está escuchando.
14: Ay, sí. A la inspectora Fernanda de Nápoles.
0: A la inspectora.
14: A mí, que nos están escuchando.
12: A mí me gusta a mí.
14: Y a todos los amiguitos que no pudieron venir, que seguramente que nos deben estar escuchando desde su casa también. ¿Eh?
0: Bueno, para cerrar esta visita, nos tenemos que poner todos y todas de acuerdo para elegir una canción bueno. Para que suene en la radio. ¿Qué canción?
3: Hola.
0: ¿Qué canción quieren escuchar?
16: El de la
3: abejita.
14: Escuchen.
3: El de la radio.
14: Les encanta también.
3: El de la radio.
0: ¿Cuál es la canción que les encanta?
3: El de la radio quiero.
14: Toca el tambor. ¿Esa quieren? ¿Que la cantamos en el jardín a veces? ¿Sí? ¿Y le enseñamos a los chicos cómo hacemos?
3: Sí.
14: ¿Sí? Pero escuchen.
3: Hola. Hola, hola. Elías.
14: Hola,
3: Elías.
0: Toca el tambor.
14: El tambor de Pim Pau. Escuchen una cosa. Pero en vez de hacerlo sobre la mesa, porque si no le vamos a hacer mucho ruido a los amigos, lo vamos a hacer con las palmas, ¿les parece? ¿Sí?
0: Nos quedamos acá igual, ¿no? ¿Sí? Dale, mientras suena. ¿La tenemos? Estamos apurando. Él es el operador. Él hace la magia, pobre. Lo estamos apurando. Gabito hace la magia.

0: ¿La tenés en el celular? Sí. Así la cantamos y con eso nos despedimos de esta hermosa visita.
1: ¿Dónde están?
2: Acá.
1: ¿Dónde están?
2: Acá.
0: Bueno, bueno, bueno, ya viene, ya viene, ya viene.
3: Acercate, acercate a ellos y cantan los dos juntos. Vos tenías que estar sentado acá con el amigo, por eso, para tener micrófono. Vení, sentate acá.
4: Y yo no lo escucharé porque este nene...
3: Vení, sentate acá.
0: Ahí estamos preparando para cantar la canción de... ¿Cómo se llama? ¿Toca el tambor? ¿De quién es?
3: ¿De quién es? Toca el tambor. ¿Ustedes saben el nombre? De los amigos que cantan esta canción.
5: Lo lleven así, salen bien. Todos. Arrímate.
0: ¿La tenemos?
4: Sí.
5: Sí.
0: Le damos las palmitas.
4: Sí.
3: Vamos.
2: Otra vez, chan, chan. Otra vez, chan, chan. Y ya se fue.
4: Ya
2: se fue.
4: Chao.
0: Vamos.
2: Acá.
0: Ahora quiero escuchar una canción.
3: A ver, ¿cuál? La de... O la de que venimos, que es realegre. La de hey, hey, hey.
5: No, sino la de las manos.
3: ¿Eh?
5: O la de hey, hey, o sino la
3: hey,
5: otra.
3: Hey, hey, vamos con hey, hey, que es realegre.
0: Dale.
4: No, pero cante, la de las manos.
3: ¿Cuál es?
5: La de las manos.
3: ¿Cuál es?
5: Saluda.
3: ¿Esa? Bueno, dale.
0: Vamos con la canción de las manos.
5: Pero canten, tres, para ahí cantarla. Vamos, bien fuerte.
3: Nos saluda.

0: bien, bien, bien.
1: Muy ¡bravo!
2: Y a mí me encantaron.
1: Bueno, amigos y amigas, acá hasta acá llegó la visita de Jardín Municipal número 2. Ahora a la cuenta de 3 decimos todos chau y nos vamos de la radio, retoma su programación. A la 1, a las 2 y a las 3.
3: ¡Chao!
4: ¡Gracias!
5: ¡Gracias!
6: ¡Gracias!
3: Gracias a todos, amigos.
4: Gracias. Una idea que todo forma de sonidos.
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8: Hola Argentina, muy buen día, ¿cómo están? Les damos la bienvenida a esta producción informativa nacional de Farco, el Foro Argentino de Radios Comunitarias. Estamos aquí en nuestro centro de producción, en la ciudad de Rosario, y ya estamos enlazadas las radios comunitarias del país para la primera edición de hoy, miércoles 1 de julio de 2026. Santilli asumió como nuevo jefe de gabinete y en la jura él y Milei se abrazaron con Adorni. El saliente funcionario estuvo presente en la ceremonia y como nunca antes en la historia tuvo ese protagonismo siendo parte del abrazo con el presidente y su reemplazante. Declaraciones de Santilli luego de asumir.
9: Una etapa de seguir avanzando con las reformas que hemos llevado adelante con el presidente y con los gobernadores. Obviamente también hay que entender que cada provincia tiene su realidad, sus historias, su futuro, pero con mucho respeto.
10: ¿Cómo fue la reunión de Adorni?
9: Mira, nosotros tenemos un presidente que tiene una convicción, una decisión, de una vocación enorme de que la Argentina no vuelva al derrotero del desastre, si querés. Y lo que me toca a mí es llevar adelante y coordinar a los ministros. Y Manuel, como lo dije, va a ir a defender a la justicia sin fueros y sin privilegios.
8: Y luego de la jura, la primera actividad oficial del nuevo jefe de gabinete, Diego Santilli, fue participar junto a Milei y otros funcionarios del gobierno del festejo del Día de la Independencia de Estados Unidos en la embajada de ese país en Buenos Aires. El gobierno despidió a unos 100 profesionales de la Comisión Nacional de Energía Atómica y la Gendarmería los reprimió cuando quisieron protestar en la sede del organismo. Es una tanda más de despidos en el área de ciencia y tecnología que se suma a los 367 previstos en el CONICET. Esto pasaba en la sede de la Comisión Nacional de Energía Atómica. Y en su primera conferencia de prensa, el nuevo vocero del gobierno, Adrián Ravier, habló de los despidos en la Comisión Nacional de Energía Atómica. El funcionario comentó como un logro que ya hubo 71.000 despidos en todo el Estado Nacional desde que gobierna Milei, 3.000 despidos por mes, y el primer ejemplo que dio fue el de la Comisión Nacional de Energía Atómica.
11: En mayo se redujeron 3.014 puestos adicionales. Con esta nueva baja, desde el inicio de la gestión, ya se alcanzan los 71.025 cargos eliminados en el sector público nacional. En los últimos dos meses, la reducción del empleo público recuperó un ritmo cercano a las 3.000 bajas mensuales, impulsada exclusivamente por el proceso de revisión de estructuras y dotaciones en todos los organismos y dependencias de la Administración Pública Nacional. En la Comisión Nacional de Energía Atómica, por ejemplo, se redujo la estructura un 57,83%, pasando de 645 a 272 cargos.
8: Y el nuevo vocero no solo mostró como un logro los despidos, sino que también defendió la quita de subsidios en servicios como el gas y la electricidad, y hasta sugirió, como lo había hecho en su momento el expresidente Mauricio Macri, que hay que abrigarse en lugar de prender la estufa.
11: Bueno, este gobierno considera que es importante que las tarifas de los servicios públicos vayan retornando a sus precios libres, a sus precios de mercado, a sus costos, digamos, por lo menos para cubrir los costos. Y eso ha implicado también una medida muy desafortunada, muy ingrata, que este gobierno tiene que hacer de decir, te tengo que duplicar el gas, te tengo que duplicar el agua, te tengo que duplicar el costo de la electricidad. Eso también después conduce a otro tipo de acciones en las familias, de decir, bueno, ahora que el que está más caro el gas, voy a tratar de abrigarme más que prender el gas.
8: El nuevo vocero, Adrián Ravier. Vamos ahora a Formosa, porque allí la municipalidad de la capital de la provincia reconoció que los comercios locales atraviesan una situación muy complicada por la recesión, la caída de las ventas y el costo de los alquileres. El informe de nuestro compañero Guillermo Guillén desde FM La Nueva.
1: Hola compañeros, compañeras y oyentes del informativo Farco. La actividad comercial en la ciudad de Formosa transita un complejo escenario a mitad de año, marcado por la necesidad de aguantar y resistir el impacto de la recesión económica y la marcada pérdida del poder adquisitivo. Así lo describió el director de habilitaciones comerciales del municipio capitalino, Walter Olmedo, quien trazó un balance sobre la realidad del sector de cara al inicio del mes de julio.
12: Sí, como manifiestan de que hay una situación de aguantar, es la palabra. ¿No? Pero bueno, mañana arrancamos la mitad del año de julio, sí. Y vemos a ver qué nos espera este julio, a ver si comenzamos a tener más baja que alta, ¿no? Vemos una situación compleja, pero sí, por lo menos hasta ahora tenemos nuevos comercios que se están habilitando.
1: Uno, ¿no?, de los principales cuellos de botella para el comerciante local es el costo de los contratos de locación, especialmente en el microcentro. Frente a esta problemática, Olmedo explicó que la municipalidad implementó mecanismos de asistencia técnica para evitar el cierre de locales en plena negociación inmobiliaria.
12: En ese sentido está Formosa en una situación compleja, ¿no? Donde la gente hace ese esfuerzo de invertir en una situación de recesión. Es así. Es impresionante la caída del consumo y bueno, en ese tema del contrato, de la renovación de su contrato, me dicen, bueno, estamos negociando, pedimos una habilitación por 3 meses, bueno, nosotros cedemos en esa situación, le digo que presenten una nota de acuerdo a la situación y se le da una habilitación provisoria hasta que puedan resolver su renovación de su contrato. Y bueno, lo que vos decís es muy cierto, los costos de alquileres acá en Formosa son muy elevados, y más en el microcentro, ¿no?
1: Si bien a comparación del año pasado, en el mismo mes se registró más altas que bajas, son provisorias.
12: Comparación al año pasado tenemos más cantidades de comercios nuevos que baja, ¿no? La verdad es decir esto también es medio complejo, ¿no? Porque la verdad es que la gente trata de emprender y, bueno, armar la primera actividad donde se desarrolla, dicen, bueno, armemos un Draxton, un kiosco, un venta de alimentos para animales también, que hay bastante. Primero vienen y inician ese trámite, ¿no?
1: Reporto para el informativo Farco desde la ciudad de Formosa, Guillermo Guillén de La Nueva, 98.1.
8: Vamos ahora a Córdoba, porque allí una comunidad indígena del pueblo Comechingón reclama la restitución de una casona que perteneció a su histórico cacique Belisario Villafañe. Nos informa nuestro compañero Andrés Solís desde la radio comunitaria La Ranchada.
13: Hola a toda la audiencia de las radios comunitarias y del informativo Farco. La comunidad del pueblo de La Toma renovó el reclamo para que el gobierno de Córdoba restituya la casona que perteneció al curaca Belisario Villafañe, un espacio de gran valor histórico, cultural y espiritual para la comunidad comechingona. El reclamo busca que el inmueble vuelva a manos de la comunidad, luego de un largo proceso de despojo, para convertirlo en un espacio de memoria, encuentro y fortalecimiento de la identidad y la organización comunitaria. Desde la comunidad del pueblo de La Toma sostienen que la restitución de la casona constituye una demanda histórica y una forma de reparación hacia uno de los pueblos originarios que habita el territorio cordobés desde mucho antes de la conformación del Estado. Jorge Ferrer Acevedo, comunero del pueblo de La Toma y descendiente del último cacique reconocido oficialmente por el Estado, destacó la importancia de recuperar este espacio como parte de la historia, la memoria y los derechos de la comunidad.
14: El lugar tiene un valor sagrado, siendo de que nosotros ya venimos realizando ceremonias y actividad. Si bien la comunidad hemos perdido nuestro territorio, nosotros estamos pidiendo por este pedazo de lote, de tierra, que la comunidad también necesita un espacio donde desarrollar sus actividades. Ese es el lugar donde ya venimos nosotros habitándolo. La policía sabe que nosotros hemos presentado notas y todo, porque antes venía la policía y nos controlaba. Hoy estamos habitando el espacio, pero no tenemos una respuesta del Estado, que es el que nos tiene que devolver la casona.
13: La comunidad continúa impulsando distintas acciones para visibilizar este reclamo y fortalecer el reconocimiento de la historia y los derechos del pueblo de La Toma en la ciudad de Córdoba. Informó Andrés Solís desde Córdoba, Radio Comunitaria La Ranchada.
8: Información deportiva en el noticiero de Farco, porque Francia, Noruega y México pasaron a octavos de final del Mundial. En primer turno, Francia le ganó con claridad 3-0 a Suecia y va a jugar en octavos de final contra Paraguay. Dos de los goles fueron de Mbappé, que alcanzó a Messi como goleador de este Mundial con 6 tantos cada uno, y quedó a solo un gol del argentino en cantidad de goles en Mundiales. Messi tiene 19, Mbappé 18. Más tarde, Noruega

0: sucediendo esta conexión con la afición, estos partidos trabados, fuertes de mundial. Estamos jugando un mundial y hoy estamos entre los 16 mejores del mundo.
1: Los partidos para hoy por 16avos de final: a las 13, Inglaterra, República Democrática del Congo; a las 17, Bélgica, Senegal; y a las 21, Estados Unidos, Bosnia y Herzegovina.
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1: Y hasta ahí llegamos con la primera edición de Informativo Farco de hoy, miércoles 1 de julio de 2026. Cristian Torres estuvo en controles, Pepe Frutos en la conducción y las radios que integran Farco en la producción. Volvemos en la segunda del día. Chau.
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0: En este episodio 7 vamos a charlar con Osmar Gómez Santos. Lo encontramos en una capacitación de la Red de Huertas Educativas en una localidad de San Cristóbal de las Casas, en Chiapas, México. Él es técnico de campo de la Secretaría de Medio Ambiente y en esta capacitación enseñó a los participantes de esta red y a la comunidad de esa localidad a cómo tratar un suelo y que este suelo sea vivo, ¿no? Todas las características que debe tener un suelo para estar vivo. También pudimos en este episodio rescatar una entrevista con Ángel Huillaguari y Yolanda Patiño. Ellos se encuentran en una localidad de Mayancella, que es como un periurbano cerca de Cuenca, en Azuay, Ecuador. Y en un encuentro donde se comenzó a conformar un grupo periurbano, pudimos participar justamente en una capacitación. Y bueno, ambos trabajan en diferentes temas. Por ejemplo, el caso de Ángel, él es el referente del río Machángara, ¿no?, que es la junta de riego donde cuidan muchísimo el agua. Son, no sé, más de 2.000 personas que viven de ese río, así que son muy cuidadosos. Y en el caso de Yolanda, trabaja en un grupo de producción. Pudimos estar en su casa, compartir en sus invernáculos, ver sus producciones y cómo se iba conformando este grupo, elaborando bioinsumos. Y lo que hacen son bolsones que venden en la feria y han conformado una escuela, que es una escuela de campo, que se llama Pachamama. Y por último, en este episodio 7 vamos a charlar con Cecilia Elizondo, que ya la escuchamos creo que en el primer episodio. Ella nos cuenta desde San Cristóbal de las Casas, Chiapas, México, desde COSUR, donde trabaja, ¿no?, una escuela de la frontera sur. Es docente, investigadora de esta escuela y trabaja con estudiantes de posgrado y doctorado, y nos cuentan los diferentes trabajos de los mismos que están relacionados con conflictos regionales y desde una materia que da, que es la de ecología política. Y realmente ahí uno ve, a partir de sus comentarios, ¿no?, la influencia del cambio climático. Por ejemplo, comenta, no sé, la inundación de una pequeña localidad en la península de Yucatán y la influencia del Tren Maya y otras cuestiones.
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2: Conversamos aquí con Osmar Gómez Santos. Él tiene práctica contame un poco, vos sos docente, sos agrónomo.
3: Ah, mira, la verdad es que yo soy técnico de campo en agricultura orgánica de hace más de 25 años. Trabajamos con grupos de escuelas, grupos de alumnos, docentes, pero también trabajamos en comunidades indígenas, comunidades campesinas, comunidades rurales, ¿no? Y desarrollando diversos talleres de capacitación. Dentro de ellos está la producción de hortalizas limpias, libres de agroquímicos, utilizando los insumos locales que se tienen en las localidades, ¿no? Y desarrollamos talleres de huertos biointensivos, huertos urbanos, elaboración de compostas, preparación de microorganismos de montaña, repelente natural de plagas y enfermedades, aprovechando todo lo que tenemos localmente.
2: ¿Y pertenece así a alguna organización?
3: Sí, yo ahorita vengo representando la Secretaría de Medio Ambiente e Historia Natural, que es una secretaría del gobierno del estado de Chiapas, México.
2: Ajá, específicamente de Chiapas.
3: Chiapas, exactamente Chiapas.
2: ¿Y qué respuesta hay por parte de las comunidades, de los diferentes, de las escuelas?
3: Bueno, ahorita hay una preocupación muy grande porque ya la gente entiende que lo que estamos comiendo ya no es saludable. hay mucha contaminación derivada del uso de los agroquímicos que se hacen en los centros de cultivo, y hay preocupación porque ya hay problemas de salud serios, desde los niños a adultos, ¿no? Todas las etapas. Entonces, ya ahorita ya hay una respuesta como más loable, ¿no? Ahorita, por ejemplo, si vemos acá, esta es una red de huertos educativos donde participan muchos maestros y alumnos. Y entonces eso nos permite ir extendiendo el conocimiento hacia esa parte de la población que es importantísima. La edad escolar en la que están ellos absorbe mucho conocimiento y es un necesario para que puedan ellos avanzar en las edades más adelante.
4: ¿Y qué incorporación hay de estas prácticas como el compost o el bocage?
3: Sí, es importante porque ya se dieron cuenta de que no podemos seguir dependiendo de los fertilizantes sintéticos. Primera, es muy caro. Segunda, es muy contaminante, deteriora los suelos. Y ahora están comprendiendo de que si utilizamos los recursos locales, los residuos que tenemos al interior de la finca o al interior de la escuela o al interior de la comunidad, podemos aprovecharlos y hacer una producción más limpia, más sana, ¿no? Que va a redundar en un beneficio de toda la comunidad.
4: Y lo que se ha visto hoy en tu capacitación con toda esta comunidad es que, bueno, son cosas muy simples con todo lo que hay, pero contanos, te robo el último minuto y contanos esta práctica quizás con el agua oxigenada.
3: Bueno, esta es una práctica que normalmente lo hacemos porque nosotros no tenemos instrumental, que son muy caros, ¿no? Para laboratorios son muy caros, pero nos permite identificar y mostrarle a la gente con una forma muy práctica utilizando el agua oxigenada para ver la presencia de microorganismos en las muestras de suelo, ¿no? O sea, nosotros cuando hacemos los talleres siempre llevamos una muestra de composta que nosotros elaboramos y retomamos el suelo donde vamos a trabajar, ¿no? ¿Para qué? Para que la gente haga un comparativo de ver cómo está su suelo, ¿no? Y entonces eso es muy ilustrativo y eso les gusta a la gente, ¿no? Porque con cosas muy sencillas puedes identificar cómo está tu suelo, ¿no?
4: Y para que la gente lo pueda utilizar, si lo está escuchando, esto se va a reproducir en radios de Argentina, ¿cuál es la técnica?
3: Bueno, aquí lo que nosotros hacemos es tomar una muestra de suelo de la cama de cultivo, de tu finca, de tu escuela, donde te vayas tú a trabajar, y una muestra de un proceso de compostaje que tengas, o una muestra de suelo de bosque. Por ejemplo, en este caso utilizamos la muestra de suelo de bosque. Y entonces lo que tú haces es colocarlo dentro de tus manos, colocas la muestra y luego dejas caer un chorrito de agua oxigenada. ¿Qué es lo que va a pasar ahí? Es que el agua oxigenada va a reaccionar. Entonces se empieza a generar burbujas, se empieza a generar calor. Eso es una muestra, es un indicador de que el suelo está vivo, de que hay presencia de microorganismos ahí. Y entonces eso es lo que te da un parámetro, decir mi suelo está bien o no está bien. Nosotros hemos hecho pruebas en otras partes del estado de Chiapas donde utilizan agroquímicos exageradamente y el suelo está muerto prácticamente.
4: Está bueno. O sea, para comparar, cuanto más burbujea, más vida.
3: Cuanto más burbuja hay, es mayor cantidad de microorganismos, más vida ahí. Y eso es lo que nos interesa, tener la microbiología en el suelo, porque ellos son los que van a hacer disponibles los minerales que necesitan nuestras plantas para que puedan desarrollar bien nutrido.
4: Y entonces, ¿el último concepto para obtener buena producción y buena verdura?
3: Es tener un suelo bien nutrido, un suelo sano, un suelo vivo. No queremos tener suelos muertos, ¿no? Tenemos un suelo sano, un suelo vivo, ya vamos a tener plantas sanas. Si tenemos plantas sanas, nosotros vamos a estar sanos.
4: Bueno, muchísimas gracias y te agradezco mucho.
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4: Vamos a conversar con Ángel Uliaguari. Él nos va a contar un poco la experiencia que tiene en la organización del agua aquí de esta comunidad y de la región. Así que te agradecemos el ratito. Cuéntanos un poco cómo fue el proceso, ¿no?, de organización en el tema de la administración y gestión del agua.
6: Muchas gracias, Anita, la entrevista. Bueno, mi nombre es Ángel Uliaguari. Soy presidente de la Junta de Riego y Drenaje Machángara. Nosotros damos servicio en 3 parroquias y somos 2.100 usuarios que estamos organizados de una manera todos juntos por el riego, por el agua. Es una organización comunitaria y bueno, la misión de nosotros como directorio que estamos al frente es velar para que todos nuestros usuarios sean los beneficiarios del agua de riego en sus distintos predios para la producción.
4: ¿Es solamente agua de riego y agua para consumo humano también?
6: Sí, justamente desde la parte de la cuenca del Machangara que estamos aquí en este momento, el agua que nace en las partes altas durante su transcurso viene generando luz eléctrica y una vez que llega en la parte baja la utilizamos para el agua potable que se sirve la ciudad de Cuenca, más de un 60% de habitantes, y además el riego. Somos tres sistemas de riego que nos beneficiamos de esta agua que se produce en la cuenca del Machangara.
4: ¿Y qué cambios vienen viendo, ¿no?, en los últimos tiempos, en los últimos años, con el tema de la cuestión climática?
6: Bueno, dentro del cambio climático que es a nivel mundial, pues se ha visto algunas transformaciones. Por ende, como representante del riego, hemos también tenido que cambiar algunas estrategias, como por ejemplo, antes era canal abierto, traíamos, nos vimos en la obligación de buscar los recursos para poderla entubar y así mejorar, porque la contaminación era bastante grande. De igual forma, como riego, también pertenecimos a un comité de conservación de la cuenca del Machangara. Usted sabe y como ve, la cuenca del Machangara es una extensión grande. Ventajosamente aquí en la ciudad de Cuenca nos hemos unido todas las instituciones, tanto públicas y privadas, para conservar esta cuenca. Entonces, aquí está inmersa el municipio, la prefectura, las universidades, los GAD parroquiales, el Ministerio del Ambiente, el Ministerio de Ganadería, ETAPA, el EAUSTRO y nosotros como sistema de riego. Todas estas instituciones, cada uno nos unimos en un solo grupo, ¿no es cierto? Y hacemos la conservación de la parte alta de la cuenca del Machangara. Y ese es uno de los beneficios grandes que tenemos porque todos trabajamos con una finalidad de conservar nuestras fuentes de agua.
4: ¿Y los 2.100 usuarios cómo están vinculados? ¿Tienen que abonar una cuota? ¿Cómo se riega? ¿Si es por cupos?
6: Bueno, aquí como le digo, somos bendecidos con el agua. Nosotros tenemos las 24 horas del día el agua de riego. Cada cual pagamos una tarifa de acuerdo a la extensión de terreno que vamos a regar. Y como le digo, tenemos el agua de riego en una forma constante. Sí, bajo un reglamento, bajo estatutos, y todas las personas tienen que estar bajo estos reglamentos para que no haya ese confrontamiento entre usuarios. Cada cual sabe la cantidad de agua que debe utilizar de acuerdo a su terreno, de acuerdo a sus necesidades, y por eso paga una tarifa al año para poder administrar, mantener la infraestructura del riego.
4: Bueno, y quizás para finalizar, volvemos, ¿no?, esperando, digamos, que no falte el agua, pero ¿qué otras alternativas hay para poder regar o para poder abastecerse de agua si llegara a faltar agua ahí?
6: Bueno, nosotros también aquí le practicamos el riego ya con las nuevas tecnologías, como es por aspersión, por goteo, y ya tenemos dentro de nuestros reglamentos, tenemos ya que cada usuario debe utilizar este tipo de sistema de riego, correcto, tanto como por aspersión como por goteo. En eso estamos trabajando igual. También hemos hecho mingas. Nosotros como regantes aportamos con la mano de obra no calificada. Eso quiere decir que todos nuestros usuarios asistimos a sembrar plantas. Las instituciones como por ejemplo ETAPA, el EAUSTRO, todas las instituciones nos proveen de plantas nativas y nosotros como riego vuelta vamos y sembramos arriba. La gente está muy consciente de que debemos cuidar y por ende cada que hay mingas para reforestar es una locura, digamos. Toda la gente quiere subir a sembrar sus plantas. Entonces también como sistema de riego me siento agradecido, respaldado de los usuarios y por ende comprometido a seguir trabajando por ellos.
4: Bueno, Ángel, si quiere mandarle un saludo a Argentina, le agradecemos el ratito.
6: Muchas gracias, Anita, la visita. Realmente el compartir los conocimientos de un país a otro para nosotros es muy importante. Y mucho más esta mañana que tuvimos con las charlas, nuestros compañeros agricultores se fueron muy contentos de la visita suya, compartir esos conocimientos, y Dios ha de querer que nos volvamos a encontrar. Y un saludo, un abrazo fraterno para Argentina y todos los que usted les conoce.
2: Bueno, muchas gracias.
6: A usted, muchas gracias.
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2: Bueno, estamos aquí con Yolanda Patiño. Cuéntanos un poco cómo fue la reunión hoy, digamos, cuál fue el objetivo de esta reunión. Cuéntanos un poco las características del grupo, ¿no?, y de la comunidad.
8: Bueno, pues yo me llamo Yolanda Patiño. Lo que hoy la reunión es un éxito porque hemos compartido con Anita, pues nos ha apoyado mucho en sus experiencias, también hemos tenido experiencias de su país, Argentina. Nos estamos gustosos de haber recibido y haber participado con ella, porque en verdad sus conocimientos nos quedan para nosotros. Igual creo que ella también estará llevando nuestros conocimientos, nuestras culturas de aquí, para pues compartir allá con los que están por Argentina. Uh-huh. En verdad, pues nosotros trabajamos un conjunto, un grupo de mujeres, pues más somos mujeres que varones, que hemos dedicado a la agricultura, al producto agroecológico, pues algo sano para poder alimentar a nuestra familia, también algo sano, y también hacer el producto, como le dicen esto, limpio, sano, para la salud de nuestro pueblo, para la población. Eso es cuanto les puedo comentar. Pues en verdad muy agradecido con su presencia, Anita.
2: Bueno, pero cuéntanos, que se regrese. Cuéntanos un poco cómo llama esta localidad, yeah. Cómo llama el grupo, si ya tiene nombre.
8: Bueno, nuestra escuelita fue creado hace un año, pues en verdad. Bueno, nosotros tenemos muchos años de capacitaciones con muchas instituciones como el MAGAT, como la prefectura, la alcaldía, que nos está dando capacitaciones sobre la agroecología, sobre los todo lo que es la agricultura en hortalizas, en granos, en todos los esto. Y nuestra comunidad creó hace años, pero en verdad es un año que estamos llevando ya permanentemente, como 15 compañeros que nos dedicamos, y se creó hace un año y estamos muy exitosos en seguir. Esta comunidad se llama, estamos ubicados en el Ecuador, en la provincia de la Azuay, y donde estamos formando esta escuelita de campo, de los cuales nos identificamos como una escuelita de campo Pachamama. Uh-huh. Eso es, pues, que lo puedo contarles, y en verdad estamos muy felices y seguimos adelante con nuestro trabajo, entregando nuestros productos a las amas de casa.
2: Y contanos un poco de estos productos que se juntan los viernes, hacen los bonzones.
8: Somos compañeritas que traemos, tenemos, primeramente tenemos en organización un invernadero donde ahí sembramos todos en común, trabajamos en común, en mingas, todo eso como se dice aquí. Y pues ahí de ahí también sacamos ese dinero que sacamos, de ahí necesitamos esos fondos, invertimos también en asesores que se necesita para dar el mantenimiento del huerto, como en abonos, los guanos que hacemos, los violes que necesitamos, siempre compramos y ahí utilizamos eso. Y cuando tenemos visitas de los técnicos con ese fondo sirve para también invertir en esas visitas de los compañeros que nos vienen a darnos las preparaciones a nosotros, los instructores. Uh-huh. Y también nos reunimos para los días jueves. Es aquí donde estamos ahorita, recibimos a Anita, ahí tenemos las mesas donde tenemos que preparar los productos, todo va pesado, va enfundado para entregar a los amas de casa a la ciudad. Pero tiene cada compañero sus huertos también en su casa, entonces los 10 jueves vienen por la tarde, sino de mañana a las 5 de la mañana están ellos aquí ya para enfundar los productos, cada fundita, cada bolsita se va con su nombre y pues entregamos variedad de productos, o sea, debe ser más o menos unos 15 a 20 productos que lleva su canasto. Como decía, nosotros mandamos los días martes, los lunes los compañeros ya nos mandan una lista de productos que tienen en sus huertos. Luego hacemos un totalizado y vemos cuánto de producto tenemos y ya le ofrecemos al por vía por WhatsApp, mandamos a los grupos que disponemos de tantos productos. Y entonces ellos ya nos reingresan vuelta, nos mandan la lista, entonces tratamos de entregar los días viernes desde la mañana hasta las 2 de la tarde, estamos haciendo las entregas a domicilio y se les cobra un dolarito por el recorrido.
0: Y para que los oyentes puedan ver la diversidad de productos, ¿no?, que tienen, ¿qué ofrecen? Maíz, no, ya. Todos los productos.
8: Ofrecemos el maíz, la panela, fruta, porque tenemos un compañero que tiene frutas en la comunidad que se llama Oña. Para adentro ahí tiene unas frutas muy deliciosas como mandarina, naranja, toronja, lima, limón y tiene también melón, bueno, esos productos, lo que es de fruta. Acá nosotros tenemos toronjil, perejil, apio, el magui, tenemos zapallo, tenemos, bueno, allá dicen calabaza, tenemos el sambo, tenemos el culantro, el cebollín, la cebolla papa, tenemos puerro, tenemos el ajo, la lechuga, la col daniela, la col corazón, la col híbrida, tenemos las variedad de coles, las acelgas, la espinaca rastreada, la espinaca americana, la tenemos también brócoli, coliflores, cherry, tomate cherry, pepinillo, pimiento.
0: Wow.
8: muchas variedades de verduras, zanahoria, remolacha, todo esto.
0: Y quizás el grupo, ¿qué concepto tiene, ¿no?, de la soberanía alimentaria?
8: De la soberanía alimentaria, nosotros queremos, trabajamos con productos sanos, con productos para la salud. Es que yo creo que la soberanía alimenticia es salud. No es nosotros vender por hacer dinero, sino por estar ayudando a la ciudad, por la salud de los que nos consumen. Más no por hacer dinero, sino cuidar a la salud de nuestros clientes, de nuestros los que nos compran, por los nuestros clientes.
0: Bueno, Yolanda, te agradecemos mucho, te agradezco mucho que nos hayas recibido aquí en tu casa y bueno, quizás una despedida para Argentina, un saludo.
8: Gracias Argentina, gracias Anita por esa visita que fue tan grande, maravillosa y nos ha hecho vivir más, a incentivar más, a seguir adelante con lo que es la agroecología, con productos fuera de químicos, eso tenemos que ir luchando y Argentina es un país que está en eso, en el mismo, ¿cómo le diríamos?
0: Camino.
8: E igual estamos nosotros también como Ecuador, estamos igual queriendo motivar mucho a la gente, educarle más a la gente que la comida sana para una salud sana.
0: Bueno, muchas gracias.
8: Muchas gracias, Argentina, y un abrazo para todos los argentinos. Gracias por enviar a nuestra Anita, que está aquí presente en representación de ese hermoso país.
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0: Venimos conversando con Cecilia Elizondo sobre diferentes intervenciones y actividades que va llevando adelante desde sus capacidades diversas, ¿no?, tanto en maestría, doctorado. Y también, bueno, sería interesante tener una mirada mucho más, no sé cómo le dicen ustedes, regional, desde Chiapas, San Cristóbal, y quizás las actividades que vos desarrollás, digamos, con tus estudiantes, ¿no?, principalmente de maestría, ¿sí?, en esta materia que es de tantos nombres, ecología económica,
9: ecología política.
0: Ecología política. Entonces, cuéntenos un poco los diferentes trabajos, tesis que van desarrollando los estudiantes vinculados con conflictos regionales, ¿no?
9: Bueno, En este curso de ecología política que ofrezco aquí en el Colegio de la Frontera Sur, que está aquí en San Cristóbal de las Casas, es tanto para maestría como para doctorado. Son dos cursos, uno de doctorado y uno de maestría. En el de maestría pueden participar alumnos de doctorado, entonces también participan estos alumnos. Y el de doctorado no, es un curso de escritorio más que nada, o de aula, con la parte más teórica de la ecología política y de los problemas socioambientales que tenemos en el sureste mexicano. Pero el de maestría sí es un curso maravilloso, que vamos a campo, estamos en territorio durante 20 días o 25 días, dependiendo el tiempo que nos lleva, y vamos desde San Cristóbal a Villahermosa, que es en Tabasco. De ahí visitamos varios sitios, por ejemplo en la comunidad del Bosque los alumnos pueden ver cómo la comunidad está desapareciendo bajo el mar por este tema del cambio climático y cómo se pierde esto. Entonces, al verlo presencialmente en un sitio donde la comunidad ya perdió aproximadamente 3 manzanas bajo el agua, y lo que se puede ver son los techos de las casas ya y los árboles, en donde, o sea, hay un árbol que está como a 500 metros ya de la costa. Era un árbol en donde uno de los investigadores de Villahermosa nos cuenta que abajo de ese árbol hacía las entrevistas a una de las personas de esa comunidad, y la casa de esa persona a la que se le hacían las entrevistas, que estaba a 50 metros de ese árbol, pues obviamente ya está allí, ¿no? Entonces, así como eso, vemos otros conflictos socioambientales en la península. Entrevistamos a gente de organizaciones sociales que han estado en la resistencia y la lucha contra las porcícolas. Hay más de 800 porcícolas en la zona de Yucatán, las cuales tienen un promedio de 30.000 puercos cada una. Se produce puerco a una forma increíble. Obviamente no todo el puerco se consume aquí en México, sino que mucho va hacia China y a otros países, se exporta. Entonces el daño ambiental nos queda aquí, y bueno, se va el recurso económico para empresas privadas y transnacionales, ¿no?
10: Y quedan los pasivos,
9: ¿no? Exactamente, totalmente. Y la península de Yucatán es kárstica, entonces todas las fuentes de agua son ríos subterráneos, entonces como percola terriblemente todo lo que es los residuos de las porcícolas, van a parar directamente al acuífero, y obviamente los mantos están sumamente contaminados. En algunas comunidades huele a excremento de puerco. Y el otro problema también son las granjas avícolas, que también los residuos de las granjas. Nos tocó ver este año campos que rentan. La gente cree que lo que les están tirando ahí les va a servir de abono, porque pues es la gallinaza, supuestamente, bueno, que en determinadas cantidades puede no afectar y puede servir para ser parte de una composta, pero pues en este caso las toneladas que tiran en estos campos son montañas tan grandes que también eso va percolando y va contaminando el acuífero, además de que esos terrenos ya no les sirve para nada a la gente que se los renta, ¿no? Entonces, bueno, en realidad vemos todos los conflictos ambientales alrededor de la península. Vamos y vemos, muchos pueden pensar que es un curso turístico, porque también vamos y se snorkelea en el Caribe mexicano, en Puerto Morelos en particular, que es un parque nacional, pero allí aprenden cómo están luchando los manejadores de las áreas protegidas junto con las organizaciones sociales para recuperar los corales que se están perdiendo por el blanqueamiento del coral, por el aumento de temperatura en el mar. Y no solo eso, sino también lo que está sucediendo ahora con el tema del sargazo, que es esta alga que se acumula en las costas y es terrible, porque cuando se empieza a descomponer, les pide, sí, no déjalo hediondo, sino que son sulfuros que son altamente tóxicos tanto para el ser humano como para el agua. El agua termina con un color marrón terrible, se pierde el oxígeno, entonces, bueno, con todo lo que eso significa. Y todo esto son los impactos que la gente hacemos, ¿no? O sea, entonces hay mucha crítica atrás de lo que es el Tren Maya, pero nosotros hablamos, o sea, trato de mostrar a los alumnos que los conflictos socioambientales son muchos. El tren apenas tiene unos años de establecerse en la península, y el turismo expansivo, el turismo de masas que se empezó a desarrollar en Cancún a partir de los años 60, hoy es todo un desarrollo en toda la costa del Caribe mexicano, y todos esos hoteles tienen pilotes que van por debajo del manto freático, también han contaminado todo, y bueno, no digo que eso sea una excusa para seguir haciéndolo, pero pues al tren le han criticado algunas de esas cosas, pero también, o sea, toda obra tiene impacto y tenemos que tratar de minimizarlos, porque pues bueno, los seres humanos seguimos avanzando, seguimos haciendo crecer las ciudades y todo, pero es ver cómo minimizamos esos impactos, ¿no? Entonces, lo que sucede con los hoteles, con las porcícolas, con las avícolas, es un impacto que solamente beneficia al sector privado, porque quienes están llevando el dinero de esos impactos y el beneficio real es para el sector privado. No hay un beneficio para real para la gente de
0: sí, las que viven en ese territorio.
9: Ajá.
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0: 14 horas, 3 minutitos y damos comienzo a Memoria Adentro. Tierra que anda, vamos a estar hasta minutos antes de las 16, seguramente compartiendo el aire de esta querida Radio Futura. Estamos bajo la supervisión técnica del querido Matías. ¿Cómo estás, Matías?
1: Hola, Jorge, ¿cómo estás?
0: Muy bien, no te escucho.
1: ¿Ahí me escuchás?
0: No.
1: No, porque tengo el auricular conectado a la computadora.
0: Ah, lo tengo los otros auriculares.
1: Pero bueno, acá estamos, Memoria Adentro.
0: Esta viña, ¿eh?
1: Ahí estamos.
0: Qué barro.
1: ¿Ahí me escuchás?
0: Sí.
1: Perfecto.
0: Perfecto. Menos mal que usted tira al centro y va a cabecear. Menos mal.
1: Menos mal.
0: Bueno, vamos a comenzar en este día miércoles primero de julio ya.
1: Se nos fue junio.
0: Arrancamos la segunda mitad del año, ¿no?
1: Así es.
0: Un aniversario más del. La desaparición física del general Juan Domingo Perón.
1: Así es.
0: Allá por 1974 nos dejaba el general, ¿no? Aquí en tierras nuestras. Primero de julio del 2026. Y vamos a arrancar musicalmente en este día miércoles compartiendo la música que nos trae un tucumano a quien queremos mucho, que se llama Esteban Lasarte, el negro Lasarte. Él junto a Luquitas López, Lucas López hizo la letra y él hizo la música de una chacarera que le han puesto, la han titulado Reverdecer. Y esa chacarera, y te cuento, Matías, esa chacarera se estrenó aquí, en los estudios Eduardo Candreva, cuando todavía no había salido a la luz. Ambos dos pasaron a visitarnos allá lejos y hace tiempo, ¿no? Y nos comentaron que acababan de terminar de armar una chacarera y la cantaron aquí, en estos estudios Eduardo Candreva. Cosas que pasan en Radio Futura, ¿no? Que quedan de alguna manera guardadas en la retina de muchos, ¿no? Eso es lo que tiene esta querida radio, ¿no? Es histórica. Bueno, vamos a compartir una versión de esa chacarera del negro Lasarte y después un bailecito que le pertenece al negrito.

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0: 14:14 y continuamos recorriendo esta siesta folclórica. Recordamos que tenemos una vía de comunicación fija, que es el 453-8250. También tenemos una línea de WhatsApp, que es el 221-619-0382. Ahí estamos con los teléfonos, la forma de comunicarse con esta Radio Futura, ¿eh? Vamos a recordar, porque la historia sí lo amerita, que ayer fue 30 de junio, y un 30 de junio de 1903 nacía Emilio Chamorro, el 9 de julio, departamento San Roque, en la provincia de Corrientes, músico, guitarrista, director de orquesta y compositor. A veces utilizaba el seudónimo artístico Emilio del Campo. También lo apodaban el Tata. En 1931 formó su propio conjunto, que se volvería famoso como pionero del chamamé y ha sido considerado por el historiador Piñeiro como una escuela. Esto fue en 1931. Piñeiro lo recordaba como una nueva escuela chamamecera, debido a la importancia de los músicos que lo integraban, ¿no? En esa época estaban, entre otros, Isaco Abisbol, Tránsito Cucumarola, Ernesto Montiel, Tarragó Ross, Lita Lamas, entre otros, ¿no? El conjunto se llamó inicialmente Los Paisanos Campiriños, pero luego adoptó el nombre definitivo de Los Hijos de Corrientes. En 1935 integró una agrupación con el nombre de Trío Chamorro Medina Ramírez. También grabó discos con el nombre de Emilio del Campo. Entre el 44 y el 45 se estableció en la ciudad de Rosario el boliche bailable La Ranchería, que se constituyó en el centro más importante de difusión del chamamé. En 1950 integró el trío Cocomarola junto con Tránsito Cocomarola y Samuel Claus. Bueno, interesante recorrido de don Emilio Chamorro, que luego terminó aquí en la provincia de Buenos Aires, cerca aquí en la ciudad de La Plata, aquí en Gorina, con sus clases, ¿no? Hay muchos músicos que hoy forman parte del cancionero popular de aquí de la región, han estudiado con Emilio Chamorro aquí en Gorina. Vamos a recordarlo entonces en Memoria Dentro, Tierra que Anda, compartiendo unos temitas. Uno es El Toro, un chamamé histórico. Esto está grabado en un disco de Pasta 78 con púa magnética. Y vamos a un temita que se llama Añorando mi pueblo, conjuntamente con Antonio Tarragó Ros. Padre.
1: Allá en campos de Corrientes, frente a un arisco rodeo, engreído un toro pampa clava en la tierra sus guampas como insultando a un overo. Se hace un claro junto al monte, iniciándose aquel duelo, hecho a embestidas y a guampas y a pezuñas que levantan el polvo que va hacia el cielo.

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Continuamos en Memoria Adentro, Tierra que Anda, 14 horas 25 minutitos. Y vamos a recordar ahora, entre otras cosas, que allí en Berisso, en la calle 14 y Montevideo, planta alta, se ha inaugurado no hace mucho tiempo, esto es reciente, hace un par de meses, un nuevo espacio cultural llamado Alto el Fuego. Este encuentro para los músicos y poetas y artistas de la región, llamado Alto el Fuego, está coordinado por Javi Caminos y Maite en Piedra. Ellos están llevando adelante este espacio cultural que queda ahí en 14 y Montevideo, número 4611, en la planta alta, allí en Berisso, en el centro de Berisso. Bueno, este próximo viernes 3 de julio va a haber un concierto, van a estar presentándose Juncal, Paola Suárez y Flor Curcio. Vamos a escuchar algo de Flor Curcio, Mati, ahí va.

0: Bueno, estamos compartiendo la música de la voz de Flor Curcio, y Flor Curcio está del otro lado de la línea. Con ella vamos a charlar un ratito para ver qué va a pasar este viernes aquí en Berisso. ¿Cómo estás, Flor? Buenas tardes. Jorge te saluda. ¿Cómo estás?
1: Buenas tardes, Jorge. Muchas gracias por este llamado. Muy bien, por suerte.
0: Al contrario.
1: ¿Cómo estás?
0: Un gusto de poder charlar contigo y conocerte a través del teléfono. ¿Cómo viene la música popular contigo?
1: Viene con mucha andada, ¿no? Uh-huh. Es algo que hacemos y hacen los músicos, andar el camino, andar y juntarnos con otras bandas, con otros compositores, entrecruzarnos. Bueno, y en esta oportunidad que vamos a andar junto con Paula Suárez, uh-huh, por Berisso, junto con los chicos de Juncal, pasa eso, ¿no? Cruzando los caminos.
0: Qué lindo.
1: Así viene la música popular, es lo, uh-huh, que nos lleva a hacer.
0: Y también te dedicas a hacer musicoterapia, ¿no? Qué interesante,
1: sí,
0: esa propuesta, ¿eh?
1: Sí. Ajá. Sí, soy licenciada en musicoterapia, me recibí en la Universidad de Buenos Aires. Uh-huh. Y bueno, me dedico en particular al trabajo con la voz en la musicoterapia.
0: Ajá. Contanos un poco más de qué trata toda esa temática.
1: Bueno, la musicoterapia en sí es una disciplina, es parte de las disciplinas que trabajan con la salud. Bueno, si musicoterapia lo dice, ¿no? Uh-huh. En sí mismo. Pero bueno, mucha gente piensa que también la musicoterapia, bueno, es algo que hace cualquier persona que trabaje con música en una terapia, pero no, es una disciplina instituida que se estudia en diferentes universidades del país. La única gratuita es la Universidad de Buenos Aires, que, uh-huh, es donde estudié yo, que se estudia en la zona de Avellaneda. Y es una disciplina que en sí misma usa la música como una herramienta vincular, como una forma de entrar en contacto para diferentes procesos de salud. Se trabaja desde la neurorehabilitación o personas con discapacidad, con niños con autismo, se trabaja con personas mayores. Y en mi caso yo trabajo en acompañando procesos de autoconocimiento a través del trabajo con la voz, que habla mucho de nosotros, ajá, y de nosotras a través del canto, y también trabajo con personas con disfonía, con docentes para prevención y tratamiento de disfonías funcionales. Vendría a ser, ese es mi campo de trabajo.
0: Perfecto. Y relativamente esto dentro del espectro médico, digamos, profesional, hospitalario, ¿es algo nuevo?
1: Sí.
0: Relativamente.
1: No, tiene sus años en residencias, en hospitales. De hecho, en La Plata hay un hospital que tiene residencia en musicoterapia. No me estoy acordando el nombre en este momento.
0: ¿Será el Policlínico, que es un hospital escuela?
1: Bueno, y debe ser. Se las debo, se, uh-huh, las debo, pero yo sé porque tengo colegas en La Plata que trabajan en hospitales. Sí, es verdad que en el último tiempo, con las cuestiones que estuvo habiendo de fenestrar, digamos, a diferentes disciplinas de la salud y cortar el trabajo interdisciplinario, claro, dentro de los hospitales. Bueno, lo hemos visto también en hospitales hasta de salud mental, ¿no? Como, uh-huh, en Bonaparte, se han recortado los espacios de residencia para los musicoterapeutas y las musicoterapeutas, pero existen todavía, por suerte, hospitales que tienen musicoterapia. Y después, en el ámbito clínico, también hay sanatorios que trabajan con musicoterapia. Uh-huh. Sí,
0: en realidad te lo preguntaba, yo soy jubilado de salud, digamos, ¿no? Ya estoy grande,
1: sí.
0: Y nunca había escuchado, digamos. Yo trabajé muchos años en el hospital de niños y no sabía que existía esta especialidad, digamos, ¿no? En los hospitales.
1: Claro. Sí, existe. Bueno, en los hospitales de salud mental están.
0: Claro.
1: Yo te puedo hablar acá de Capital, ya, uh-huh, sea en el Borda, en el Llano, en el Tobar García, están. También hay en el Hospital Piñero, en el Hospital Álvarez. que se me vengan a la mente estos, ¿qué te
0: Pero
1: digo?
0: hay unos cuantos.
1: Pero no, en muchos hospitales hay cargos para musicoterapeutas. Lo que sí se fue cerrando fueron los espacios de residencia, pero bueno, ojalá que con el tiempo y cuando las cosas vayan cambiando, esos espacios que se van cerrando puedan recuperarse.
0: Qué bueno que es esto de a través del arte, ¿no? Poder curar, ¿no? Porque, por ejemplo, me remito a una compañera que tenemos acá en La Plata, que es Marta Sarasola, que viene trabajando con las danzas tradicionales hace muchos años, y ella hace terapia en distintos lugares, con gente con capacidad diferente, en este caso a través de la danza. Pero es digno de ver el trabajo, ¿no? Y los logros que consigue con la gente que uno dice, no, esta persona no, es imposible que se mueva. Y no, sí, se mueven, bailan, es increíble.
1: Claro, claro que sí. Y aparte, bueno, en el caso de la música, hay una conexión muy grande hacia los diferentes planos, ¿no? Del ser. Podemos hablar desde lo físico, ¿no? Como desde el movimiento. Tocar un instrumento involucra movimiento. Tocar junto con una persona involucra el contacto, ¿no? También involucra la escucha. O sea, hay muchas cosas que también damos por sentadas, que cuando hablamos de procesos de salud y de poner en juego a estas cosas que involucra la música, tanto a nivel vincular como a nivel emocional, ¿no? Internamente y a través del movimiento, porque se trabaja, por ejemplo, en neurorehabilitación, una persona que necesita rehabilitar el movimiento de su mano, la motricidad fina. Bueno, no es lo mismo que se ponga a mover los dedos solamente que a tocar una guitarra, por ejemplo, podríamos poner. Y sin embargo, ahí está en ese proceso de recuperación de la motricidad fina, pero a través del contacto con el sonido, con la vibración, consigo mismo, con canciones que le gusten, por ejemplo, ¿no? Y entonces la musicoterapia abre alternativas a lo que ya está dado, ¿no? Y también tomando y en diálogo con otras disciplinas, que me parece que es lo importante, porque cada disciplina finalmente tiene lo suyo para dar y para aportar.
0: Totalmente, totalmente. Qué lindo escucharte, qué lindo escucharte hablar con tanta pasión de un tema que uno desconoce, ¿no? Que para uno es un tema nuevo, pero realmente es hermoso esto, ¿no?
1: Sí, la verdad es que sí. Y bueno, y eso no es algo que esté muy conocido, pero que ya tiene muchos años en nuestro país, la verdad.
0: Qué bueno. Qué bueno que el arte siempre esté ahí, ¿no? Curando, ¿no? Que a veces parece que es lo único que nos va a sanar, ¿no? De toda esta locura que vivimos, ¿no?
1: Sí, y bueno, y yendo fuera, ¿no? Del ámbito de la musicoterapia, pero yendo a la posibilidad del encuentro, ¿no?
0: Total.
1: También. El oficio del cantor, de la cantora, del artista, del músico, tiene ese punto, que es el punto de reunir, el punto de encontrar a las personas. Y creo que bueno, eso en estos tiempos en donde todo es a través de la pantalla y en donde todo se ve individualizado, la verdad es que poder encontrarnos a escucharnos, poder encontrarnos a bailar, poder encontrarnos a mirarnos las caras, a darnos un abrazo, finalmente es restituyente de la
0: Sí,
1: humanidad, ¿no?
0: total.
1: Es
0: Total.
1: la verdad es que
0: Es sanador.
1: están siendo bastante, diría, hasta sagrados estos espacios.
0: Contanos, y acá estamos en la ciudad de La Plata, una ciudad universitaria, ¿no? Donde, digamos, está la carrera de música popular en la Facultad de Artes, y vienen pibes de todo el país, ¿no? Y de países vecinos, y la currícula está siempre excedida, ¿no? Se llena de pibes, y los fines de semana uno no sabe dónde ir porque los pibes salen a hacer música en distintas peñas, lugares, clubes. Es muy notorio eso lo que pasa en esta ciudad. ¿Cómo está en Capital la cosa con el tema de las peñas y eso? Sabemos que hay algunas históricas, como Sombra Blanca, pero ¿cómo te movés en esos circuitos?
1: Sí, yo me muevo en esos circuitos, digamos, tanto tocando como, como de oyente y de peñera, ¿no? Me gusta ir a disfrutar, a compartir también con la gente que está en el ambiente, con los colegas. Soy asidua de las guitarreadas también. Así que la verdad es que Buenos Aires tiene también eso de punta y de que los fines de semana hay un montón de propuestas muy hermosas, por suerte. Es una ciudad que está muy viva culturalmente, está muy viva y con propuestas hermosas, la verdad, todos los fines de semana. Acá también, viste, viene mucha gente de diferentes lugares del país y de diferentes lugares del mundo, como vos decís, de países vecinos, a estudiar, a cultivarse también en nuestra música. Y bueno, y creo que eso lo tienen en común también Buenos Aires y La Plata. Sí.
0: Sí, y eso lo que hace es estos intercambios culturales, ¿no? Lo que trae la gente de afuera con lo que aporta la gente de acá y esos choques culturales tan, tan bonitos, ¿no? Uno aprende todos los días algo nuevo, ¿no? Es una belleza lo que
1: Sí,
0: pasa.
1: totalmente. Y dentro de lo que es la música popular, yo creo que, bueno, en Buenos Aires, si no estuviera, digamos, la música folclórica en este caso, llega de la mano de gente de diferentes provincias que o se vinieron a probar suerte a Buenos Aires, o se vinieron a vivir, o vinieron a tocar y trajeron a la música folclórica. Entonces, creo que esta música sigue viva y se sigue enriqueciendo en la ciudad gracias a esa migración interna que hay en el país. Porque, bueno, esta música que obviamente ya se fue misturando y hasta se fue volviendo más urbana, ¿no? De lo que fue en su época, sí, es verdad que hay algo de la forma de ser tocada que cada región tiene, ¿no? De nuestro país, tanto en los diferentes ritmos como un mismo ritmo en diferentes regiones, ¿no? Son tocados de forma diferente, pero la verdad es que yo, habiendo también recorrido diferentes lugares del país, yo siento que más allá de las ciudades en donde la gente se junta a estudiar, esta música sigue viva en otros lugares del país y es donde se sigue alimentando y donde tiene su potencia vital, ¿no? Que surge de la tierra de alguna manera. Entonces, yo creo que es importante, más allá de lo que uno va a estudiar académicamente, poder recorrer también el país cuando
0: Claro,
1: vamos a tocar los ríos,
0: palparlo en
1: cuando
0: el
1: se tiene
0: lugar,
1: la
0: el
1: posibilidad.
0: paisaje, ¿no?
1: Sí, cuando se tiene la posibilidad, porque yo sé que no es
0: No,
1: fácil
0: ni
1: eso,
0: hablar.
1: y menos en esta época, pero que si se tiene la posibilidad de poder recorrer, ya sea festivales, o bueno, ir a conocer los lugares, creo que la música folclórica termina tomando también otro lugar, como vos decís, cuando la vemos en contexto, cuando la vemos dentro del paisaje, fuera del urbano.
0: Y hay mucha gente muy valiosa, ¿no? Dentro de la música popular que fusiona mucho también, ¿no? Hay cosas
1: Sí.
0: nuevas permanentemente que uno se sorprende, ¿no? Al escuchar cosas que son nuevas, reales y tan fusionadas, qué sé yo, el folclore con el jazz, con lo que sea,
1: Sí.
0: ¿no? Este, es muy
1: Sí.
0: lindo lo que pasa en muchos lugares.
1: Sí, hay muchas propuestas, eso, innovando y me parece que en eso también se sostiene vivo, ¿no? Porque hay una idea también muy cerrada de que el folclore puede llegar a ser lo que ya pasó, pero no, es algo que se construye en la identidad, ¿no? Y en el territorio.
0: Tremendo.
1: Sí.
0: Bueno, qué linda charla que se dio, Flor.
1: La verdad
0: Qué
1: que sí,
0: gusto, qué
1: Jorge.
0: lindo. Hablamos de todo, de tus actividades personales también, con la musicoterapia. Qué lindo. Este, aprender un poco más, ¿no? Para uno siempre es interesante, ¿no? Descubrir este, estos caminos que el arte está al servicio de la salud también, ¿no? Es hermoso eso.
1: Claro que sí, claro que sí.
0: Así que la propuesta, contanos.
1: La propuesta que les venimos a traer es este viernes 3 de julio en Berisso, allá al ladito, ¿no vas? Va a ser en un lugar que se llama Alto el Fuego y vamos a estar compartiendo junto con Paula Suárez, que nosotras vamos a tocar a dúo,
0: Ah, bien.
1: y con Juncal, que es una banda del
0: Sí,
1: lugar.
0: sí.
1: ¿Los conocen?
0: Sí, hijo de santiagueños.
1: Bien. Muy bien. Entonces, bueno, vamos a estar ahí compartiendo con ellos esta fecha. Como les digo, es en este lugar, Alto el Fuego, en Berisso, con entradas económicas también para estas
0: Perfecto.
1: épocas. La entrada general está a 10 mil pesos. De todas maneras, siempre pueden acercarse y si se acercan en grupo, seguramente algo
0: Se
1: también
0: puede
1: va a
0: negociar.
1: poder hacerse. Sí, decirlo eso. Y ahí hay un sorteo de entradas que lo
0: Sí,
1: pueden encontrar tanto en el Instagram
0: en el
1: de
0: Instagram está.
1: Juntal, sí, como en el nuestro de Flor Curcio, Paula Suárez. Pueden ir también a
0: Anotarse
1: probar
0: ahí para el
1: suerte con el
0: sorteo.
1: sorteo, claro que sí.
0: Perfecto. Bueno, Flor, un gusto realmente, ¿eh? Lo mejor para vos, para Paola Suárez y para los chicos de Juncal este viernes, que seguramente va a ser un gran encuentro, ¿no? De esos tan necesarios en estos tiempos.
1: Sí, claro, va a estar hermoso, va a haber música para escuchar y también para bailar, así que vénganse alistados, preparadas para eso.
0: Bueno, te mando un abrazo grande y un gustazo.
1: Muchísimas gracias, Jorge, y te esperamos a vos
0: Ahí
1: también.
0: va, ahí
1: Un
0: va.
1: saludo para vos y para toda la audiencia.
0: Ahí va, muy bien. Ahí pasaba, ¿eh? Flor Curcio, que va a estar este viernes en Berisso, en 14 y Montevideo, planta alta, ¿eh? El boliche que ha puesto Alto el Fuego se llama. Ha puesto los compañeros ahí, el Javi Caminos y Maitén Piedra. Lindo, ¿eh? Lindo que se abran estos espacios. ¿Vamos a escuchar a Flor Curcio? Dale.

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Continuamos en Memoria Dentro Tierra que Anda. Vamos a recordar de que se viene una edición de la Salpeña este próximo jueves 2 de julio, mañana, desde las 20 horas, ahí en la calle San Martín y Francisco Sestino de Ensenada. Se va a estar llevando a cabo el segundo encuentro mano a mano entre la Nadia Matilde y Pablito Miño. Así que la Nadia Matilde, Pablo Miño, mañana, jueves 2 de julio, desde las 20 horas, ahí en Astra, Bodegón del Río. Les esperamos, dice por acá. Bueno, vamos a escuchar algo de la Nadia y algo de Pablito. ¿Te parece, Mati? Ahí va.

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0: Bueno, continuamos en Memoria Adentro, Tierra que Anda. Se nos ha llenado el boliche de gente. ¡Qué lindo! Y la tribuna afuera, tremendo, tremendo. ¡Qué lindo! Bienvenidos a Radio Futura, primero. Cuéntenos, están las docentes, están los niños del jardín de infantes. Número 2 es...
1: Oni, el hijo de más rápido.
0: Bueno.
2: Sonic es más rápido, claro que sí.
0: Claro que sí. Cuéntenos, ¿de qué jardín de infantes son?
2: ¿De qué jardín somos?
3: De la roja.
4: De la roja.
5: De la roja.
6: De la roja.
7: De la roja.
8: De la roja.
0: Jardín municipal.
2: Número. ¿Cuál es la?
9: Cuatro.
0: El número 2. ¿Dónde queda el jardín municipal número 2?
2: 7 y 82.
0: Ah, aquí nomás, del barrio.
10: Pero qué chato.
0: Villa Elvira, qué lindo.
10: Sí, sí.
0: Y deben ser todos de por acá, ¿no? De Villa Elvira.
10: Sí.
0: Es nuestro barrio, es Villa Elvira.
10: Sí.
0: Bueno, ¿y han venido de visita?
2: Vinimos a visitarlos porque estamos trabajando en un proyecto.
0: Ajá.
2: De jardín, de comunicación.
0: Qué bueno.
2: Entonces la idea es conocer la radio, que es algo que por ahí, no sé, escucha tanto en casa. Que como que se perdió un poquito. Estuvimos haciendo una encuesta a las familias, algunos sí la escuchan, algunos no, la radio, algunos por YouTube. Entonces la idea es hacer una radio con ellos dentro de la sala. Entonces el ver todo lo que ustedes tienen y todo lo que conforma la radio, eso nos va a ayudar a fin de año hacer la radio en la sala roja.
0: Exactamente.
11: El proyecto inició porque, bueno, por el tema de la comunicación sobre todo, que por ahí cada vez con esto de la tecnología, del celular, de la inmediatez y todo, se ve que cada vez hay menos comunicación con la gente, que todo es mediante el celular. Entonces, bueno, hicimos un proyecto de comunicación y que se pueda ver que hay muchos medios de comunicación que pueden llegar a comunicar saliendo, ¿no?, de esto tan moderno que es el celular. Así que vamos a trabajar cada sala un medio de comunicación y sala roja para trabajar la radio.
0: Qué bueno, qué buena decisión. Qué lindo que interesar a los chicos, sobre todo a estas nuevas generaciones, ¿no? Que ya nacen con el botoncito ahí.
11: Exacto.
0: ¿No? Y tan lejos de lo que escuchábamos uno cuando era chico, ¿no?
11: Exacto, mostrarles que aparte del celular hay otras opciones para escuchar música, como les explica ella, una radio, buscar un dial que podemos cambiar, gente que nos cuenta lo que está sucediendo en el momento, que hay noticias. Bueno, así que bueno, es un poquito la idea acercarlos a todo este mundo de la comunicación.
0: Qué bueno.
11: Y los diferentes medios.
0: No, muy bien pensado, ¿eh?
11: Bueno.
0: La verdad que felicitaciones. Gracias. A las docentes por eso, por ese proyecto, que seguramente va a ser muy lindo, ¿eh? Y los pibes se van a reenganchar.
11: Sí, están reenganchados.
2: Cuando
11: sea
2: la fecha
11: nos comunicamos.
0: Claro.
11: Vamos a invitar a cuando esté la radio nuestra en vivo.
0: Qué perfecto.
2: Capaz,
0: y seguramente
2: que
0: van a traer algo para que pasemos, ¿no?
2: Sí, yo quiero ir el
0: momento.
2: Día de la inauguración.
11: Obvio, los vamos a invitar.
2: Capaz que se animan, Jorge, a presentarse los chicos y las chicas.
0: Dale.
2: Y que tenga ganas a decir sus nombres en el micrófono.
0: ¿Meta?
11: Empezamos por allá.
12: ¿Te
11: ¿Cómo
12: animás?
11: Te llamas vos?
13: Miquea.
12: Acá.
13: Miquea.
11: ¿Cómo te llamas vos?
13: Miquea.
14: Lío.
11: Vos ya está, vos. ¿Cómo te llamas?
15: Bueno.
2: Fuerte, fuerte, pues no se escucha, sino acá.
15: Bueno.
0: Bueno. Qué lindo.
11: ¿Vos? ¿Cómo te llamas?
16: Tío. Por eso Nico. Tenemos esto acá.
11: Nico. ¿Allá?
2: Claro.
11: Ale. No quiere, está enojado, Ale. ¿Vos?
2: ¿Por acá?
11: ¿Cómo te llamas?
2: ¿Tu nombre?
11: No, Ale, quiere que lo deje pasar.
13: ¿Qué?
11: Dale, dale.
13: Tuyo.
14: Luca.
11: Dale, dale.
12: Por acá.
11: ¿Vos? ¿Acá? ¿Cómo te llamas?
17: Camila Lune.
11: Muy bien, ¿vos? Digan acá el nombre.
17: Jamín.
11: Jamín, ¿vos? Acá, dale, sí, su nombre. Más fuerte, ahí más cerquita. Bien. Ahí ahora dicen, ¿vos querés decir? Bueno, dale, sí, tu nombre.
17: ¡Se va!
11: ¿Vos?
17: Adeo.
11: Mateo. ¿Vos? Acá.
18: No, mi Mateo. No puedo.
11: No, Naomi.
2: Muy bien.
11: ¿Alguien le faltó? ¿A quién le faltó decir allá que estaba distraído? ¿Querés decir tu nombre?
7: ¡Nata!
11: Bueno, pero que lo diga él. Déjenlo a Nata pasar. Vení, Nata. Cuidado que no se vaya a caer. Ustedes no lo toquen. Dale, decí tu nombre.
17: Me llamo Nata.
2: Y ella faltó, me parece, ¿no? ¿Vos ya dijiste?
11: Ya dijiste. Dale. ¿Cómo te llamas vos?
7: Mateo.
2: Mili. Bien. ¿Y qué? Nosotros, porque no conocemos el Jardín 2, va, yo nunca fui, por lo menos. ¿Cómo es el jardín? ¿Qué hacen? ¿Qué juegos hay?
11: ¿Qué hacemos en el jardín?
7: ¡Al patio! ¡Al patio!
2: Me encanta ir al patio.
0: ¿Qué juegos
7: hay? ¡Hay caballitos!
2: ¿Caballos hay en el jardín? ¡Wow!
7: ¡Pero no digas que juegan así! ¡Pero de mentira!
11: ¿Y qué? ¿Ustedes comen en el jardín o toman la leche?
7: Sí.
11: ¿Y quién les cocina algo rico?
2: ¿Quién cocina en el jardín?
11: ¿Quién les hace algo rico? Hoy comieron pastelito de pollo. ¿Quién cocina?
7: Yo.
2: ¿Quién cocina en el jardín? ¿Cómo se llaman las chicas del jardín?
11: ¿Cómo llaman? Cuando le van a preguntar qué hay para comer. Hilda.
2: Hilda
11: y Mari. Muy bien.
2: ¿Y cocinan rico?
7: Sí.
2: Qué bien.
7: No.
2: ¿No?
11: Ah, vamos, que
2: no.
11: Yo estoy acá. Ay,
2: acá casi todos dicen que sí, ponen cara de que cocinan rico.
11: Sí, muy, muy rico.
2: ¿Y adentro de la sala tienen juegos también?
7: No. Sí.
2: ¿O qué hacen? ¿Qué hay adentro de la sala?
7: Afuera.
2: ¿Y adentro de la sala qué hacemos?
7: Jugamos
2: con los bloques, ¿qué más?
7: Con los ladrillitos.
11: No, pero aparte de jugar, ¿qué les enseña todo el tiempo André? ¿Qué tienen? ¿Una grilla de qué? En la pared. ¿Qué hay? ¿Que juegan con un dado? Miran, comparan los números.
2: ¿Qué conocemos?
11: ¿Qué conocen? ¿Los qué?
2: Los
7: números.
11: Tanto tímido.
2: Cuéntenle qué hicimos el mes pasado. ¿Se acuerdan? Que trabajamos con la medidas. ¿Y qué medíamos?
7: Y esta.
2: Medimos con las manos.
11: Quietita.
2: Con los pies. ¿Con qué más?
7: Con esta.
2: Con letras. Aprendemos las letras también, sí.
0: Muy bien.
11: Y hacen arte también.
3: Pintan.
2: Sí.
3: Leen
11: cuentos. Cantamos.
2: Hola, yo me llamo Miquea.
7: ¡Y Mariana!
17: Yo Miquea.
2: Miren, ahí está preguntando. ¿Les gusta ir al jardín?
7: Sí.
2: Ah, genial.
7: No.
2: ¿No? Acá hay unos no, muchos no. Bueno, y nos contó la seña que ustedes estuvieron practicando una canción para regalar a la radio. ¿No? Ah, me parece que algunos sí.
11: Escuchen.
3: Una canción que a ellos les gusta siempre.
11: Sí, una canción que a ustedes les gusta mucho. ¿Y habla de qué?
2: ¿Puedes quedar esta parada?
11: De un luz. ¿De qué habla la canción? ¿De un qué?
7: Vamos
11: a cantarle a los amigos, ¿quieren? Sí, pero tenemos que
2: estar escuchando un montón de personas los están escuchando,
11: Están escuchando de todos lados,
2: muchas personas, así que tiene que salir hermoso. Vamos a cantar, ¿se animan?
7: Sí.
2: Bueno, a ver cómo era. No sé si se escucha de ahí porque hoy no se escuchaba la canción. O sea, a la mañana no se escuchaba, la tuve que poner yo del teléfono.
11: Ah, ¿la trajeron grabada la canción?
2: Desde la web, la van a cantar ellos. La pongo, pero ellos la cantan.
11: Ah, bueno.
2: Para que se guíen.
7: Y yo me puedo atar.
2: Le pusieron de allá, pero no se sentía.
7: Y yo me puedo atar.
11: Bueno, a ver cómo es,
2: ¿Cómo se llama la canción? ¿Tiene un nombre? Sí, ¿cómo que no?
7: Toca el
11: tambor. Toca el tambor.
2: Bien, perfecto. ¿Y se acuerdan cómo se llaman los chicos que la cantan?
7: Ping-pong,
2: muy bien. El grupo se llama Ping-pong.
7: Mira.
2: Bueno, a ver. ¿Se animan?
4: Que toque otra vez. 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
0: Que tiene esa canción. Está buenísima, ¿eh?
2: Soda Pop. No, pero no tenemos. No tenemos lugar.
11: Trajimos esa. Si quieren, lo que le podemos regalar antes de irnos. Primero decir muchas gracias. Nos encantó venir. Díganle. Está buenísimo porque ahora esto lo tienen que recrear en la sala, tienen que hacer computadoras, tienen que hacer micrófono, porque hacen todo caserito. O sea,
2: tienen trabajo.
11: Tienen mucho trabajo. Pero aparte le podemos cantar, como hicimos hoy a la mañana, alguna canción de despedida de las que cantamos en el jardín para podernos despedir. ¿Se animan? ¿Cuál quieren cantar? Que cantamos a la salida del jardín. ¿Cuál se les ocurre ahora?
5: Una de saludo.
11: ¿Cuál?
5: ¿Cuál puede ser?
6: ¿Cuál puede ser?
5: Yo no puedo creer que está, estos estén tímidos.
2: No. A la mañana pasó.
11: A ver, ¿cuál podemos cantar de despedida?
2: Cantamos.
11: No se me viene ninguna ahora de las que más le gusta. ¿La de la rana? La que mira, pero no nos podemos abrazar, hacemos así con las manos.
1: La rana.
2: Sí, no, a la otra que le gusta un montón.
5: Esta mañana, claro,
11: para saludar. Por eso, ¿para cuál le cantamos? Hasta mañana,
2: la de con las mismas, así con el
11: bombillo. Esa, sí, pero esas van a querer hacerlo.
2: Ah, no, sí, van a querer bailar y uno.
11: Estamos a un tema. Bueno, a ver, vamos a hacer la de la rana. Que está buena que hacemos el gesto nomás. Vamos.
5: ¿Qué dice? Me pongo los anteojos para ver qué pasa.
2: No sale ninguna.
11: Hasta las señas estamos aquí. Que no se...
2: Ahí está. Sí,
11: bueno, bueno, vamos con otra entonces. Vamos. Dale. Hasta mañana me voy.
5: Hasta mañana me voy. Me voy cantando esta canción.
2: Acá, canten, corten el micrófono.
5: Un chau chiquito les doy con todo mi corazón. Hasta mañana me voy.
2: No, la cosa
11: es
2: que las otras incorporan
11: claro,
2: mucho
11: salto.
2: Claro, mucho salto.
11: Bueno, ¿quieren preguntar algo más?
2: ¿Quieren mandarle
11: un saludo a alguien?
2: Saludos.
11: A ver, ¿a quién le quiere mandar saludo?
1: Yo.
11: ¿A quién? Saluda a alguien acá.
1: Yo.
5: Él tiene una pregunta.
2: Ah, ¿ves?
11: Muy bien.
2: Ah, bueno. Bien, está muy buena la pregunta.
11: Muy
2: Ikea,
11: bien,
2: ¿no? Porque las paredes de la radio son especiales para que se acustice, o sea, para que no llegan tanto los sonidos que hay afuera. Vieron que no se escucha nada de lo que pasa afuera. Entonces solamente se escucha lo que pasa acá. Por eso van a ver que las paredes tienen algunas cosas especiales, las puertas.
1: Un cemento acá y no se escucha nada.
2: Ah, porque es nuestra técnica para que no se escuchen los ruidos de afuera. Por ahí con el cemento se escucha, pero con esa pared especial de chapadur estamos protegidos de todos los ruidos de afuera.
1: Yo escucho lo que
2: dice. Ah, pero vos tenés un oído súper mega.
5: Es el hombre biónico.
11: Claro, no
5: claro.
11: Se escucha mucho, chico.
2: Bueno, a ver.
11: No escuchas nada.
2: No,
11: ¿a quién le quieren mandar saludo? A ver.
1: Chao.
11: Dale, acá, mandale saludo a alguien.
1: Chao.
11: Saludo a quién.
2: Saludos a quién.
11: Mira, yo así. Saludo a todos los que me conocen y me están escuchando. A ver, mandá saludo a alguien vos.
1: Y yo, chao, me voy.
5: A los rojitos, a los azules y a los amarillos.
2: Al jardín, a los amarillos azules que se quedaron en el jardín.
4: Me voy, yo te digo el número. Me voy.
11: Voy a mi casa.
4: Chao.
0: Yo también. Muchas
4: gracias.
11: A mi mamá.
0: No,
4: a
11: mi tía. A mi abuela.
4: Chao.
11: ¿Me saludas a mi amigo?
6: No, está lejos. Vayan a darle este regalito allá, a las chicas, a los chicos, sí, cuidado.
11: ¿Te gustó el regalo?
6: Le damos un regalito a los amigos para que se queden. Agradecerles que nos recibieron.
8: Ay, qué hermoso. Acá los chicos nos están dejando un dibujo que dice Radio Futura. Gracias por recibirnos. Bueno, gracias. Lo vamos a pegar.
11: Un aplauso.
0: Muy bien.
11: Muchas gracias por
0: al contrario, ustedes.
11: Muchas gracias por la paciencia, por la explicación. Y apenas la repliquen la radio en el jardín, se las vamos a hacer llegar o los vamos a invitar a que vayan a conocer.
0: Qué lindo.
11: El trabajo que hicieron ellos.
0: Buenísimo.
8: Yo los acompaño igual hasta
0: así
8: la puerta.
0: Así que muchas gracias.
8: Gracias, Jorge.
11: Con la programación.
0: Bueno. Gracias.

0: Tremenda música me ha puesto acá el compañero. Qué barro, el Turco Sturla.
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0: Qué belleza, ¿no? Qué belleza el Turco Sturla. El próximo domingo, 5 de julio, va a haber una hermosa peña ahí en el Ateneo Popular, ahí en 39, 115 y 116, ahí en el barrio Hipódromo. Se va a estar celebrando el cumpleaños de la querida Martita Sarasola. Este domingo 5 de julio, a partir de las 12 del mediodía y hasta las 20 horas, va a haber música y danza, sobre todo danza, para todo el mundo, ¿eh? Se van a estar presentando, entre otros, recién compartíamos la música de Graciela Carabajal, que va a estar el domingo animando ahí la peña de cumpleaños de Marta Sarasola. Va a estar el dúo Munay Nina con la Vicky Sarasola y el Juanse. Va a estar Graciela Carabajal, como decíamos. Va a estar la típica santiagueña, gente de Berisso y de Los Hornos. Va a estar Latidos del Monte, Vientos de Santiago. Va a estar el queridísimo Daniel Miño. Siempre está el Daniel, ¿eh? Daniel Miño ahí haciendo su aporte en el Ateneo Popular. Y va a estar, obviamente, Luis Bravo, Génesis Aymara, como anfitrión de esta peña. Las anticipadas se pueden adquirir por Mercado Pago a 10.000 pesos al alias Sayanim. En Puerta van a estar 15. Esto va a ser en el Ateneo Popular, 39, 115 y 116. Los dejamos con la música de Luis Bravo. Vamos a compartir una selección de Saya del disco Aguas Claras de Luisito. Y nos reencontramos el próximo viernes. Le agradecemos a Mati, que estuvo ahí. Después de Luis Bravo viene la segunda edición del Noticiero Federal, que hacen los compañeros del Foro Argentino de Radios Comunitarias.

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8: Hola Argentina, saludos otra vez. Les damos la bienvenida a esta producción informativa nacional de Farco, el Foro Argentino de Radios Comunitarias. Compartimos con ustedes que nos reciben a esta hora en todo el país nuestra segunda edición de hoy, miércoles 1 de julio de 2026. Los trabajadores y trabajadoras de la Comisión Nacional de Energía Atómica se manifestaban hoy contra los despidos en las distintas sedes del organismo. Tras la represión que sufrieron ayer en la sede central de parte de la Gendarmería, hoy decidieron manifestarse para reclamar la continuidad de los profesionales y técnicos que fueron notificados que a partir de hoy no forman más parte del organismo por el fin de sus contratos, despidos encubiertos, según los sindicatos. Uno de los lugares donde se protestaba hoy es el Centro Atómico de Bariloche. Desde allí, el secretario adjunto de ATE Bariloche, Luis Urra, contó la situación a Radio Encuentro de Viedma.
9: Nos enteramos de que las autoridades de la Comisión Nacional de Energía Atómica, en particular el presidente Martín Torro, decidió dar de baja. Nosotros tenemos confirmada 61 bajas de compañeros y compañeras trabajadoras de la Comisión Nacional de Energía Atómica. Nosotros acá en Bariloche ayer nos manifestamos con cortes intermitentes en la avenida Bustillo, y en este momento estamos volviendo a ir al Centro Atómico de Bariloche para acompañar a los compañeros y compañeras que en principio no los dejarían entrar, digamos. Otra cosa que quería decir es desmentir lo que dijo el presidente Ignacio Martín Porro en sus redes sociales, que acusó que los despidos eran contratados por parte política de la anterior presidenta, Diana Sertis, y se justificó a través de eso para despedir a compañeros y compañeras que son profesionales, son técnicos, son personal de mantenimiento, que todos cumplen su rol y su función para que la Comisión Nacional de Energía Atómica pueda seguir funcionando.
8: Muchos de los despedidos son profesionales altamente calificados que integran la Comisión Nacional de Energía Atómica. El secretario adjunto de ATE Bariloche, Luis Urra, explicó la importancia del trabajo que realiza este organismo y denunció que el gobierno busca su vaciamiento, su extranjerización y privatización.
9: La Comisión Nacional de Energía Atómica y todo el sector nuclear cumplen una función importante, soberana, y tiene una particularidad de ser estratégico para la soberanía. Desde ahí es que nosotros rechazamos este vaciamiento, esta entrega del gobierno nacional hacia empresas en particular de Canadá, de Estados Unidos, porque lo que nosotros estamos diciendo es que a través de tener pisados los salarios y ahora este avance con despido de contratados, lo que se está tratando de hacer es que los cuadros técnicos, que los compañeros que son formados dentro de esta institución pasen a trabajar a empresas privadas como te digo, de en particular de Estados Unidos y de Canadá, digamos. Es para eso que vinieron estas autoridades, como repito, Martín Porro, que es el presidente, y después también tenemos que decir lo mismo de Ramón Napoli, que es el secretario de Asuntos Nucleares, que depende de Toto Caputo, digamos. Entonces, lo que nosotros estamos denunciando es un plan de extranjerización, de privatización de la Comisión Nacional de Energía Atómica hacia empresas extranjeras.
8: Recordemos que el nuevo vocero del gobierno contó como un logro ayer en su primera conferencia de prensa que en la Comisión Nacional de Energía Atómica se redujo un 57% la planta de personal. Esto significan 373 personas despedidas durante el gobierno de Milei. Los trabajadores de FATE realizaron hoy un abrazo por la reapertura de la fábrica. La planta, ubicada en el partido bonaerense de San Fernando, es la única en el país que producía cubiertas para camiones y colectivos. Su dueño, el empresario Javier Madanes Quintanilla, dueño también de Aluar, la principal productora de aluminio del país, decidió cerrar FATE y dejar a sus 920 trabajadores en la calle. Esto fue a mediados de febrero de este año. La mayoría de esos trabajadores mantienen desde entonces la lucha para revertir los despidos y lograr la reapertura de la fábrica. Incluso esperan novedades judiciales para los próximos días. Así lo expresaba esta mañana el secretario general del Sindicato del Neumático, Alejandro Crespo.
10: Van 4 meses y medio de lucha de los trabajadores. Un lockout patronal, que lockout significa huelga, pero del patrón, no huelga de los trabajadores. La fábrica está intacta y lista para funcionar. Los trabajadores, 860 compañeros, firmaron pidiendo volver a trabajar. Los jueces han terminado fallando en la Cámara de Apelaciones que se tienen que pagar los salarios, y empezaron a pagarle los salarios a los trabajadores durante este proceso. Estamos en las vísperas de que no solo se trate del tema cautelar que se pidió en la justicia, que era el pago de salarios, sino el tema de fondo, que es dejar todos los despidos sin efecto y a la vez la reapertura de la planta. Ese fallo de mantenerse en la Cámara 2 con el mismo criterio, que es como debería actuar, lo tendremos en los próximos días o semanas. Entendemos con claridad que también la patronal quiere usar la justicia, pero la penal, para terminar con esta situación por medio de la violencia.
8: El secretario general del Sindicato del Neumático, Alejandro Crespo, aseguró que son miles de puestos de trabajo los que están en juego por el conflicto de FATE, puestos de trabajo indirectos, aparte de los 920 directos. Y por eso es prioridad la reapertura de la fábrica.
10: Y la única victoria que queremos es la puesta en marcha de la fábrica, única productora de neumáticos para camión y colectivo, y que se salven miles de puestos de trabajo. Lo saben los compañeros de Cabot, los de hilo engomado, los de caucho sintético, los camioneros, lo saben todos. Estas fábricas son miles de familias, o en la calle o laburando. Y nosotros queremos las familias laburando. Así que muchas gracias por este abrazo y vamos a seguir la lucha hasta el final. ¡Fati no se cierra!
11: ¡No se cierra! ¡Y Fati no se cierra! ¡FATE no se cierra!
8: Recordemos también que los trabajadores y trabajadoras de FATE tienen presentado en la legislatura bonaerense un proyecto de ley para que el Estado provincial se haga cargo temporariamente de la planta para poder ponerla a funcionar nuevamente. Vamos ahora a Neuquén, porque allí avanza un nuevo juicio por crímenes de lesa humanidad cometidos por la última dictadura en distintos puntos de la provincia. El informe de nuestro compañero Marcelo Pascucio.
12: Etapa final del noveno y último tramo del juicio La Escuelita. En esta instancia se juzga a 8 responsables de desapariciones forzadas y tormentos ocurridos durante la última dictadura militar en Neuquén, Chipoleti, Catriel, Bariloche, San Martín de los Andes y JJ Gómez en General Roca. Por primera vez se escuchó también cómo el Plan Cóndor se activó en la Patagonia. El ciclo de indagatorias para los 8 acusados finalizará el viernes. Ya hablaron la mayoría de los acusados y todos negaron haber integrado los grupos de tarea de la región. El alegato de la Fiscalía quedará cortado por la feria y se reiniciará el 8 de julio. Del total de denuncias por este noveno juicio, 4 personas permanecen desaparecidas. Leticia Veraldi, Juan Raúl Pichulmán, Carmen del Ard Cabezas y José Luis Apel de la Cruz. Este juicio tiene la característica de ser un juicio sin querellantes ni la presencia física de las madres de Plaza de Mayo, que ya fallecieron. Desde Neuquén Capital para Farco les informó Marcelo Pascucio.
8: La colectividad de Cabo Verde en el país se prepara con gran expectativa para el partido del viernes contra Argentina en el Mundial. El informe de nuestro compañero Pablo Martínez desde Radio Aijuna.
13: El Mundial nos tiene atentos y dopamínicos. La selección argentina avanzó a 16avos y uno de los debutantes también. Y se cruzan. La selección de Cabo Verde, un país de 500.000 habitantes y 1.5 millones de diáspora, debutó, empató 3, no perdió y enfrentará al último campeón. Javier Andrigo es presidente de la Sociedad de Socorros Mutuos Unión Cabo Verdeana de Dock Sud, en Avellaneda. Cuando clasificaron en 2025 no imaginaba que este mundial sería el evento que pondría a Cabo Verde en la boca de todo el mundo.
14: Inimaginable, así como estamos nosotros lo está toda la diáspora caboverdiana alrededor del mundo, enardecida la gente con este equipo, pero no, es una locura, gente pidiéndonos camisetas, gente queriendo asociarse, descendientes que hace 40 años que no vienen a nuestra institución, queriendo volver a retomar esos vínculos. Bueno, es una revolución lo que estamos viviendo. Es similar a lo que le ocurrió a Camerún en el 82, pero multiplicado, porque hoy en día la información circula a una velocidad inimaginable, que en toda la diáspora dicen lo mismo. Ahora ya no nos van a preguntar dónde queda Cabo Verde.
13: El fútbol ya no es solo un juego. Puede ser un evento mundial donde a veces se abren puertas inimaginables. Por ejemplo, el turismo, que es una importante actividad en ese país, y Brasil rápidamente sumó un vuelo directo de Recife a Cabo Verde hace un mes y medio. Ahora agilizará la llegada de descendientes caboverdianos que lo tenían que hacer solo vía Europa. Y ahora, con el partido, se partieron los corazones caboverdianos en Argentina.
14: Muchos por ahí no les gustará, pero en la comunidad también está dividida, porque hay muchos que dicen, bueno, listo, hasta acá llegó Cabo Verde, yo voy a hinchar por Argentina porque soy argentino. Hay otros que dicen, voy a evitar los dos goles porque mi corazón está partido en dos. Y hay otros como yo digo que voy a ganar, yo voy a hinchar por Cabo Verde. Y ojo, y gritando los goles de Argentina también y pidiendo perdón.
13: El viernes se escribe otro capítulo, pero ahora, en julio, nos queda una invitación y es en el Doque.
14: El 12 de julio vamos a hacer una cachupada, donde nos comemos nuestra comida típica, la cachupa, pero después hay baile y mucha gente va a querer saber sobre nuestra cultura y va a querer venir a comer nuestra comida y a bailar nuestra música.
13: Todavía hay mundial para rato y hay muchas historias. Les contamos desde Radio Aijuna para el informativo Farco.
8: Información deportiva en el Noticiero Nacional de Farco, porque la Copa Argentina de Fútbol retomará su actividad en medio de la parte final del Mundial, con varios partidos y estadios confirmados. Nos lo cuenta nuestro compañero Iván Alday.
15: La Copa Argentina de Fútbol en su edición número 14 será el aperitivo de los tramos decisivos del Mundial, ya que el domingo 12 de junio, a partir de las 16:15 en el Estadio Julio César Villagra, propiedad de Belgrano de Córdoba, se enfrentarán para completar los 16avos de final Independiente Rivadavia de Mendoza y Tigre. Racing Club de Avellaneda y Defensa y Justicia lo harán el jueves 16 de junio a las 18:45 en una sede a definir. En tanto, ese mismo jueves a las 21:45 en el Coloso Marcelo Bielsa, propiedad de Newell's en Rosario, Sarmiento de Junín enfrentará a Boca.

0: 14 se utilizará desde octavo de final el sistema de VAR. Deportes, Noticiero Nacional Desbarco, Iván Alday.
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3: Y hasta ahí llegamos con el informativo Farco por hoy, miércoles 1 de julio de 2026. Cristian Torres estuvo en los controles, Pepe Frutos en la conducción y las radios que integran Farco en la producción. Nos reencontramos mañana, que tengan buen resto del día. Chau.
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0: Hola, hola, ¿cómo están? ¿Cómo estás, Mati, por allí? Mati Marchi, desde la cabina de sonido.
1: Hola, Lila, ¿cómo estás? Buenas tardes.
0: Muy buenas tardes, muy buenos días. En el momento que ustedes nos reciben, junto a Radio Abbott de Monte, la FM 93.9, aquí desde la provincia de Buenos Aires, que nos retransmite en la mañana de los sábados, desde las 10:30. Y caminamos junto a FM La Propaladora, desde el 106.5 y su página web, desde el oeste de la ciudad de Neuquén. Y estamos junto a ustedes, aquí quien les habla, Lila Scotti, hoy en compañía de Patricia Ledesma y de Martina Dominela, que estaremos junto a Mati aquí llevando este encuentro de 2 horas que nos va a llevar por historias de luchas, de sueños, de resistencias. El tema de hoy, las historias de hoy, serán en torno a emisoras de radio, de radios que se construyen desde adentro, desde abajo, con sus comunidades, con sus vecinos, que son los oyentes, ustedes. Son las radios comunitarias, con un perfil particular cada uno. Y por eso estamos acá con Patricia, empezando a caminar y a ir en busca, a escuchar esas historias.
2: Feley, es la primera vez que nos encontramos después del Huitripantu, este renacer en los pueblos del sur. Y es una hermosa ocasión para empezar a hablar sobre las voces y la radiofonía.
0: Y que las voces sean...

0: un camino para llegar a todas esas historias que a veces se hablan en voz muy baja, se susurran, o quedan en el olvido. Por eso es necesario ponerles una propaladora, para una bocina, diría antes, para que se multipliquen, se escuchen, se digan con orgullo, en la voz, con la voz bien alta.
1: Así es. Bueno, vamos a hacer este recorrido entonces entre la radio popular, la radio comunitaria, la radio nacional, junto a Martina, en unos ratitos.
0: Sí, porque vamos a ir hasta Radio Nacional Esquel, de la mano de las experiencias de Patricia Ledesma, y en la segunda parte del programa, pasando por pensar y hablar de nuestra propia radio, la radio que hacemos, que es Radio Futura, nos vamos a ir en la segunda parte hacia el norte del país, hacia Tartagal, para conversar con un compañero, un comunicador de radio de la emisora comunitaria La Voz Indígena. Y con él vamos a hablar de esa, de lo que implica ser parte de una radio cuyas voces son pertenecen a distintas comunidades originarias del norte y van dando cuenta, van registrando su realidad, que los sacude tanto como está sucediendo en este momento, pero también buscan sus identidades, sus historias, la voz indígena de Tartagal. Todo esto. Y para seguir encontrando cosas en el camino, nos vamos a ir con las voces del dúo Sucará, en Rocha, en Uruguay, que nos cuenta de estas cosas que les van pasando. Un tema que le pertenece a Vaz Mendoza y a las voces del dúo Humberto Piñeiro y Julio Víctor González, el Sucará.

0: los caminos no se encuentran. A veces se bifurcan, pero acá se fueron encontrando entre tres compañeras que desde distintas experiencias de hacer radio, el hacer resulta extraño, ¿no? El encontrar en la radio un medio de comunicación y también un medio pedagógico, educativo. Y aquí estamos con Martina Dominela, de Radio Futura, con Patricia Ledesma, que trajo a Futura un puente que construyó entre Radio Nacional de Esquel y esta radio cuando ella se aquerencia en Villa Elvira, ¿no? Bueno.
1: Sí, cuando les conté que vivía acá a la vuelta. son ficciones, o sea, son ficciones que son parte de vivir la vida cotidiana. O sea, una va construyendo con palabras el mundo que quiere vivir. Entonces yo cuando vine a la Radio Futura dije que era una vecina que vivía acá a la vuelta. Después fuimos viendo que no era tanto acá a la vuelta, pero para gestar esa relación fue válido.
2: Y yo creo también que uno puede ser de muchos lugares a la vez, que bueno, es un poco del lugar donde nació, y a veces eso puede estar entre preguntas, y puede ser del lugar donde nació, del lugar donde vive, o del lugar donde vivió un tiempo, o donde le gustaría vivir. Entonces, ¿de dónde somos también a veces? Uh-huh. Es una pregunta que una respuesta que se reconfigura.
0: Sí, está permanentemente reconfigurándose uh-huh. en nosotros.
1: Y esta cuestión del territorio y la territorialidad es una de las de los conceptos o de las ideas que estuvimos trabajando juntas uh-huh. en relación a ese territorio que es el territorio vivido, pensado, imaginado y el territorio real, pero que todo esto se va construyendo uh-huh. Y que no hay una sola forma de habitar ese territorio, ese espacio. Eso es lo que nos permite también acercar distancias.
0: Y la radio atravesando fronteras. Y esto y en esa búsqueda nos encontramos, en realidad, ir encontrando esos hitos, digamos, en el camino, ¿no? Que nos fueron llevando de Esquel a La Plata y de aquí hacia tantos rumbos que se multiplican las voces, a través de una propuesta que nos llegara desde un grupo de pedagogía y antropología de México, que buscaban experiencias de educación popular y también de comunicación popular. Y desde allí, una compañera, Patti Medina Melgarejo, que había estado en La Plata ya hacía unos años, nos invitó a reflexionar sobre esta experiencia que estamos contando. Esto se transformó en un artículo que fue incorporado en un libro de la serie Semillas que editó Calas, una editorial de México. Luego le diremos mejor los datos para que el que quiera encontrar este artículo en el libro Biogeopedagogías Descolonizadoras. Uh-huh. Entonces, lo que nos pusimos a escribir las tres fue, entre un lado, pensar cómo a través de la radio podíamos ir construyendo estas territorialidades desde nuestras identidades, pero a su vez ir pensando cuál es la radio que queremos, cuál es la radio que soñamos y cuál es la radio que realmente construimos. O sea, interpelar a esta forma de hacer comunicación si se trataba este desafío de pensarlo como una propuesta descolonizadora. Y que era descolonizar también, uh-huh. buena pregunta, y de eso vamos a andar hoy compartiendo con ustedes, porque para nosotros es un cruce, un intercambio muy valioso, muy necesario, después de haber escrito este artículo que estuvo plagado de sus dificultades, sus obstáculos, y bueno, y ahora es un enriquecernos, ¿no?, en el intercambio. Y lo vamos a ir mechando con alguna musiquita, ¿no, Mati?
3: Marí, ¿qué tal? Bueno, alguien me saludó, me invito a
0: este
3: conversar.
0: Es un buen inicio para... Es el inicio por el cual conocimos a Patricia Ledesma. Entonces, y es el principio del artículo que escribimos.
1: Sí, estamos escuchando Marí, que era la cortina que... que me presentaba acá en el de Pueblos y Caminantes, uh-huh. y es una canción en mapuzungún que enseña los números, el quiñé, púcula, contar hasta 10, de un grupo chubutense, conociéndonos, se llama el grupo, y es una canción muy popular en las escuelas del sur. Uh-huh. La enseñan los profes de música y se enseña en las escuelas interculturales. Y es una canción muy, muy linda y que justamente acerca al territorio. Cuando yo fui invitada a participar acá en De Pueblos y Caminantes, fue a raíz de una columna que estaba haciendo en Radio Nacional Esquel también, que se llamaba En un lugar muy cercano. Y En un lugar muy cercano era ese nombre que invitaba a pensar justamente en los territorios y en las historias que nos contaron. Usualmente cuando éramos chicos, ahora por suerte hay otra democratización de la palabra y de las lecturas, pero cuando éramos chicos habían muchos libros que empezaban en un lugar muy lejano y ahí se narraban historias de otros mundos, de lugares justamente alejados y donde las cosas, las aventuras sucedían allá lejos, como si acá, donde estamos nosotras, donde estamos pisando, no pasara nada. Y entonces eso a mí me interpeló para decir, bueno, ¿cuáles son las infancias que queremos? ¿Cuáles son las pedagogías que queremos asentar, fortalecer? ¿Y cuáles son los saberes que son necesarios de darle continuidad, de darles voz, fortalecerlos? Entonces, un primer paso, que fue un paso pedagógico y político, fue pensar en un lugar muy cercano. ¿Qué está pasando? ¿Qué nos pasa? ¿Cuáles son nuestras palabras, nuestros oficios, nuestras problemáticas de todos los días y también, bueno, es el contexto social, político que enmarca una vivencia? Esa propuesta llevé a Radio Nacional Esquel con la otra excusa que era narrar, hacer narraciones que fueran contadas. No siempre se habla de literatura, sino de contadas, de oralitura, de historias que no son escritas. Entonces, más o menos, hubo una fe en un primer momento, porque yo no era comunicadora, pero hubo así como una instancia de confianza y empezamos a hacer ese micro radial que salía sábados y domingos en Radio Nacional Esquel. Posteriormente me pidieron que eso se profesionalice o que pudiera hacerse con mejor tecnología, porque yo lo hacía en mi teléfono, en mi casa, y entonces ahí fue cuando yo me acerqué a Radio Futura, que golpeé la puerta, dije que era una vecina, les conté esta idea, este proyecto, y ahí me permitieron asentarme también y territorializar en los estudios de Futura, y es donde conocí a Juan, donde conocí a Martina. Que Martina fue una primera curadora también de esos cuentos y narraciones que salían, porque ella también es comunicadora social y es escritora. Entonces era la primera oyente de esos relatos que iban saliendo.
0: Ahí fue el comienzo.
2: No, y en este caso de poder encontrarnos las tres escribiendo un artículo, primero que escribir un artículo entre varias personas tiene su complejidad, porque hay que encontrar un tono común, un modo que sea compartido. Y después que el ejercicio de escribir también permite recorrer, volver a pensar cómo fueron esos caminos por el que los proyectos van andando, en este caso en un lugar muy cercano, y también algunas cuestiones que tienen que ver con Radio Futura. Y en ese escribir permite a los que estamos escribiendo recorrer, repensar, acordarnos de cosas que, bueno, a veces pasan tantas cosas a la vez que uno se va olvidando o se mezclan esas temporalidades, y también contarles a otros por la posibilidad de que esto esté editado en México, de que sea un artículo que, bueno, al circular en internet son muy amplias y hasta incontables las personas que pueden llegar, las derivas que puede llegar a tener el material. Y siempre está bueno el ejercicio de poder darse un rato para pensar, para escribir, para recapitular algunas cosas. Hoy, por ejemplo, más temprano vino un jardín de infantes, el jardín número 2 de acá de Villa Elvira. Ayer también vino otro jardín, el jardín Güemes. Y también en esas preguntas a veces de los chicos o de las maestras o de las familias, que son preguntas distintas a las que nos hacemos habitualmente porque son personas que vienen por primera vez a la radio. Entonces, en esa frescura de esas preguntas también nos invitan a pensar algunas cosas. Hoy, por ejemplo, un nene, Miquea, preguntó por qué son así las paredes. del estudio.
0: Claro.
2: Bueno, estuvo buenísima su observación, porque hay un porqué de por qué las paredes del estudio tienen esta forma, tienen esta textura, tienen estos materiales, ¿por qué no son de cemento? Bueno, en esa observación de un niño de 4 o 5 años y en esa pregunta que se habilitó, también son cosas que nos hacen pensar a nosotros, digo, recapitular en cómo las hicimos estas paredes, cómo elegimos los materiales, por qué, quiénes nos ayudaron, como que se abre todo un abanico de imágenes también que están buenas.
0: Uh-huh. En lo que estamos diciendo van apareciendo dos de los ejes, podríamos decir, uh-huh. Que fuimos encontrando casi sin darnos cuenta, porque en realidad era por dónde empezar, ¿no? Y la experiencia de Patricia en Radio Nacional de Esquel nos ayudó a pensar en ese otro al que llegamos con la radio, ¿no? Uh-huh. Y ahora con lo que nos está diciendo Martina de, bueno, ese otro que aparece muchas veces como un abstracto, ¿no? Como el oyente o la audiencia y la oyentada, bueno, pero al corporizarlo le estamos dando territorio. Vive en un barrio o en un barrio que tiene diferentes características, diferentes lugares diferenciales uno de los otros, características de ese oyente que lo particularizan y la radio cuando es comunitaria le está dando lugar y está preguntando qué es, quién es, por qué, de dónde viene, qué necesita, y muchas veces también incorporándolo como fue en tu caso, Patricia, ¿no?
1: Y en este caso de pensar a las personas de la uh-huh. radio, no solamente a los oyentes de los barrios de Villa Elvira, de los barrios de La Plata, de ahora tal vez de México, de los parajes del sur de Chubut, sino también pensar a quiénes son, quiénes están siendo los trabajadores de las radios, de la radio nacional uh-huh. y de la radio comunitaria. Uh-huh. Porque son las personas que hacen la radio y hay identidades colectivas, hay disidencias, hay encuentros, hay puestas en común, acuerdos, pero ¿cómo hacen estas personas o cómo hacemos para sostener estas ideas que son tan necesarias y que están bien planteadas y bien plantadas y a su vez en transformación constante?
0: Esto me lleva a recordar también una pregunta que hizo un amigo de Radio Futura que estaba acá circunstancialmente el miércoles pasado, que fue un día que inusualmente había un gran movimiento de personas, a veces pasa, y este Juan Francisco me preguntó ahí al que entre entraba y salía acá del estudio con De Pueblos y Caminantes, ¿qué diferencia hay entre tierra y territorio? Y yo me quedé, digo, bueno, y lo así rápidamente lo conversamos, ¿te acordás, Mati? Y esto nos hace pensar una radio que tiene raíces, que puede visualizar a sus oyentes cuando está construyendo un territorio real con lenguajes y con identidades, ¿no? Y visualizando cuáles son esas identidades, rompiendo esta mirada, esta visión homogénea o de ajenitud de una radio que envía sus mensajes pero no recoge a quién ni cómo. Y esto nos lleva también a plantearnos cuáles son los lenguajes, porque después para intentar construir una radio descolonizadora o descolonizante tiene que desarmar esos lenguajes que, como decía recién Martina, nos pasan desapercibidos. Y esos lenguajes no son solamente la palabra, sino es el qué ponemos en las paredes, qué afiches, qué imágenes, donde, si está la memoria de la radio expresada, hablando en las paredes.
2: En mi caso, la verdad que me sincero en que la palabra descolonizar no era una palabra que estaba en mi vocabulario habitual, no es que yo la uso, aunque quizás la tenga incorporada lo que significa, pero no es una palabra que yo utilice habitualmente. Pero me gustó que venga así la propuesta también de escribir el artículo, porque nosotras nos preguntamos también, bueno, ¿descolonizarse de qué y en qué tiempos? Como que la colonización, bueno, la podemos situar 1492, pero ¿cómo se va extendiendo y qué significa estar colonizado hoy desde las palabras, la música, la forma en que se concibe la organización de la radio? Si uno puede descolonizar o mover un poco las ideas de la cabeza y pensar que las cosas como nos enseñaron o como a veces se dan por sentadas pueden ser diferentes. Uh-huh. Y creo que también desde ahí tomamos la palabra descolonizar, porque bueno, cuando uno le pone una palabra tan fuerte sobre la mesa, fuimos obviamente a buscar las definiciones, la bibliografía, pero después viene la parte de apropiarse un poco de esa palabra. Y bueno, ¿cómo se planta Radio Futura, también con la responsabilidad que implica hablar en nombre de un montón de compañeros? Pero bueno, es nuestra visión, al menos nuestra visión compartida entre las tres, de cómo vemos Radio Futura en clave de descolonización, en clave de poder pensarse diferente a otras experiencias de radio y hermana de otras experiencias de radio, como se nombran, por ejemplo, las radios de Farco en el artículo, como se nombra Radio Nacional Esquel, que es una experiencia distinta porque es una radio pública que está en otro lugar del país, que tiene otra conformación, pero donde podemos encontrar también algunos puntos de contacto.
0: Sí. Y si buscamos otra forma de nombrar esto que le dicen así mayormente desde los sectores más intelectuales, la descolonización, y si lo decimos con otras palabras, si le buscamos otra forma de nombrarlo que nos quepa mejor, que nos resulte más cercana.
1: Bueno, justamente creo que la palabra cercana tiene que ver con ese proceso de descolonización, o sea, sacar aquello que nos trajeron de lejos y que fue impuesto, a encontrar cuáles son los saberes, los modos de encontrarse, los modos de habitar un espacio, un territorio, vuelvo a la palabra territorio, que son cercanos, que no son conocidos. Otra palabra que suelo usar es casero.
0: Sí.
1: El bien casero es es también un término de descolonización. Y significa respetar nuestros saberes, los saberes de todos los días, los que hacemos como oficio. Cuando la Radio Futura se propone arrancar como radio, pero que es una casa, no deja nunca de pensar que es una casa, que es un hogar, que tiene las puertas abiertas y que esta casa se cuida, se protege, se ceremonializa también, se da lugar a los rituales y cuestiones que tienen que ver mucho con la escucha y el encuentro. Y eso... y con el ritmo, o sea, generar palabras, generar gestos y generar ritmos y tiempos, que tal vez no es lo que le enseñan paradigmáticamente en un conocimiento más por ahí académico sobre cómo hacer radio o cómo hacer comunicación social, sino que es un saber que se genera mucho justamente al interior de las radios comunitarias, como en el caso de Radio Futura o como en el caso de Radio Nacional Esquel, que si bien es una radio pública, adentro de la radio funciona mucho la cuestión de ponernos de acuerdo, de hablar entre nosotros, de saber cómo estamos cada uno, de saludarse, de ayudarse en comunitariamente, justamente.
0: Claro, esa sería una de las premisas.
2: Me gusta la idea de una radio bien casera, me encanta, sí, como definición también.
0: Sí. Y una revisión, desarmar, por ejemplo, aquellas cosas que las hacemos en forma rutinaria, que naturalizamos. Cuando Patricia se refería a los trabajadores y las trabajadoras de la radio, preguntarse, decíamos en el artículo, por quiénes son, qué roles están ocupando, pero qué piensan cada uno de los trabajadores de la radio, que por qué son necesarios, qué construyen, qué construimos juntos en la radio, algo que parece tan obvio, pero sin embargo en todo espacio social hay conflictos, hay relaciones de poder, hay quienes se sienten que quienes tomar la palabra y no la están teniendo. Bueno, pueden pasar muchas cosas, y desarmar los lenguajes creo que se refiere también a eso. ¿Qué es lo que no se dice o qué es lo que está silenciado, que es propio de toda construcción social?
2: Sí, en el caso de la radio y de las organizaciones sociales en general, que las personas que la conforman le dan su impronta también, y un poco el rumbo y el día a día de esa organización se va dando por las personas que la conforman, por las ideas, por su creatividad, por su fuerza de trabajo. que también eso es permeable totalmente al afuera. Si estamos en una situación de crisis económica, de conflictos sociales, de precarización, bueno, obviamente que todo eso tiene un impacto uh-huh. en las personas y por ende en la organización. Entonces, ese diálogo está todo el tiempo, y acá cuando, no sé, un compañero por ahí tiene que dedicar menos horas porque tiene que ir a resolver otra situación en otro lugar, una situación personal, es siempre la primera frase que sale es que, bueno, ningún compañero es reemplazable, no porque no pueda venir otro a hacer su tarea, eso sí, más vale, pero esa impronta, esa esencia que le puso a su trabajo, esa forma de mirar, bueno, no es que se reemplaza por otra y ya está.
0: Con quienes hacemos la radio. Uh-huh. Y en ese caminar que contás, Martina, Radio Futura fue haciendo la radio con otros, más allá de sus propios compañeros hacia adentro, sino también con organizaciones sociales, con otras, haciendo redes. Uh-huh. Y allí se va viendo cuál es la identidad que va surgiendo de la radio. Eso sí se va haciendo a lo largo de los años, no es algo dado. Y yo te pregunto, vos que sos parte tan desde adentro de la historia, del quehacer de Radio Futura, ¿cuáles fueron algunas de esas organizaciones sociales con las cuales se fue enlazando, no en forma esporádica, sino uh-huh. Empezaron a ser parte de la comunidad de Radio Futura?
2: Uh-huh. Sí, también como es estar la comunidad, que a veces es que esas organizaciones tengan un programa o que en la radio, que sea otro tipo de diálogo. A mí se me ocurre enseguida La Hora del Padre Cajade, que en su momento, durante muchos años, tuvo un programa acá en la radio, en otros momentos estuvo en otra radio y la radio retransmitió el programa de La Pulseada, pero eso sería una de las formas, por ejemplo, en que La Hora de Cajade se vinculó con la radio. Después hubo muchas otras, desde una barrileteada en el hogar de 643 para festejar los cumpleaños de los dos medios, hasta hacer charlas en conjunto, hasta cosas que pasan por ahí más en un detrás de escena, que son juntarse a pensar o que esté sucediendo algo y decir, bueno, tengo que hablar este tema vinculado con la niñez, con la adolescencia, lo voy a hablar con un compañero de La Hora de Cajade, sea de La Casita de los Niños, de Casa Joven, porque son nuestros referentes para esos temas, o que ellos en su momento están pensando proyectos de comunicación con los chicos y nos vengan a preguntar a nosotros. Entonces son como otras cosas que por ahí van pasando de bajo fondo, que no necesariamente se expresan al aire.
0: Que no van por el micrófono.
2: Claro, y es muy arbitrario nombrar a una organización, porque también se me ocurren las bibliotecas populares, se me ocurren las bandas de música, los proyectos musicales de todos los géneros de la ciudad de La Plata, eventos que se hacen, que son grupos de personas también que ya cuentan con nosotros y que hay diálogos que se hacen ya año a año, sea Teatro por la Identidad, que vienen a hacer funciones acá, sea el Candombe del 25 en Tolosa, sea el cineclub que está tan cerca acá en el barrio, en 3 y 66. Entonces, como que son tantas cosas que va haciendo la radio, porque cada programa tiene su perfil y va haciendo sus redes también, que son por ahí particulares de cada programa. Recién, por ejemplo, hace un ratito salió el catálogo del mes de la Red Futura, que le llega a los socios y a las socias con todos los descuentos y las actividades de los emprendimientos que son parte de la red, que son 50 emprendimientos. Entonces ya como que ahí son otros diálogos con otras organizaciones. Que con una recién conversábamos, bueno, nosotros queremos que ponga nuestro nombre cooperativa, porque nosotros somos una cooperativa ante todo. Los compañeros de Roots nos decían, ¿no? Bueno, antes que una pizzería, que una fábrica de cerveza, nosotros queremos decir que somos una cooperativa. Bueno, ahí son diálogos también con otras organizaciones que están buenos, que nos ayudan a tener definiciones. Por eso creo que cuando nos ponemos a contar muchas veces la historia de la radio, en este historizar de casi ya 40 años, es difícil hacer esas enumeraciones totales, porque es imposible.
0: Pero nos estás dibujando una cierta cartografía de la radio, que son todos estos caminos que va trazando en la zona y más allá, algunos son virtuales. Y yo, preguntándome esto, ¿cuál es la identidad de una radio, no? Tan distinta y tan particular, cada radio una muy particular. Y una de las cosas que pienso es en ciertos rituales, digamos, que tiene toda institución, toda organización, toda radio tiene sus rituales, sus efemérides, podríamos decir, que en el año se van sucediendo y se van resignificando, y se van agregando otras, como ha sido Cartas y Postales, por ejemplo, la producción que han estado participando Patricia y Martina fuertemente, y pienso en otras fechas que ya son, se asocian a Futura, a Radio Futura. Como por ejemplo, la noche del 17 al 18 de septiembre.
2: La vigilia por López, y bueno, más cerca en el tiempo, ahora la semana que viene se viene el 9 de julio, que es una fecha también que elegimos hace un tiempo como más ritualizarla, como decían ustedes, y hacer un locro también para juntarnos, y eso va a suceder ahora el jueves próximo, jueves 9 de julio, acá en la radio, con la posibilidad de venir a compartir un rato o de llevarse una porción de locro que está a un precio súper popular y con descuentos también para socios.
0: De
2: que
0: paso
2: es parte
0: ya
2: también.
0: Los convoca.
2: No voy a perder ninguna posibilidad de hacer una publicidad. Pero bueno, es un momento de encuentro, claro. Donde además de celebrar esa fecha, que bueno, hablando de descolonizar también, bueno, un momento para pensar qué es la patria y qué es la patria en este momento. Y un momento para celebrar también a Eduardo Candreva, el fundador de la radio, que, bueno, cumple años ese día. La posibilidad para nosotros de encontrarnos unos días antes a preparar todo, a hacer un locro, a calcular cuántas cosas hay que comprar, dónde, a que las compañeras de FM Resistencia nos presten un cucharón gigante y nos presten una olla y poder convocar a las bandas y que las bandas enseguida nos digan que sí, que venga Vicky Osinaldi, que es una compañera de memoria adentro, a dar una clase de danza y encontrarnos desde otro lugar también. Son parte de nuestros rituales también.
0: Les propongo hacer una pausa escuchando un tema musical y seguir un poquito charlando y ir como a las conclusiones de este artículo de 10 páginas que costó alumbrarlo, que salió y que ahora nos da otro motivo para encontrar y buscar nuestros propios lenguajes también y aquellas cosas que nos preocupan y cuáles son nuestros sueños, que es lo que en este momento nos sostiene en mucho, cómo llegar y siempre construyendo y darle un lugar a esto que es la utopía, a la que le tenemos que dar un lugar, ¿no?
1: Es un artículo que es muy fácil de leer, es muy llevadero porque es un caminito marcado. Un camino que empieza desde un concepto y un caso concreto y se va adentrando en lo que implica construir una radio popular como forma de estar en el mundo con esa redondez, con esa forma de estar adentro y afuera, ¿no? Que no hay rigideces, sino que hay como en las paredes de la radio esa permeabilidad o esas texturas que permiten texturizar y armar textos que en donde nos encontremos. Así que invitamos a leer el artículo porque tiene mucho de ternura y tiene mucho de resistencia también, como es de Pueblos y Caminantes y como es la Radio Futura, bien casera.
0: Muy de acuerdo. Yo quisiera escuchar, compartiéndolo, una canción que me pareció hermosa, que forma parte de un álbum que se editó hace poco tiempo en homenaje a María Elena Walsh. Se llama Carta de Amor a María Elena Walsh y es un disco, un álbum que grabaron entre distintos artistas. En este caso vamos a escuchar a la española Rosa León con Silvio Rodríguez, cantantes de diferentes países, especialmente españoles, y que cuenta además de este homenaje, tiene que ver con una relación muy estrecha que hubo entre Rosa León y María Elena Walsh, en una relación de gran afecto que se dio entre ellas, a través de toda la creación del cancionero infantil María Elena Walsh, que instó a que Rosa León grabara sus canciones y otras, y ustedes la pueden encontrar, es hermosa. Las interpretaciones de Rosa León y esa relación de tanta cercanía entre ellas, bueno, produjo distintas composiciones juntas. Vamos a escuchar este tema, esta carta de amor, que este tema del álbum, de una canción que escribiera María Elena Walsh, que se llama Para los demás.

0: Nos acompañó muy bien este tema, esta canción, poesía de Marilena Walsh. Y nosotros estamos con Martina Dominella y con Patricia Ledesma reflexionando juntas acerca de este artículo que nos llevó a mirarnos a nosotros, a nosotras mismas, a nuestros espacios de comunicación radial, que también son de educación popular, porque nos vamos formando. Los medios radiales, como todo medio de comunicación, forman subjetividades. Y nos ponen ante opciones. Y en este caso, la opción, o una de las opciones, es preguntarnos cuáles son los objetivos de una radio, ¿no? ¿Para qué comunicamos? Si es para nuestro propio disfrute, pensamos en el otro como un reflejo de nosotros mismos, que hay un otro o unos otros, qué alteridades, qué otredades estamos construyendo a veces inadvertidamente. Son muchas las preguntas que nos quedan picando, ¿no?
1: Y por eso la cuestión de esto como un encuentro pedagógico, porque habilitar saberes, hacer memoria de lo que se va construyendo día a día y atravesarlo siempre por preguntas. Por ejemplo, preguntas que nosotras decíamos: ¿cuál es el camino para que una emisora de radio se convierta en espacio de encuentro y reciprocidad entre las personas y con el territorio que habitamos? Y asimismo ir pensando cada palabra, ¿qué implica la reciprocidad?
0: ¿Cómo la llevamos a cabo?
1: En el hacer radial,
0: claro.
1: Que no es solamente lo que sale al aire, sino todo lo que se va amalgamando y que se va construyendo. Y esto mismo que decíamos antes, el territorio, la territorialidad, el suelo que pisamos, que habitamos, y cómo hacerlo en la contemporaneidad. Arrancamos unas ideas, proyectos en determinado contexto social y político, y seguimos resistiendo en otro contexto que es de desfinanciamiento, de mucha violencia también y de retroceso en derechos, y ahí hay que seguir preguntándose y fortaleciéndose por qué hacemos radio, en qué lugares está la radio, en qué lugares se reinaugura ese territorio del hacer radial. Entonces, tanto Futura como la Radio Nacional no quedan simplemente en un sitio que tiene que ver con un edificio cuidado o cerrado, sino que son radios que están en las calles y en las luchas y con las personas en primera voz.
0: Y en esta época es un desafío, porque estamos en una época de mucha atomización de la sociedad, de mucha fragmentación. Y preguntarnos qué queremos comunicar y con quién lo hacemos es una pregunta que no es nada obvio, porque sin querer cada uno se va a su parcela, a su espacio, a su programa, a su rol, a su tarea, y nos vamos alejando de preguntarnos qué hacemos y con quién lo hacemos y qué piensa el otro de lo que estamos haciendo.
1: Claro, y qué se tensiona, qué cuestiones entran en tensión en esas lógicas de hacer y de deshacer, de armar y desarmar. Y de no quedarse en el lugar cómodo, sino justamente de seguir tensionando para que la cosa salga mejor, como dice el compañero, ¿no?
2: Pensaba también en los, como en las formas de estar en los lugares, a veces que, bueno, como que uno es la radio en estando, no sé, cuando uno va a una marcha, a un encuentro, vas a una presentación de un libro, vas a una charla, recorres algún espacio nuevo, cómo se te activa ese también estado de producción y de pensar, bueno, esto que estoy viendo me interesa para compartirlo a un compañero de la radio y que eso siga siendo una conversación, porque se haga un especial en un programa o porque se haga un podcast o porque sea una nota para la página o porque me da una idea para un audiovisual de la productora. Entonces es como estar un poco en estado de observación, siempre pensando qué cosas pueden servir o pueden estar buenas para poner en diálogo con la radio, que a veces son propuestas que surgen desde los que estamos día a día acá y a veces son propuestas que surgen de afuera, y están buenísimas también, porque bueno, ahí vamos pensando cómo se pueden hacer juntas, cómo se pueden llevar a los distintos lenguajes.
0: Mi deseo es que esto no vaya a la maquinaria de los papers, de los artículos.
2: Es un buen deseo.
0: Sí, y de que lo podamos conversar cara a cara con otros y otras compañeras de Futura. Uh-huh. Eso, tan sencillo y tan importante, ¿no?
1: En el Instagram, las redes sociales uh-huh. de Radio Futura, las productoras Tori y Martina han hecho un Exacto. buen rescate de las ideas principales de este artículo para también, sobre todo, invitar a leerlo y a volver a dialogarlo, a abrir nuevas reflexiones, nuevas preguntas y nuevos encuentros con otros comunicadores, con docentes, con personas que les interese esta cuestión de construir una comunicación que sea descolonizante y descolonizadora, uh-huh. de qué parámetros uno mirarse cuando a veces parece que anduviéramos sin parámetros. El parámetro es el amor, es la ternura y es la reciprocidad que se da en el construir juntes uh-huh. y elegirse en ese camino. Entonces, esas pequeñas palabras y ejes están subidas en el Instagram de Radio Futura. Y ahí también van a encontrar en la bio de, uh-huh. del Instagram de Futura el artículo completo. Además, pueden seguir preguntándonos tanto en De Pueblos y Caminantes como a nosotras mismas, a Marti, a Patri, a Lila, para que les acerquemos ese artículo y lo llevemos de distintos modos, como yo lo llevaría en una pilchera.
0: haciendo porque la pilchera también entra en el artículo.
1: Claro, sí, sí.
0: Como, es parte del bagaje.
1: ¿Cuáles son esos cultural. Pedacitos que construyen un artículo cuasi académico? Bueno, no, son muchas recorridas, muchos caminos uh-huh. y muchos gestos pequeños que hicieron que esto se pueda hacer un papel y que también sí. se legitime ese saber del hacer cotidiano, uh-huh. del hacer casero.
0: El texto podemos nosotros replicarlo en las redes de Pueblos y Caminantes, en uh-huh. el Facebook y en el Instagram, junto con las fotos originales que en el proceso editorial se perdieron. Pero podemos...
2: Pero las rescatamos, las tenemos.
0: Las tenemos y las podemos, porque son muy bonitas. Algunas de ellas están en el Instagram de Radio Futura.
2: Ustedes que tienen que hicieron la tarea, que tienen el texto impreso... No, quería rescatar el título completo del sí, artículo porque... también como una forma de buscarlo y porque anduvimos mucho dando vueltas entre palabras para elegir el nombre.
0: La radio, sonoridades que atraviesan fronteras, puentes hacia la descolonización... en la comunicación popular. A mí me quedó la radio y las sonoridades que atraviesan fronteras. Sí. Me pareció que sí, eso sí. fue lo que realmente, esa cartografía de voces, con distancias cortas y lejanas, pero que se acortan, que se acercan a través de la radio. Uh-huh. ¿Mm? En un momento donde hay tantos medios de comunicación audiovisual y sonoro que nos apabullan, seguimos confiando en la radio como medio de comunicación uh-huh. popular y masivo.
1: Feliz.

0: Ay.
1: Ay, ya faltando unos pocos minutos para la hora, para finalizar la primera parte, nos saludamos con Patricia Ledesma y con Martina Dominela, que, bueno, podemos darle lugar a esto que nos debíamos, ¿no? En unos minutos vamos a compartir una noticia, les cuento, que es que salió publicado de forma digital el libro dedicado a la trayectoria del Quinteto Tiempo, a través de las memorias que escribiera el Guri Jáuregui. Vamos a escuchar dentro de unos minutos uno de los temas que además forman parte del podcast que produjimos aquí en Radio Futura, 6 episodios del Quinteto Tiempo, y que ahora podemos decir que ahora también está el libro publicado. Pero si te parece, Mati, lo compartimos luego de la tanda. Vamos ahora, nos saludamos con Marti y con Patricia y seguimos caminando juntas, compartiendo, y vamos en busca de los consejos de la consejos de la poesía de Radio Futura, para volver en unos minutos, no se vayan.
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Estuvimos conversando sobre la dinámica de una emisora comunitaria. Comenzamos hablando por la radio que habitamos, Radio Futura en La Plata, que se hermana con FM La Propaladora de Neuquén y con FM Abbott, de aquí del partido de Abbott. Y también quisimos entrar en diálogo con una emisora comunitaria también, pero que fue gestada desde las luchas de pueblos originarios del norte de Salta. Una radio que fue que nació hace más de 20 años como proyecto de comunicación popular de la mano de 5 mujeres indígenas. Ellas conforman un colectivo originario, diverso y pluriétnico, en el cual participan mujeres indígenas, mujeres trans y varones de los pueblos guaraní, huichí, huenayec, huichí, toba, com y chorote. Hablamos con Luis Jiménez, que es uno de los 20 comunicadores radiales que forman el colectivo, una radio que cuenta con 4 operadores y transmite no solamente como desde su frecuencia 94.5, sino que también es parte de un proyecto de comunicación popular más amplio, por el cual han editado un radioteatro de 15 episodios sobre la historia de resistencia de los pueblos de la zona,

0: Y también vienen llevando adelante un taller de memorias étnicas que, por el cual indagan en la tradición oral, en los testimonios de los mayores, y que a partir de ese taller compilaron y editaron 10 libros con autorías colectivas. Hemos conversado con Luis Jiménez y él nos contó no solamente acerca de la construcción de la radio La Voz Indígena, sino que también él contó de su pueblo, del pueblo Simba Guaraní, al cual pertenece, y fue también enlazando con su historia, con la historia ancestral de su pueblo. Vamos a escucharlo y también vamos a compartir algunas músicas que él nos propuso de cantores del pueblo Simba Guaraní. Vamos entonces a La Voz Indígena y uno de sus comunicadores, creadores de contenido, Luis Jiménez. Estamos en comunicación desde De Pueblos y Caminantes con Tartagal, en la provincia de Salta. Luego de mucho tiempo, retornamos a la comunicación con la emisora comunitaria FM 94.5, La Voz Indígena, a través de uno de sus comunicadores, Luis Jiménez, que además es artista plástico. Bienvenido, vamos a conversar, Luis. Tenemos muchas preguntas, muchas historias que queremos conocer a través de tu voz.
1: Buenas noches, Lila. Muchas gracias por esta comunicación, por comunicarte con la radio comunitaria La Voz Indígena. Mi nombre es Luis Jiménez, yo soy comunicador guaraní y también soy artista plástico.
0: Y representando a una emisora que tiene una larga historia y además está comprometida con diferentes proyectos culturales, de comunicación popular, tiene una vasta experiencia y colectivos de mujeres, de compañeros de diferentes pueblos. Bueno, empezando por allí, nos gustaría que nos contaras cuál es la identidad de esta emisora, cuál es su dinámica, quiénes la forman, cuál es su camino.
1: Bien, si bien esta es una radio comunitaria indígena, la única acá en la ciudad de Tartagal, Salta, empezó por el año 1999 esta trayectoria de las mujeres indígenas de diferentes comunidades, de pueblos y naciones aquí en la ciudad de Tartagal, y empezó con, en su inicio, con cuatro pueblos originarios, de Huichí, Guaraní, Toba, Chorote. Y esta organización de mujeres nace a partir de que sus voces sean escuchadas. Hay una historia acá en la ciudad, en esta ciudad de Tartagal, es una historia de despojo territorial, a la llegada del ferrocarril en esta zona. Llega también las primeras olas de inmigrantes europeos, llega también con ellos los turcos, sirios, libaneses, a donde ya el estado regional, desde el municipio, empiezan a reubicar a esta familia, y es allí a donde empiezan los pueblos originarios, en este caso los tapietes, hacer corrido de sus lugares. La plaza principal de la ciudad de Tartagal, allí es donde estaba asentada una de estas comunidades tapietes, y hoy, bueno, ellos ya quedaron en la zona periférica de la ciudad de Tartagal. Es a donde prácticamente le dan como 4 o 5 manzanas, y todo alrededor, bueno, ya se conforma la ciudad de Tartagal y los barrios, y todo esto empieza, digamos, a desmarcarse y empieza también la ciudad de Tartagal a nacer, ¿no? Y en este momento es donde también las mujeres empiezan a hacer una reflexión y a analizar la situación, y es allí a donde se juntan para hacer la primera marcha de antorchas sobre la ciudad de Tartagal, a donde también se convocan para poder visualizar esta situación, ¿no? Este momento, digamos, importante que es central dentro de este espacio, de esta organización de mujeres. La verdad que hay una historia silenciada, y es eso lo que le motiva a las mujeres a poder de alguna manera también ser escuchada. Y allí es donde, dentro de este espacio, es que nace el taller de memoria étnica. Uh-huh. Este taller, a partir, digamos, de las mujeres, empezar ella a contarse entre los pueblos originarios. Recordemos que estaban los tobas, guaraní, huichí y chorote. Casi igual fue la historia que ellos se contaban, la historia de despojo, del despojo territorial. Y allí es donde también surge esta idea de plasmar un libro, pero de alguna manera, digamos, ha sido un análisis de ella misma de cómo poder hacer que esto, bueno, se pueda escuchar, o de alguna manera así se lo plasman en los papeles a partir de escribir, ya que nuestra enseñanza siempre ha sido oral. Nuestros mayores siempre nos sentaban alrededor del fuego, de la fogata, a contarnos y relatarnos y también transmitirnos sus saberes. Yo soy guaraní, y nuestro pueblo, por naturaleza, somos agricultores. Vivimos de la agricultura, de la siembra, y eso es lo que a los varones se les enseña cuando empieza ya a entrar en la edad de la juventud, de ser jóvenes. Eso, bueno, yo lo he vivido porque mi padre y yo me han enseñado, digamos, lo que es la agricultura, y a donde también se enseña las abuelas, las yari, y nuestros abuelos, en qué momento sembrar, cómo sembrar, ya que el guaraní también tiene ese contacto con la naturaleza, se convive con la naturaleza. Creemos nosotros en un gran padre, el gran espíritu, el creador, Ñandero Tumpa, el que nos da, ¿no?, los alimentos. Y en esa naturaleza, en ese monte, también se convive con los animales, con la fuerza, digamos, con, nosotros decimos, los Illas. Illa es el dueño del monte, que a uno muchas veces, cuando hay escasez de la siembra, se va a cazar, pero no es por hacer deporte ni ir a hacer daño a los animales, sino primeramente hay una oración, el yerure, la rogativa, a donde se le pide, digamos, a este dueño del monte el permiso, y también que nos dé el alimento, ¿no? Y que entrar con respeto, digamos. Y a partir también de ahí, que los mayores nos han enseñado, por ejemplo, cuando ya no hay no escasea la lluvia, allí a donde también esta generación, digamos, que ha podido experimentar eso de llamar a la lluvia, a la abuela lluvia, a Yari, y esto, bueno, son fenómenos que por ahí, digamos, desde la ciencia, digamos, lo llama fenómeno, pero nosotros hemos podido inclusive interactuar con eso, porque eso es lo que nos ha dado, digamos, la enseñanza que nos han transmitido nuestros mayores a pedir a Ñandero Tumpa, como te comentaba, al gran padre creador, uh-huh. y estar con esa, con ese contacto con la naturaleza y con el cosmos, ¿no? La luna, que también ha sido una de las es uno de los momentos donde uno, cuando trata de interpretar esos momentos, digamos, de cómo o qué es lo que la luna puede de alguna manera regir el calendario, ¿no? Porque nosotros en todo el año sembramos diferentes semillas, ¿no? Y todo depende también, digamos, de eso, ¿no? De ese contacto que uno tiene con el cosmos, con las estrellas, con la naturaleza, ¿no? Más que nada, en este caso, con los astros. Y antes, bueno, de sembrar, como te comentabas, hace la rogativa, y ya en el momento cuando uno empieza ya a querer cosechar todo esto, es a donde también se comienza a preparar la celebración, a donde uno también agradece a la madre naturaleza, agradece a nuestro Ñandero Tumpa, nuestro padre, por brindarnos una cosecha agradable, a donde también desde allí es donde tenemos los alimentos a partir del maíz y sus diferentes, bueno, variedades de comida, ¿no? Uh-huh. Que nos da el maíz. Y la verdad que allí es donde también, antes de esto, bueno, ayer dialogábamos, Lila, y preguntaba a vos acerca del atiku. El atiku, ¿sí? Es un momento donde nuestros mayores tienen un reloj natural, y ese reloj es la planta de taperigua y potí. Taperigua y potí es la flor del carnaval. Ese árbol empieza a florecer a partir de enero, febrero, y es allí donde los mayores se fijan, y allí donde empieza también a madurar el maíz, y allí donde se hace esto, lo que es el atiku, donde salen con los instrumentos autóctonos, casa por casa, a avisar a las mujeres que empiecen a preparar el mortero, a donde se va a moler el maíz para preparar la bebida ancestral, que es la chicha, que uh-huh. es a base del maíz. Uh-huh. Entonces allí es donde, cuando van tocando el temumbu, o sea, la flauta,
0: claro.
1: el anguara, el anguaraguazu, son el bombo, el bombito, allí es donde se hace esta invitación, y van allí gritando atiku, atiku, atiko, ¿no? Y una forma, digamos, de llamar a las mujeres a prepararse para poder también preparar, digamos, toda esta variedad de alimentos, ¿no?
0: Sí.
1: La verdad que esto es lo que es parte, digamos, del pueblo guaraní, y que hasta la fecha, bueno, lo seguimos nosotros haciendo, ya que es parte, digamos, de nuestra costumbre, de nuestro ñandereco, ¿no? Y aparte de todo esto, también las mujeres en los libros lo ha podido plasmar, ¿no? Como bien te decía, todo esto es para nosotros un relato oral, pero también a partir, digamos, de poder las mujeres ir a aprender a cómo relatar en los papeles, poder escribir, ¿no? Lleva, digamos, a las mujeres a poder también ir incluso a, como se dice, perfeccionarse en la universidad acá en Tartagal. Y allí también, bueno, nace estos dos libros, que son los primeros. El primer libro, Luna, Tigres y Eclipse, y el segundo, que vendría a ser el anuncio de los pájaros, voces de la resistencia indígena. Y allí, hasta la fecha, bueno, ya llevan como 10 libros escritos, uh-huh. diferentes pueblos y naciones originarias que desde este espacio de memoria étnica es que ellos, bueno, se llegan a la organización de mujeres y que quieren también tener ese libro para que se pueda conocer, ¿no? Conocer su historia, su costumbre, su historia de lucha, demanda histórica, territorial, que muchas veces son silenciadas en diferentes ámbitos. Y es por eso que allí también las mujeres, en este tiempo, digamos, antes del 2004, donde todavía estaba la ley, ¿no? De la ley de comunicación que todavía regía la dictadura militar, ¿no? En esa ley. Y era casi imposible, digamos, tener una radio. Las mujeres soñaban con tener una radio propia. O sea que ellas venían haciendo un programa en Radio Nacional que era de una hora, y una hora aproximadamente no alcanza, digamos, para poder relatar todo lo que las mujeres querían, bueno, decir, ¿no? De esas voces, digamos, silenciadas, de como sujeto de derecho, digamos, tener acceso a la comunicación. En el 2004 es a donde se presentan en un premio presidencial con la presidencia del presidente Néstor Kirchner, a donde más de 100 participantes, y uno de esos participantes, bueno, son las mujeres que ganan este premio presidencial, y con este dinero, digamos, pueden ellas comprar todo el equipamiento, la antena, el cable coaxial, que le costó en dólares, porque era, como te comentaba, casi imposible tener una radio. Había mucho trámite que hacer. Una de las mujeres que ya no está, porque ella ya falleció, Berta Gómez, ella era toba del pueblo Com, fue una de las que viajó, y al estar allá, digamos, en Buenos Aires, como que era imposible, ya que todo pedido, digamos, de la licencia de la radio eran dados a grandes empresas, ¿no?, de medios de comunicación. Y a partir de allí es donde se comienza, digamos, este largo peregrinaje. Y en el 2010, más o menos, cuando ya la comunicación audiovisual, ¿no?, empieza ya a contemplar, digamos, desde la ley de comunicación también a los pueblos originarios, a donde también los comunicadores han participado de estos foros que se hizo para la reglamentación. Yo fui uno de ellos, donde también allí, si bien había un solo artículo con pequeñas palabras, ¿no?, que estaba plasmada en esta ley, es por eso que allí es donde se hace un receso y se alarga, digamos, el proyecto este, porque nosotros queríamos también que esté contemplada toda nuestra manera, digamos, de cómo queríamos nosotros una radio, ¿no?, tener una radio, y que la ley también contemple nuestro derecho como sujeto de poder expresarnos a través de lo audiovisual, de la emisora, de la televisión, ¿no?, en nuestro idioma, tener nuestro calendario, tener fecha importante donde uno pueda poder también hablar sobre esto, ¿no? Y la verdad que allí es donde también la radio, bueno, empieza a tomar, digamos, forma, empieza también a crear contenido, la radio comunitaria La Voz Indígena.

0: Vamos a hacer una pausa porque nos estás abriendo un universo muy amplio y que nos da cuenta que la voz indígena, por un lado, nació de la misma lucha de los pueblos de la zona de Tartagal y ha sido durante estos más de 20 años, a través de la comunicación popular, ha sido portavoz de la historia de siete pueblos que están representados en la conducción de la radio. Una radio que ya cuenta con un importante colectivo de comunicadores radiales. Nos interesa que nos cuentes también en unos minutos sobre un poco más sobre los contenidos. Pero entendemos que toda esta historia oral que nos traes del pueblo Qom, del pueblo guaraní, son parte de los contenidos que hacen a la programación, a lo que difunde la voz indígena.
1: Es uno de los objetivos propuestos por las mujeres también desde la creación de este espacio de mujeres originarias acá en la ciudad de Tartagal.
0: Y nos contaste también que hay una voz que lleva al canto este tema Carací y Ya, que justamente nos estás explicando qué representa el Ya para el pueblo guaraní, Simba guaraní, que nos has contado hace un momento, ¿no? Lo que representa como fuerza el Ya y que le da nombre a esta canción que nos has compartido y que ahora vamos a escuchar. Carací es sol,
1: Sí, corazón.
0: significa sol. Entonces, contanos cuál sería la forma que tendríamos que interpretar, por un lado, el título de esta canción y quién es Simba como cantante.
1: Sí.
0: Contanos y nos presentás el
1: Sí.
0: tema y ya los compartimos y luego seguimos conversando. ¿Qué te parece?
1: Muy bien. Muy bien, vamos entonces en este momento a escuchar a un grupo de jóvenes que han podido ellos desde su juventud poder también, ¿no?, interpretar y querer compartir estas canciones, Cuarazú y Ya, en estas melodías, digamos, con instrumentos que también ancestralmente se venía tocando en nuestras comunidades y en nuestro pueblo Simba Guaraní.
0: Vamos entonces a escucharlo.

0: Escuchamos a Simba Guaraní y esto nos lleva a la identidad de uno de los pueblos de los cuales es integrante Luis Jiménez y nos ayuda a conocer, a reconocer las diferentes parcialidades o grupos, pueblos que junto con el Abá Guaraní hacen a la pluriétnica que es la región salteña, ¿no? Pero que para nosotros desde esta zona metropolitana al sur no reconocemos a cada una, no conocemos a cada una de estas identidades. Entonces te pedimos, Luis, si nos contás acerca del pueblo isoseño, del pueblo Simba y del pueblo Aba Guaraní.
1: Sí, esas tres parcialidades es la que está acá en la ciudad de Tartagal. Nos diferenciamos un poco nada más en lo que sería el dialecto, en la forma de hablar, digamos, nuestro idioma. Por ejemplo, el Simba guaraní dice che y lo isoseño se, arrastran la is, se, porque. Pero diga eso, che, viene a ser che yo, ¿no? Y checo, por ejemplo, yo soy, ¿no? Y seco, seco, vienen a ser lo que es el isoseño, ¿no? Y así también, digamos, en el guaraní paraguayo, que también, digamos, se diferencia mucho, pero hablando, digamos, así en términos pausados, ¿no? Nos entendemos, ¿no? Sabemos de que en Paraguay también hay varias parcialidades, ¿no? Pero más allá de todo eso, digamos, nos entendemos de así hablando despacio, ¿no? Y eso, digamos, es lo que por allí un poco nada más nos marca esa diferencia, ¿no? Por ejemplo, allí el Simba guaraní siempre se lo autodenominan Simba porque usaban, digamos, el pelo largo a donde se realizaban la Simba. Ahora prácticamente se ponen un sombrero con un pañuelo, ¿no? Y usaban la tembeta. Eso es, digamos, parte de la parcialidad de Simba guaraní. Es por eso que se lo conoce de esa manera, como se lo autodenominan
0: Te
1: Simba
0: vemos a
1: guaraní.
0: vos, te miramos a vos y vemos que vos también llevas el pelo largo, largo. Es
1: Sí,
0: parte
1: sí,
0: de
1: sí.
0: la identificación, de la autoidentificación. Vos sos Simba guaraní.
1: Sí, llevamos el pelo a por lo menos hasta la cintura, y después también, bueno, todavía se practica, digamos, lo que sería la tembeta. Tembeta, digamos, es lo que cuando el niño, digamos, pasaba de ser niño a ser joven, es a donde nuestros mayores nos perforaban en esta parte del labio, digamos, para ponernos esos adornos.
0: El labio inferior.
1: Y por allí he visto, digamos, en libros a donde salen nuestros mayores con una tembeta muy grande, y eso marcaba una diferencia porque ese era un gran cacique guerreros. Es por eso que tenía, digamos, esa tembeta muy grande en la parte, digamos, de acá, ¿no? Eso era, digamos, que a él lo hacía como un cacique de cacique, de confederaciones de guerreros. Nosotros, por ejemplo, lo hemos tenido y lo recordamos al gran cacique Cambay, ¿no? Él se lo conoce porque también su historia está plasmada en los archivos. Cuando el general Manuel Belgrano, en 1813, recordemos que acá en la Argentina se hizo en 1810 la independencia, ¿no? De Argentina, en 1813, es que cuando el general Manuel Belgrano pasa por Potosí, se reúne, ¿no?, con este gran cacique Simba Guaraní del Ingre, de la zona de Tarija, ¿no? Toda esa zona, que eso se conoce ahora, más que nada, pero él era del Ingre, ¿no? De allí a donde provienen, digamos, mis antepasados, ¿no? Y allí es donde él colabora con la emancipación americana para poder erradicar a los españoles, ¿no? Recordemos que Bolivia, Argentina, estaban a punto de ser colonias españolas y había que erradicar, digamos, a los realistas de América Latina. Y allí es donde este gran cacique Simba Guaraní colabora con Belgrano, con más de 6.000 guerreros. Él tuvo una entrevista con Belgrano y a donde allí, digamos, se lleva a cabo esta alianza, ¿no? De colaboración, digamos, para poder de alguna manera también hoy Bolivia ser libre y no ser colonia española, ¿no? Y esa historia también poco o nada se conoce, pero a partir, digamos, del relato que hacen nuestros mayores a través de la radio, también nosotros vamos relatando, ¿no? Contando eso, indagando a nuestros padres, nuestros abuelos. Muchas veces ellos no quieren hablar por ese miedo. Hubo, no sé, hubo un tiempo a donde, por ejemplo, en Bolivia ha pasado que después de esta guerra, después de la independencia de Bolivia, los patriotas criollos, ¿no? Pues ellos por colaborar con el general Manuel Belgrano, a cambio pedían tierras. Pero ¿qué tierra era que se lo daban? Las tierras eran de los guaraníes, ¿no? Y entonces, ¿qué pasaba con las comunidades allí adentro? Quedaban familias cautivas para las haciendas, ¿no? O sea, como una forma de esclavitud. Esto, digamos, es increíble, pero en el siglo XX, XXI, era imposible creer que en América Latina había esclavo. Había, porque recordemos que el estado de Bolivia hoy es pluricultural. Cuando estaba el hermano Evo Morales, él es aymara, se conoció esto porque hubo un ministro de tierra, Alejandro Almaraz, a donde se hace todo este proceso de saneamiento y se hace también esta consulta del protocolo de consulta previa, libre e informada, y se hace también la reforma agraria, a donde las tierras pasan nuevamente a los pueblos originarios, y uno de los pueblos originarios que todavía están cautivos, familia cautiva en las haciendas, es el pueblo guaraní. El pueblo guaraní en 1892, con nuestro gran, por así decirle, caudillo, ¿no? Caudillo, pero él era un tumpa, era un ser divinizado. En 1892 es la última rebelión o el último gran levantamiento del pueblo guaraní en Curuyuki. Eso fue el 28 de enero de 1892, a donde los guerreros guaraníes hacen una trinchera, pero todavía, digamos, los guerreros ellos peleaban con arco y flecha, y ha sido una pelea desigual. Esto ha sido un genocidio, ha sido una masacre, porque en 1892 el Estado boliviano ya era un Estado, ¿no? Ya era un Estado. Y la diferencia, digamos, de esta lucha, ¿no? Del pueblo guaraní por defender su territorio, el Estado boliviano, para poder, digamos, quedarse con el territorio, porque eran los hacendados los que habían incentivado esto, a donde más de 6.000 guerreros también pierden la vida en esta trinchera en Curuyuki. Nosotros lo recordamos como guaraní cada 28 de enero en la zona del Ivo, en Curuyuki, donde Paraguay, los hermanos guaraní de Paraguay, de Argentina, de Brasil, partecita de Uruguay, cada 28 de enero conmemoramos esta lucha, la última lucha, el gran levantamiento que ha tenido el pueblo guaraní. y de allí a donde ha sido mucho más, digamos, el incremento de las familias cautivas, porque prácticamente todo lo que quedaron vivos pasaron a ser esclavos allí en las haciendas, ¿no? Las haciendas. Mi padre, mi propio padre, me contaba eso porque él ha sido uno de la familia cautiva que había en Bolivia. Él a los 9 años pudo escapar de esa hacienda. Los 9 años. Y es por eso que él, digamos, nos relataba eso. Y pero bueno, el pueblo guaraní, digamos, no tenía derecho, ¿no? Hasta la llegada del Estado pluricultural en Bolivia, donde en esta gestión, digamos, del hermano Evo Morales, todas estas familias son liberadas. Eso está en el YouTube.
0: No, sí.

0: Desde Radio Futura de La Plata seguimos en comunicación con La Voz Indígena, emisora comunitaria que transmite desde el 94.5 desde la ciudad de Tartagal, y con Luis Jiménez, que nos está contando, compartiendo la historia de los pueblos de la zona, estas historias de desalojos, de despojos, de tanta violencia que ha ido marcando esta zona, y así como la de todos los pueblos originarios de este territorio. Y La Voz Indígena se ha transformado en vocera, en comunicadora de la realidad actual, como también trayendo las voces de los ancestros, de los mayores, compartiendo las memorias, muchas de esas memorias ocultas, ¿no? Escondidas, censuradas. Nos gustaría que nos cuentes de qué modos la radio, en sus contenidos ahora, en su organización, sigue siendo una emisora de los pueblos que la constituyen.
1: Sí. La verdad que este importante desafío que han llevado las mujeres hacia adelante y que lo han podido sostener hasta el día de hoy, ya son como más de 20 años que ellas están, 17 años se va a cumplir la radio comunitaria La Voz Indígena, pero las mujeres, bueno, ya tienen una trayectoria como aproximadamente más de 20 años, ¿no? Y a partir también de que los pueblos, digamos, indígenas de acá del norte argentino, estamos muy cerca de la frontera con Bolivia, podamos tener una radio propia pensada, digamos, para poder tener esa expresión, ya sea en lo cultural, en lo idiomático, y también dar a conocer, digamos, toda por allí las problemáticas que suceden en las comunidades, por ejemplo, tema de los desalojos, tema de salud, de interculturalidad, ¿no? Y esto, digamos, ha llevado a que uno también pueda ir de alguna manera integrándose a la manera también occidental, digo, de los criollos, pero sin perder también esa esencia que tenemos y que como pueblo originario nos da, digamos, la identidad, porque recordemos que cuando la invasión, ¿no?, que hicieron los españoles por allá por esas décadas, ¿no?, cuando llegó Colón a América, la mal llamada América, no solo, digamos, se quedan con todo o se apropian de los territorios, sino también han silenciado las voces de los pueblos originarios y han negado, digamos, esa existencia, proponiendo a ese proyecto, digamos, de dicen ellos, de descubrimiento de América, pero ellos ya sabían que no se descubrió nada, ¿no?, sino que era una extensión del proyecto, digamos, territorial español, ¿no? Acompañada por la corona española, por supuesto, ¿no?, y Colón como un colonizador más, digamos, en esta tierra. Pero a partir, digamos, de todo eso es a donde, a través, digamos, de un medio de comunicación que, como te comentaba, que no tiene nada que ver con los pueblos originarios y nuestra forma de expresarnos, porque siempre ha sido oral, también se plantea esto de una necesidad o tomarlo como una herramienta donde uno pueda dar a conocer sus múltiples, por allí, necesidades o problemáticas o demanda histórica, ¿no? Y es la radio, digamos. Como te comentaba, no solo se han apropiado de los territorios, sino también de nuestras voces, porque ¿quién es realmente, digamos, cuando alguien se siente por allí muy por ahí enajenado, ¿no?, en querer contar su situación? Bueno, uno mismo, ¿no? El otro no lo va a hacer por nosotros. Es uno mismo que tiene que salir y pedir tal vez ayuda o tal vez de alguna manera expresar lo que tiene que expresar. Bueno, es lo que ha llevado a las mujeres, digamos, a tomar esta determinación, ¿no?, de poder de estos diferentes espacios contemplar, digamos, esta necesidad, ¿no?, de decir que somos, bueno, preexistente, digamos, estamos antes de los estados, ¿no? Sí. Antes no había frontera. Y toda esa situación, digamos, es a donde esta comunicación con identidad comunitaria también se debate, se puede de alguna manera charlar con el otro, digamos, ¿no? Que también el otro, digamos, el otro, el criollo, el caray, como dicen los guaraní, ajatay, como dicen los huichí, el blanco, pueda entender, ¿no?, de este debate o conversación, a donde uno, digamos, como pueblo originario, sustenta su discurso a partir de la historia misma, ¿no? ¿Qué es lo que ha sucedido, digamos, en Tartagal, ¿no?, con la llegada también de los europeos, de otra gente de otro lugar, que hacen, digamos, de esta ciudad, como ellos lo denominan, el crisol de razas? Pero claro, nosotros no somos razas, somos pueblos.
0: Y tampoco es un crisol, porque se perdería esas identidades como en una gran caldera, en una gran olla, como es un crisol, donde todo se mezcla y se vuelve homogéneo. Y en ese sentido te quería preguntar, por un lado, lo importante que es el sentido que tiene en toda tu charla el rol que han ocupado las mujeres, que lo marcás mucho, y eso nos parece muy importante y destacar, ¿no? Pero sí, por otro lado, luego de todo este empuje, digamos, que se ha dado con los pueblos agrarios, que vivían libremente, ¿no?, en los territorios ancestrales, hacia la ciudad, hacia las zonas urbanas, hacia las periferias, han estado empujados, ¿qué conflictos ustedes encuentran cuando se habla mucho de interculturalidad, de integración, pero termina siendo qué pasa en la realidad, ¿no?, en la convivencia, en una ciudad que tiene sus grandes asimetrías, ¿no?, sus grandes desigualdades para ver al otro o a los otros en sus identidades indígenas originarias? ¿Cómo ustedes lo viven y cómo eso se traduce en un contenido de radio?
1: Claro, en este caso, digamos, hace un momento yo relataba la situación que le tocó vivir al padre. Él no sabía leer ni escribir al ser de familia cautivas, ¿no? Esclavos en las haciendas donde no se le permitía ir a la escuela, pero cuando él ya tenía entre sus 50 años, a donde puede ir, digamos, a una escuela para adultos mayores, allí poder aprender a leer y a escribir. Y también, digamos, ello, para poder que nosotros, digamos, de niño podamos aprender a leer y a escribir, habían pedido una escuela en una comunidad. Sí. La comunidad se llama, la escuela se llama Che Sundaro, que quiere ser mi soldado. Mi soldado en el sentido de que el ejército argentino en esta zona es que construye esa escuela. Pero esa escuela, digamos, tiene una manera de como se dice, de seguir sometiendo desde la currícula, ¿no? Por ahí del mismo establecimiento, o de una bajada, digamos, de cómo las escuelas de alguna manera enseñan a los chicos, ¿no? A aprender a leer y escribir. Yo tuve esto, digamos, que aprender que Colón llegó a América con sus tres barquitos y descubrió América. Pero a partir de todo lo demás, digamos, no se enseña más nada, ¿no? Eso es una forma también, de alguna manera, de que si bien aprendemos a leer y a escribir, pero también, digamos, nos hace falta lo otro, ¿no? Ya sea el otro es el idioma, es la manera de no sentirse también discriminado, ¿no? Porque cuando los chicos, digamos, el problema que vos preguntabas, las dificultades, cuando los chicos salen de primaria, tienen que emigrar a la ciudad. En la ciudad se encuentran con otra clase de personas que tienen, bueno, son jóvenes y tienen otro pensamiento mucho más, digamos, de toda esa adrenalina y la juventud, y es allí donde se sienten avergonzados por su situación de venir de las comunidades y querer seguir estudiando o terminar el ciclo secundario, ¿no? A mí también me tocó, digamos, pasar por eso, esa discriminación de decirnos, bueno, somos de comunidades, y inclusive esa palabra que se usa mucho acá en Tartagal, que es mataco, ¿no?
0: Claro, despectivamente.
1: Es una forma, digamos, de cómo el chico blanco lo dice, de esa forma, digamos, hace que muchas veces también como jóvenes uno no quiera identificarse y reniegue, ¿no?, de su condición social como indígena, ¿no? Y es por eso que desde la radio también se acompaña todo este proceso, que es importante, digamos, para esos jóvenes, ¿no? Y eso es un choque cultural, digamos, porque esta ciudad todavía se discrimina a los pueblos originarios.
0: Sí.
1: No es, digamos, por hablar mal de esta ciudad, pero eso inclusive, digamos, lo venimos nosotros discutiendo también desde este espacio de la radio, a donde podemos también dialogar y proponer nuestra propuesta, ¿no? Ya sea desde la política partidaria de turno, donde muchas veces, digamos, el político que llega a las comunidades a prometer, te promete que va a cumplir con el pedido, la demanda histórica, territorial, pero cuando gana no se cumple nada de eso. Acá en la ciudad de Tartagal, por ejemplo, no hay calle que lleve nombres originarios, no lo hay, porque muchas de esas comunidades tienen como datos. Acá hay una familia milanesi, que son italianas, que tienen la mayor parte de las posesiones territorial en Tartagal, ¿no? Y cuando uno va a querer hablar con el intendente, él prácticamente se cierra y dice que nosotros tenemos que dialogar con la familia milanesi, porque ellos son, digamos, los que supuestamente dueños de esta tierra, ¿no? Cuando en realidad, si uno, digamos, hace un planteamiento, como bien yo decía, de la preexistencia, cuando ellos vinieron, digamos, la familia milanesi, ellos vinieron, bueno, de Italia, son europeos, ¿no? O de esa zona, digamos, y nosotros ya estábamos. Toda esta zona, si uno va a la historia, todo esto tiene nombre en guaraní. Esto, por ejemplo, esta quebrada, este río que cruza por Tartagal, se lo conoce como Ñancahuazú, quebrada grande. Estos ríos, comunidades, por ejemplo, Yariguarenda, son comunidades que históricamente, digamos, desde mucho antes que este municipio de Tartagal o la fundación misma de Tartagal ya se llamaba Yariguarenda, ¿no? Inclusive la posesión, digamos, como bien yo te contaba, de todas esas guerras que se han dado, toda esta zona lo tenía un coronel, un teniente Magariño, que era de Bolivia. Y entonces cuando se va, digamos, de alguna manera haciendo todas estas fundaciones, ¿no? A la llegada de los franciscanos, a la llegada de los inmigrantes, es a donde se van de alguna manera dando lugar a que ellos se vayan quedando con todo el territorio, y de esa forma, digamos, nunca hubo una política que responda también a los intereses de los pueblos originarios, ¿no? Por eso es eso, digamos, es lo que se plantea, y también podemos desde la radio poder expresar para que la audiencia no indígena puedan escuchar nuestra voz, nuestra demanda. Luis, yo creo que eso está bien porque también es nuestro planteamiento, y también es un derecho que comunicacional que nosotros queremos también sostenimiento que nosotros hacemos de nuestra demanda, tengan, digamos, esa base, ¿no? Desde la misma base histórica, digamos,
0: que es,
1: para poder también de alguna manera
0: que eso
1: ir sumando.
0: Sí. Y más en esta época donde se están perdiendo todos los derechos legales, ¿no? Los derechos conquistados. Vos te referiste a la ley de medios audiovisuales que quedó se derogó. Y ustedes están defendiendo en esta nueva etapa de la radio con mucha más fuerza, con más proyectos, con mucho arraigo en la región. Y también están convocando a el apoyo de la promoción de una red de socios y socias para el sostenimiento de la emisora.
1: Sí, esto, bueno, ha surgido ante también la necesidad, ¿no?, económica que atraviesa Argentina, y las comunidades muchas veces vivimos muchos comunicadores muy alejados de la ciudad de Tartagal, y por allí los caminos no son caminos, digamos, no asfaltados, ¿no? Claro. Muchas de las comunidades, y esto hace que por allí también se dificulte muchas veces en tiempo de lluvia, en tiempo de calor, llegar hacia la radio. Por eso esto, digamos, de la necesidad también de contar con el apoyo, ¿no?, de una red de socios que nos sigan, digamos, acompañando también, y nos sigan acompañando en esta larga trayectoria de este sueño de las mujeres.
0: Luis Jiménez, se nos va el tiempo y se nos va terminando esta charla momentáneamente, porque quisiéramos continuarla, quisiéramos estar disponibles para futuros encuentros, que sea desde la voz indígena, que nos llamen para contarnos otros proyectos de los que están encarando en relación a memoria, identidad, a culturas, identidades propias, ¿no? Y quedamos desde Pueblos y Caminantes y con el equipo de este programa y de Radio Futura abiertos a nuevas comunicaciones, a otras charlas, por lo cual, bueno, quedamos con muchas más preguntas, con todo lo que nos has contado de la historia, de las formas de caminar, estas formas tan originales, tan particulares que ha tomado Radio La Voz Indígena, de la cual también nosotros aprendemos. Entonces, te agradecemos muchísimo a vos y a tus compañeras y compañeros, y a Leda, que ha sido también mediadora para que nos encontremos, y esperar una próxima charla. Aquí estamos.
1: Yasurupay Tucha, Yasurupay Cuña Lila, Amondo Pebe Tamara M o Paite, un buruichareta, tentarareta, decía en el idioma ancestral Simba Guaraní, Yasurupay Tucha, muchas gracias, ¿no? A Guille Bete, allí en el Paraguay, ¿no? Y

0: Compañero comunicador en La Voz Indígena, radio pluriétnica de Tartagal. Mucho para aprender, para conocer de las realidades que están viviendo allá, de este importante medio de comunicación popular. Nos quedaron varios proyectos y ya de esto vamos a saber en el próximo encuentro, Mati. Porque ¿cuándo nos vemos? ¿Nos encontramos?
1: El próximo miércoles, espero.
0: Ahí vamos a estar. Saludamos a Eva Guidobaldi, que estuvo el miércoles pasado acompañándonos, a Alba Ferri de Necochea y a María Mazapata, que acaba de llegar y también acompaña mucho, mucho este programa. El próximo miércoles, como bien dijo Mati, nos vemos. Saludamos también con Liz Vargas y hoy a Martina Dominella y Patricia Ledesma, que estuvimos juntas en un ida y vuelta, en un contrapunto en De Pueblos y Caminantes.
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Nos volveremos a encontrar la próxima semana en esto que es De Pueblos y Caminantes. El próximo miércoles a partir de las 16:00.

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0: Buenas tardes, queridos escuchantes de QCQ, ¿qué carajo quieren? Quien les habla, Marcelo Calviño, conduce esta primera hora del programa y la segunda será conducida por Emilia Iacovino. Saludo a Juan Manuel Chávez, nuestro operador de lujo, quien es el comandante de este vuelo. Así que bueno, intentaremos hacer lo de siempre, de iluminar el pasado, desafiar el futuro y denunciar el presente. Comenzando julio, ya van a venir los chistes, ¿no? Sobre con Julio Iglesias, etcétera, etcétera, que tendremos que bancar. Bueno, la idea de hoy es hacer una editorial sobre el Mundial de Fútbol, ¿no? ¿Qué es lo que pasa con el Mundial de Fútbol? Pero antes, bueno, vamos a contar algunas cosas que han pasado un día como hoy, ¿no? En 1914 se hizo el tercer censo de la historia argentina. También un día como hoy, en el 78, comenzaba el Mundial. Se conmemora el Día del Trabajador Tabacalero, del Sociólogo y Socióloga, y el Día Mundial de las Madres y los Padres, cosa que la ONU decretó o proclamó con el objetivo de reconocer y honrar el papel esencial de los padres en la crianza y el desarrollo integral de los niños. No sé, la ONU siempre proclamando días y bueno, siempre con su inutilidad conocida. Así que vamos a ir a las vías de comunicación para que puedan ustedes coincidir y sentir y decir lo que quieran, que lo sacaremos al aire. Así que vamos ahí y luego volvemos.
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0: Hoy hemos dicho de hablar sobre esta cortina de humo que cada 4 años se repite en este Mundial 2026, realizada en 3 países, Canadá, Estados Unidos y México, ¿no? Y bueno, y ver un poco qué tapó la prensa mientras miramos la pelota, mientras miramos los goles, la repetición de los goles, los partidos. Esto lo vamos a repetir, ¿no? Pero se sabe que el fútbol también se ha transformado en el opio de los pueblos, ¿no? Este Mundial 2026 va a tener 104 partidos. Patrocinios, se invirtieron $2.800 millones. Y mientras Shakira estaba en el Azteca y el pueblo laburante discute el VAR y la figura de Messi, de Mbappé, quién va a salir campeón, todos los prodes que se hicieron, etcétera, etcétera, hay otra final que se juega fuera de la cancha, que es ni más ni menos que la final por quien tiene la hegemonía, ¿no? Marx hace 180 años dijo: la clase dominante tiene 2 armas, la violencia directa y el control de las ideas. El mundial es el laboratorio perfecto para la segunda, ¿no? Para el control de las ideas. Desde QCQ vamos a hacer todo lo que se pueda para abrir líneas de debate, ¿no? Y hacer lo que la burguesía no quiere, ¿no? Que es prender la luz antes, en el entretiempo y después del partido, si es que quieren ver algún partido, ¿no? Sabemos que hubo varios hechos que la prensa corporativa enterró, ¿no? Mientras ocurre el Mundial. Por ejemplo, nombremos algunos: la censura a los periodistas y al lenguaje español, que hablan 500 millones de personas, ¿no? La FIFA, que es un estado dentro de un estado, impuso una regla inédita. En las conferencias de prensa prohibió preguntas en español si no estaban pre-aprobado el idioma. A Hakimi, el marroquí, que habla español perfecto, no lo dejaron responder a un periodista mexicano. Y a Vinicius, que juega en el Real Madrid, lo obligaron a contestar en inglés, aunque pidió hacerlo en español. ¿Por qué? Bueno, no hay servicio de interpretación. Eso es una mentira grande como una casa. En Qatar 2022 había. Acá hay un mensaje de clase. El español es la lengua de los laburantes migrantes de México, Centroamérica, Sudamérica, y se le saca la voz en la conferencia, se le saca la voz en la agenda total, ¿no? La FIFA dice que solo se puede preguntar en los idiomas de los países que juegan. Pero Brasil jugaba y Vinicius hablaba español. Esto no es ni más ni menos que censura patronal disfrazada de protocolo, ¿no? También, en segundo lugar, podemos decir que el Mundial se queda sin prensa del sur global, ¿no? La Asociación Internacional de Prensa Deportiva denunció que Estados Unidos negó visa o dio visas de entrada.
1: Esto quiere decir que si Senegal o Túnez pasan de ronda y el partido es en México o en Canadá, el periodista no puede volver a entrar a Estados Unidos para las fases finales. Esto pasa con Trump en la Casa Blanca y sus restricciones migratorias, ¿no? Los que están exceptuados son los atletas, prensa y laburantes, no. Esto da como resultado un monopolio informativo. Las cadenas yanquis y europeas cuentan el mundial, mientras el sur global mira, no relata. Eso también es imperialismo para quien narra el mundo, ¿no? Mientras tanto, en México hay piquetes de maestros y desaparecidos tapados por todo esto, ¿no? Mientras se agotaban las entradas de $2,300 a $9,000 para México-Sudáfrica, el sindicato de maestros CNTE tomó el centro de la Ciudad de México y amenazan con boicotear la inauguración, o amenazaban con boicotear la inauguración en el Azteca. ¿Y qué hizo el gobierno? Armó un cerco de 2 kilómetros alrededor del estadio y según van suspendió las clases y mandó a la administración pública a hacer trabajo remoto para facilitar el acceso, dijo ella, ¿no? Mientras tanto, en el Zócalo, donde se ve el FanFest, protestas familiares de más de 130.000 desaparecidos por el narco y el Estado. Convocaron una marcha gigante para la previa de la inauguración. Estos, vos lo viste en algún noticiero, en algún informativo, lo escuchaste en alguna radio. Ah, lo de Shakira, sí. El mundial es la perfecta vitrina para tapar que México es una fosa común con un Estado nuevo, ¿no? Después hay que hablar de la dictadura comercial de la FIFA, porque impuso esto de Clean Stadium, es decir, el estadio limpio, ¿no? En el Levi's Stadium taparon el logo de Levi's con lona. En el Gillette Stadium, los asientos tapados uno por uno, son 64.146. Heinz tuvo que esconder el ketchup. Bueno, por otro lado, a los bares y almacenes de barrio les prohibieron usar Mundial 26, sortear entradas, poner decoración alusiva, sin licencia, no se les permite transmitir el partido sin pagarle a la FIFA. Solo los socios que pusieron entre 75 y 100 millones de dólares pueden mostrar la marca. Esto es capitalismo de monopolio en estado puro, ¿no? Privatizan hasta la pasión, porque el almacenero no puede colgar una bandera, no lo dejan. Pero Coca-Cola te vende lo que llaman super shoutout, que es que aparezca tu nombre en las pantallas gigantes de los partidos, a $79. Y aparece 3 segundos, ¿no? La fiesta es del que paga. El resto, calladitos a consumir. Bueno, otras cosas que no se dieron a conocer, por ejemplo, cosas de viajes y logísticas. Ecuador lo tuvieron 9 horas varado antes de jugar con México en el Azteca. Y Becasese, el técnico de Ecuador, dice, no sabemos por qué el retraso. Bueno, la altitud, el público hostil, todo parte del negocio. Por el otro lado, hubo represión de objetos, porque la FIFA prohibió en estadios banderas de más de 1 metro por 1,20 m, prohibió material político, computadoras, comidas de afuera, es decir, que tenés que consumir dentro del estadio. Ni una bengala, ni un panfleto. Bueno, es un estadio como fábrica para el disciplinamiento. También habían prometido puntos de hidratación, pero el agua dentro del estadio se vende a precio del patrocinador, ¿no? Negocio redondo de la sed, con el calor que hace. Karl Marx había dicho que la religión es el opio de los pueblos, pero hoy podemos asegurar que el fútbol, entre otras cosas, ¿no? La tecnología también es usada para que sea el fútbol el opio de los pueblos, ¿no? Cuando lo maneja la burguesía. Pero puede ser herramienta de organización cuando lo tomemos los de abajo, cuando lo podamos tomar, ¿no? Este Mundial 2026 desnudó tres leyes. Uno, la ley de monopolio. FIFA, Estado y sponsor se reparten 2.800 millones de dólares. El pueblo paga la entrada y la censura. Y además, no solo paga la entrada, paga por verlo en muchos países por cable, ¿no? La segunda de las leyes sería la ley del racismo institucional. Sin español en conferencias y sin visas para África, el norte narra, el sur calladito. Y la ley de la cortina de humo, mientras mirás el gol, reprimen maestros, se esconden en desaparecidos, te venden el nombre en la pantalla. Bueno, ¿qué podemos hacer? Hay que disputar el relato, usar cada picadito de fútbol, cada club de barrio, cada radio, para decir lo que TIC y ESPN callan, ¿no? Después también se puede organizar la solidaridad, por ejemplo, con México, si reprimen a los maestros mexicanos, tomarlo como nuestra lucha, si censuran a un periodista de Senegal, por ejemplo, también. El Mundial va a pasar, pero si tenemos conciencia de clase, la lucha de clases tiene que quedar y va a quedar. Como decía Paco Urondo, la única irreal es la reja, ya lo hemos dicho aquí. Hoy la reja es la pantalla que te muestra el partido y te esconde el mundo. Cuando termine el pitazo final, la pregunta va a ser de qué lado de la reja estuviste, ¿no? Bueno, sabiendo que la burguesía tiene dos armas, la violencia y el control de las ideas, hoy se están usando juntas, ¿no? Si levantamos la alfombra que la FIFA y la CNN pusieron sobre el planeta, veremos que hay guerras, represiones y saqueos que te ocultan mientras nosotros miramos el partido, ¿no? La guerra no entra en el entretiempo. Bueno, recordemos que en junio ya empezó el Mundial y Israel bombardeó Irán, que Irán responde, que Estados Unidos se mete, mientras que el 30 de junio se jugaba Suecia-Francia en New Jersey, en Medio Oriente volaban misiles. La escalada entre Israel, Irán y Estados Unidos dejó cientos de muertos civiles en Teherán, Haifa. Bueno, ¿eso salió en alguna parte del mundial? No, salió Shakira y las propagandas de los sponsors. La lógica es vieja, ¿no? Cuando el imperialismo necesita manos libres para masacrar, te organiza un espectáculo. En 1978, acá en Argentina, Videla hacía el mundial mientras tiraba a nuestros compañeros al mar y hacía los desastres de torturas y robos de bebé que hizo. En 2026, Biden y Netanyahu tiran bombas mientras Infantino cuenta dólares. cambian las camisetas, no el método. Bueno, un dato clave, las cadenas que tienen el derecho del mundial son las mismas que tienen contratos militares y petroleros. Y ESPN es Disney. Disney tiene negocios con el Pentágono. Televisa tiene acuerdos con el gobierno mexicano. No te va a pasar en vivo el bombardeo a un hospital de Irán si a los 10 minutos tienen tanda de Coca-Cola. Tengamos en cuenta que el sur global es el que pone los jugadores y los muertos, ¿no? Los muertos en las guerras que están activas. Pero no se ponen las cámaras ahí mientras dure el mundial o dentro del mundial, ¿no? Y eso también es parte del colonialismo. Esto deja un mensaje: la fiesta es de la burguesía. En cambio, si el pueblo protesta, es violento. Si cuelga una bandera, es pirata. Pero si ponen publicidad a ellos, es negocio y alegría para los que se dejan seducir y van y compran, ¿no? La prensa corporativa tiene una regla de oro, ¿no? Podemos decir que si hay pelota, no hay lucha de clases. Si hay un gol, no hay bombardeo. Por eso, en el 78, recuerden ustedes, 25 millones de argentinos jugaremos el Mundial, y eso tapó los vuelos de la muerte. Pero ahora en el 2026, Infantino tapa los misiles sobre Irán. Y hay tres leyes que desnudó el Mundial, repitiendo, ¿no? Pero bueno, pero hay que decirlo de varias maneras. La primera, la ley del monopolio, que FIFA más Estados Unidos más los sponsors gastaron 2.800 millones de dólares y el pueblo paga la entrada y los muertos. Después, la ley del racismo, esto que sin español, sin visas para África, sin cámaras para Irán, el norte narra y el sur sangra. Y la ley de la cortina de humo, cuando el imperialismo bombardea, te pasa el resumen de los goles de Messi, de Mbappé. Bueno, en definitiva, hay que recordar: si te dan circo, hay que organizar el pan y la rebelión. Disfrutemos del mundial, sí, pero no olvidemos que la salida está no solo en la Argentina, ¿no? En el mundo, en la unidad y en un cambio en donde el dinero y el dios mercado sean los que marquen nuestras vidas y nosotros seamos unos corderitos calladitos. Hay que rebelarse, hay que tener alegría, no perderla, y estar ocupados en organizarnos, vuelvo a repetir, no solo en Argentina, sino en todo el planeta. Y como digo siempre, la salida es todos juntos, en las calles, hacia adelante y a la izquierda.
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1: Muy bien, buenas tardes, Diego, ¿cómo te va? Gracias por estar ahí.
2: Hola, ¿cómo estás? Buenas tardes, saludos. Bueno, a vos siempre con la gentileza de llamarme y a toda la audiencia.
1: No, nosotros somos unos aprovechadores, vos no tenés una idea, para mejorar la salud colectiva. Y como aquí vos te dedicás a cuestiones específicas, te dedicás a sanar gente, te dedicás a investigar, en este tipo de sociedad estamos acostumbrándonos a distintas pandemias, una que silenciosa, que no se ve, que es la seguridad vial o la inseguridad vial, y la otra es la que está ocurriendo con el deterioro de la salud mental a través de las nuevas plataformas y las nuevas formas de comunicarse, no solo de la juventud, en el amplio espectro que va desde los 10 años a los 65, si se quiere, y los daños que producen, ¿no?
2: Sí, y te agrego más, en este momento se le suma otra cosa más, que es la cada vez mayor dificultad de acceso al laburante, a los servicios de salud mental. O sea, estamos como en la tormenta perfecta. Ajá. Un momento de ajuste en todos lados que hace que lo vean primero la merma en el consultorio, si es particular, porque no hay para pagar una consulta. Ajá. Eso lleva a una saturación de los sistemas de salud públicos, que a su vez están desfinanciados. Uh-huh. Y por otro lado, la dificultad para acceder a los fármacos. A veces los pacientes, yo no había visto, pero mira que ya estoy viejo, en años, que un paciente esté como eligiendo qué tomar o qué no tomar. Entonces, una atrocidad que estamos viendo hoy en día.
1: Aquí, aquí en el programa hemos comentado, por lo menos mi experiencia, no se puede generalizar, pero que he visto gente grande comprar un blister y después me topo afuera de la farmacia y le digo, a comprar un blister nada más. Y es lo que puedo, me dice. Pero ¿cuánto tiene que tomar? Sí. No, el doble. Y no hace nada el medicamento así.
2: Y además porque esto satura el sistema de salud público.
1: Claro.
2: Global.
1: Claro.
2: De hecho, cada vez más se ve a las personas que en otro momento no hubieran ido. Y un sistema que también está desfinanciado. Pero bueno, esto te agregaba a esto que vos decías, ¿no? Uh-huh. Que uno no puede eludir también la cuestión social. De hecho, justamente hoy atendía, en este caso, dos pacientes particulares que estaban enfrentando el dilema de cerrar el emprendimiento de toda su vida, que a veces la gente no entiende, que ni siquiera la familia le entiende, que implica mucho más que una cuestión económica. Uh-huh. Implica la frustración de un proyecto, la sensación de sentirse un inútil. Esto que siempre decimos que el trabajo dignifica es absolutamente así. Uh-huh. Entonces estas personas enfrentan un problema dentro de su casa, para que entiendan que no es solamente, bueno, che, si esto ya no anda, listo, cerralo y ya está, y pensá, viste, que a veces esos discursos tipo autoayuda. Uh-huh. Y es algo mucho más profundo, ¿viste? Entonces hay una implicancia tan directa de las cuestiones sociales de salud mental, viste, que es ineludible hablar de eso también.
1: Uh-huh. Bueno, con esto de introducirse tanto en los teléfonos, en Twitter, en WhatsApp, rolear, como se dice normalmente, esto ha impactado, y a mí me llama mucho la atención de que ha aumentado mucho, entre otras cosas, ¿no? El riesgo de suicidio, ¿no? Porque ha aumentado el bullying, porque ha aumentado, digamos, eso es medible a través de... Ustedes están haciendo un seguimiento de eso, ¿no?
2: Sí, eso es medible desde varios aspectos. Ajá. Si bien, como toda cuestión multivariada, a veces es difícil sacar la conclusión final, hay algo que es claramente que es una cosa que es intuitiva y que además está corroborada. Viste que a veces la intuición nos puede fallar, pero en este caso hay algo claro. Está afectando a todas las capas con distintas características según la capa. Ajá. A la capa de adolescente para abajo le está afectando una cosa que vos dijiste, que es el tema del bullying permanente, los pobres que están víctimas de eso. Uh-huh. Porque hoy ya no tenés intimidad, vos te vas a tu casa y la cosa, si te gastan, sigue. Esto se ve. te diría que es un aspecto muy importante, pero no es el principal. Yo creo que el principal en este aspecto es la ansiedad general. Hay un libro que yo recomiendo, se llama La Generación Ansiosa, donde describe bastante bien todo este tema, ¿no? Todos nos hemos incorporado al lo quiero ya, quiero ser el primero en tener la noticia, quiero ser el primero en mandarla. Eso también es un ciclo vicioso porque nadie chequea si estamos ante una fake o no. Es como, nos pasa a todos, me incluyo, no me corro el cuerpo de esto. En los grupos a veces es como que uno quiere ser el primero en contar algo, ¿viste? Te enterás de algo y lo mandás al grupo. Y esa inmediatez,
1: sí, pasa.
2: Llevado al círculo de las relaciones, claro, y eso llevado al círculo de las relaciones humanas, genera mucho daño. Hoy estamos, creo que es un lugar común, pero no por eso deja de ser cierto, más conectados que nunca y más solos que nunca. Esto es así.
1: Qué buena frase.
2: Y sí, es que es así, yo lo vemos todo el tiempo. Claro. Se junta las redes, la conexión 24 horas y se junta.
1: Creemos que,
2: ¿cómo?
1: Creemos que nuestros amigos, el afecto, pasa por el cariño que se brinda o los comentarios por un WhatsApp, y no somos capaces de tomarnos dos horitas para ir a tomar un café y darnos un abrazo, ¿no?
2: Es que es así. Vos, cuando vos probás la diferencia, nosotros somos una generación, pero vale igual, la diferencia entre un tipo tiene un problema y te quedas a la casa, te abrís un vino, charlas un rato, o bueno, le mandás un mensaje y a che, estoy cuando necesites. No, no es lo mismo, no es lo mismo. No. Claramente no.
1: No.
2: Claramente no.
1: No. Y lo que vos, lo que está pasando también, que a mí me llamó la atención, me llamó la atención la proporción. Que cuando vos vas a un psicólogo, cuando vos vas a un psiquiatra, yo creo que ustedes, una de las primeras 10 preguntas que hacen es cómo estás durmiendo, ¿no? ¿Me equivoco?
2: Sí, exactamente. Bien. No, tal cual.
1: Bueno, y hay una alteración del sueño en proporciones...
2: Es bestial.
1: Sí.
2: El problema del sueño es otra pandemia, aunque sea un término de abuso.
1: Casi el 80% de la gente tiene problemas para dormir, digamos, ¿no?
2: Sí, y te diría que en más proporción todavía está durmiendo menos, incluso sin decir que tienen problemas para dormir. ¿A qué digo esto? Todos los estudios marcan que el sueño promedio, y estamos acá, sí que es un fenómeno global, acá no hay distinciones entre desarrollo, subdesarrollo, el sueño promedio de la mayoría de las personas ha bajado de 1 a 2 horas diarias, lo cual es a nivel cerebral y de salud bestial.
1: Ajá.
2: Y no nos damos cuenta. No nos damos cuenta por las plataformas, no nos damos cuenta por la costumbre que tiene mucha gente, que yo combato todo el tiempo en consultorio, de llevarse el celular a la cama. Si hay algo nocivo, es el uso del celular antes de dormir. Primero, por algo que indirectamente tocaste vos, te deja en un estado de ansiedad muy alto. Y segundo, te deja conectado. La actividad en el celular, a diferencia incluso de la tele misma, que tampoco es que esté bien, pero es distinto, es una actividad mucho más interactiva. El escroleo sin sentido, mirando shorts, que nunca se van a quedar grabados en nuestra memoria, por lo tanto estamos teniendo un tiempo absolutamente vacío, puede llevar horas y uno ni lo distinguió.
1: Y funcionan distintas capas del cerebro, ¿no? Hay algunas que se anulan, incluso con la inteligencia artificial, lo que genera un acostumbramiento, calculo yo, vos me lo dirás científicamente, del cerebro de activar ciertos sectores, ciertas redes neuronales y anular otras.
2: Sí, exactamente. El tema de la inteligencia artificial es muy interesante para tratarlo, porque en realidad, viste que uno siempre habla de la neutralidad de las herramientas, ¿no? El famoso ejemplo del martillo que puede romper una cabeza o hacer una casa.
1: Sí.
2: Esto es así, pero en este caso es parcialmente así. Porque la inteligencia artificial en realidad es una inteligencia manejada y formada por gente que tiene sus intereses, que elige cómo nutrir de información. Entonces no es una cosa absolutamente neutra donde vos te da toda la objetividad con mayúsculas. Ese es lo primero que uno siempre tiene que aclarar. El segundo punto es, y esto quiero ser muy claro diciendo que yo uso mucho las inteligencias artificiales, es saber usarlas. Sí. ¿Qué buscas vos en inteligencia artificial? Porque podemos insultar, podemos renegar, pero está acá. Lo mismo que el celular. O sea, sería muy lindo decir no, pero está acá. Entonces lo que tenemos que hacer es ver cómo se usa. Por ejemplo, el gobierno de la ciudad de Buenos Aires, no sé ahora, espero que hayan dado marcha atrás, había cometido la aberración, y encima con jactancia, de decir que introducía las IA en el colegio, así, sin ningún tipo de control. Y eso es un horror, porque los métodos pedagógicos, de hecho los países más avanzados, y cuando digo más avanzados hablo de, por ejemplo, los países nórdicos, no de los realmente más avanzados en estándares de salud, de derechos, de educación, están haciendo un combate contra las herramientas digitales en los menores de 16 años. Y no es que se volvieron todos ahí una manga de delirantes. Tienen los datos que demuestran que en esa edad haces más daño que bien.
1: Es decir, un sustento científico, un análisis.
2: Sí, sí, clarísimo. Sí, claro. Análisis de cómo se aprende, de cómo se estudia, de la interferencia que te puede generar en el estudio el patrón este de busco algo, le pregunto y recibo sin digerir una respuesta inmediata, aunque sea correcta. El proceso de aprendizaje a nivel cerebral no varió tanto. Vos seguís necesitando horas para guardar información, seguís necesitando minutos. Yo le preguntaría a una persona que scrolleó una hora, ¿cuánto se acuerda de lo que scrolleó? Sí. Y no me importa el contenido, quiero ser claro en esto. No importa si vos sos un apasionado de la Segunda Guerra y scrolleás Segunda Guerra, tampoco lo podés guardar. Porque no le das tiempo al cerebro. Vos pasaste de una discusión del desembarco en Normandía a dos osos panda abrazándose en el otoño, ¿entendés?
1: Sí. Sí, sí,
2: y
1: sí.
2: El cerebro no va discriminando, se va sobrecargando, un estímulo tras otro, y vos no te queda nada porque no tenés tiempo de referir. Cuando vos leíste alguna vez en tu vida y te gusta el tema historia, la Segunda Guerra, te sentaste, agarraste un libro, lo leíste, lo releíste, y hoy se sigue siendo el único modo de aprender. Por supuesto que si vos lo usás bien son herramientas pedagógicas buenas, pero no las tenés que dejar en manos del alumno. Es como pretender que una persona pueda hacer sus estudios universitarios o terciarios o secundarios solo. Sabemos que eso no existe. Sin embargo, hoy parecería que sí. Porque si, bueno, me conecto por internet, encuentro de cada tema, puedo encontrar fantásticas clases, y no, eso no es realidad. Encontrarás alguno que por ahí lo hizo, pero no, en absoluto es algo que uno pueda sostener como una herramienta en el tiempo.
1: Ahora vos, entonces, indirectamente estás... Sí. Dando a entender, hablas de los países nórdicos, que es imprescindible la presencia del Estado para una regulación en cuanto a la salud mental, porque no solamente suicidios, también hay asesinatos por esto, porque si le hacen bullying a alguien, va con un revólver y mata al tipo que lo está bullying.
2: Es que hay una razón muy sencilla para entender por qué tiene que estar el Estado. Porque esto a muchos privados no les va a interesar.
1: Al contrario,
2: entonces, y es una realidad.
1: Interesa que usarme porque ven más propaganda, etcétera, etcétera, ¿no?
2: Claro, entonces, esa regulación. Lo que pasa es que, bueno, esto lo hemos discutido, yo sé que vos lo pensás así, pero increíblemente hay que aclarar lo obvio. Con el concepto que está dominando la mentalidad actual, o no sé si dominando, pero por lo menos es lo que uno más observa, asombrado, de pronto van a discutir si vacunar a un bebé es vulnerar la libertad del bebé. O sea, estamos llegando a esos niveles de absurdo. O que un semáforo en una calle vulnera mi derecho a transitar. Es una trampa dialéctica, a veces más sutil que esta obviedad, pero yo lo digo para que entendamos, empecemos a razonar un poco y a ver dónde están las trampas del discurso dominante.
1: Y podemos decir que se llega a lugares tan burdos también en este tema como el terraplanismo, ¿no?
2: Es que pasa todo por lo mismo, claro. Porque hay gente que estudia cómo hacer las cosas, y para estudiar, y siempre estas cosas terminan siendo circulares, no casual, necesitas fondos, necesitas apoyo, necesitas ahora, si vos pensás que el CONICET está lleno de ñoquis, si vos pensás que no tiene sentido, recibís y fogoneás apostar a billeteras digitales como modo de enriquecerte, y los pibes se están nutriendo de todo el tiempo de mensajes de traders que le explican que acá lo que no produce plata no vale, y que vos podés llenarte de plata a los 20 años haciendo eso, es un daño oculto. Yo creo que el mayor daño que se está produciendo ahora, además del económico, que bueno, no me corresponde a mí, pues ya es un tema, no es mi expertise, aunque lo veo, es el cultural. O sea, yo creo que la resistencia que hay que dar y el combate es absolutamente cultural, porque se está tirando por la borda lo que pensamos que estaba bien establecido. Es como cuando se discutía, no sé, el tema de juicio a la Junta. La cosa es que había una especie de consenso social y se da, y no me estoy yendo de tema porque en definitiva repercute en lo mismo.
1: Sí, sí.
2: repercute en lo mismo.
1: Que yo caigo a tu consultorio, doctor, mire, tengo tal problema, vos te das cuenta que el origen, el núcleo, el Big Bang de lo que le está pasando al paciente, de lo que me está pasando a mí, es la dependencia de la televisión y de lo que estamos hablando, ¿no? De todos estos estímulos que llegan y generan tensiones en el cerebro y llegamos a depresiones, a suicidio, etcétera, etcétera. ¿Qué consejo es el primero que das vos?
2: Mira, yo el primer consejo que doy es reconocer que hay un problema. Esto se trata exactamente igual que una adicción. O sea, el adicto, salvo que haya tocado fondo, suele negar que es adicto. ¿Qué es lo que te dice un fumador, un alcohólico o un adicto a las apuestas? Yo esto lo manejo, yo esto lo controlo. Lo hago porque me gusta, pero sé que lo puedo cortar cuando quiero. Entonces vos le decís, bueno, ¿cuándo lo cortaste? ¿Estás teniendo problemas por esto, problemas para dormir? ¿Lo cortaste? No. Bueno, claro. Entonces por ahí no podés cortarlo cuando quieras. La gran trampa que te han hecho creer es pensar que vos sos dominio. Acá lo que tenemos que entender, y es otro gran tema en la salud mental que a mí me apasiona en particular, y hay mucha experiencia, muchos experimentos, es pensar que nosotros siempre dominamos lo que hacemos. Pensar que somos semejantes, que tenemos semejante inteligencia, que es como negar el poder de la publicidad. Nada, la publicidad afecta a todos menos a mí. Nada, mentira. Si Coca-Cola gasta millones de dólares al año, no son estúpidos. Es porque saben que la publicidad funciona. Y la publicidad puede venir en modo de un discurso político, en modo de un montón de cosas. Entonces, lo primero que yo hago si alguien llega a mi consultorio es empezar a identificar el problema. Y eso lo llevas al campo de lo concreto. ¿Cuántas horas? ¿Qué haces? ¿Cómo llevas? Ese es el primer punto. Para tomar real noción de lo que pasa. Después, hay como dos estrategias distintas. Obviamente hay que evaluar, te estoy simplificando un proceso complejo, donde hay que evaluar otro montón de variables, ¿no? Pero bueno, no importa. Después vos vas a empezar a evaluar, por ejemplo, si no tiene un trastorno de ansiedad generado por o previo a, ¿por qué se refugió en eso? ¿Qué problema hay subyacente? Suele ser, no siempre, a veces es el problema en sí mismo, pero muchas veces es la punta de otro iceberg, ¿no? Donde abajo hay otras cosas. Pero hay que entender también, y esto es muy importante, ya que tocamos este tema, que a veces es el problema en sí mismo. Gente que está relativamente sana, que no está mal, pero de pronto tiene este problema, tiene esta dependencia. Eso existe también. Claro, que siempre tiene que haber un conflicto subyacente.
1: No hay un síntoma de que por un problema intrafamiliar o laboral se escondan detrás de eso, sino que surge espontáneamente. El problema es ese.
2: Hay que decirlo. Exactamente. Así. Muchísimas veces es simplemente una cuestión que apareció.
1: Bien.
2: Que empezó de un modo, empezó como un juego y de pronto no lo podés soltar.
1: Bien.
2: Eso hay que entender que también está.
1: Bien.
2: Está dando vueltas y afecta.
1: Diego, hay un estudio que estuve leyendo de la UBA en donde ellos aseguran que la salud mental podría depender menos del uso en sí mismo y más del modo de la utilización. ¿Qué te hace pensar eso?
2: Sí, no me cabe duda. El gran problema con eso, llevado a la práctica, es que muchas veces no puedes discriminar una cosa de la otra. Vuelvo al ejemplo del alcohol. ¿Qué es el problema? ¿El alcohol en sí o cómo lo tomo? Bueno, claro, pero son sustancias que tienden a generar una dependencia.
1: Claro.
2: Entiendo lo que apuntan, y aparte ese estudio no lo conozco ese en particular, pero puedo hablar generalidad. Si yo lo viera, decía, bueno, está bien, ese estudio seguramente debe partir de algo que yo mismo te estoy diciendo. A ver, esto ya está, muchachos, no lo vamos a cambiar. Entonces, el modo en que uno se relaciona con este teléfono, vos pensás nuestra vida hace solo 20 años, no te estoy hablando hace 100, nuestra propia vida, solo que somos más viejos, hace solo 20 años, donde no tenías un cuadradito negro todo el tiempo pegado a vos. Y por supuesto me incluyo en este grupo.
1: Y la pero sensación de que no existís si no lo tenés, no pertenecés.
2: Claro. De hecho, viste que existe un término, se llama nomofobia.
1: No sabía.
2: Que es del inglés no mobile, que sería el celular, fobia. O sea, celular a salir sin el celular, no tenerlo encima. O sea, ese terror que uno tiene, salí y me olvidé el celular, y de pronto parece que se te acabó la vida. Entonces, de pronto, vos, la mayoría de la gente, yo le invito a que mire el tiempo en pantalla, y se van a asustar. Porque yo les digo, ¿cuánto podrían hacer en su vida si dedicaran de esas 3 horas o 5 que usan el celular, de las cuales se está estudiado que por lo menos la mitad y no tiene ningún sentido? Vos imaginate vos disponiendo de 2 horas libres de tu vida para hacer lo que quieras. Actividad física, aprender un idioma, leer. Entonces estamos realmente tirando por la borda. Y eso yo lo puedo ver, entre otras cosas, que es lo que siempre digo que me alarma, porque soy docente universitario. Entonces hace 30 años que tengo la misma muestra etaria. Yo envejezco, pero los alumnos, como doy en el mismo año, siguen teniendo entre 19 y 21 años.
1: A todos nos pasa lo mismo, claro. Y hay que cambiar, entonces, uno se tiene que adaptar, claro.
2: Claro, pero a su vez te tenés que adaptar, pero no podés dejar de ver la pobreza lingüística, la dificultad para expresarse,

0: tranquilamente a alguien de segundo o tercer año. Entonces, hemos ido comiendo las capacidades cognitivas. Este famoso estudio, que lo habrás escuchado, seguramente circuló por todos lados, y es real esto de que es la primera vez en toda la historia de la humanidad que el CI, el coeficiente intelectual, sí, de los más jóvenes está por debajo de sus antecesores. Históricamente siempre fue creciendo.
1: Asombroso.
0: Por alimentación, por un montón de mejorías en la calidad de vida global. Esta es la primera. Esto es una... O sea, los estados del mundo deberían estar tratando esto, y como te dije, solamente pocos países serios ven esto como un verdadero problema. Uh-huh. O sea, ¿quiénes van a gobernar? Está bien, no sabemos qué va a pasar, ¿no?, con toda la informática, pero ¿quiénes van a ser los que tomen decisiones de acá a 20 años?
1: Bien, Diego, hay mucho para hablar, hay muchas aristas. Creo que no va a ser la última vez que te convoquemos para seguir ampliando esto, ¿no? Pero como vos sabés, el tiempo es tirano.
0: Sí, y, por supuesto.
1: Agradecerte, porque uno, escuchándolo de alguien que atiende pacientes y que lo vive cotidianamente, tiene el reaseguro de que no es una fake news, ¿no? Claro, porque ahora dudamos de todo, ahora uno duda de todo, es increíble.
0: Está bien, dudar no está mal.
1: No, no está mal.
0: Pero, el tema es la fuente, ¿viste? Que claro, un personaje nefasto dijo alguna vez que la duda era la jactancia de los intelectuales.
1: Sí.
0: Pero yo lo que quiero agregar, si me permitís solamente 10 segundos,
1: sí,
0: es a los que están escuchando, sepan identificar esto como un problema. No se confíen, no es una catástrofe, tampoco es que sean imbéciles, todo el mundo está más o menos en la misma. Es muy importante identificar esto como un verdadero problema, y de última, si ese problema empieza a incidir en las relaciones interpersonales, en este montón de cosas, hay que consultar, porque en definitiva termina siendo lo que estamos hablando acá, que es un problema de salud mental.
1: Bien, Diego Sarasola, neurocientífico, podemos decirlo así para resumir. Y hincha de Estudiantes de La Plata, fanático de
0: también, no sé si eso va a traer algún problema, pero sí, no lo vamos a negar.
1: No metiste, porque en tus clases, en tus exposiciones, de alguna he participado, siempre hay un slide de Bilardo, siempre el video.
0: Y hay pequeños homenajes. Sí.
1: Bueno, Diego, agradecerte.
0: Bueno,
1: y
0: no, por favor.
1: Te dejo un abrazo sincero, apretado. Dale. Y te volveremos a convocar cuando amerite. Muchísimas gracias por estar a disposición.
0: Bueno, muchísimas gracias a vos y un saludo a toda la audiencia.
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Bueno, acá seguimos en el programa de Marcelo Calviño, que hoy no vino, pero estamos acá firmes de todas maneras con QCQ. En esta segunda hora de programa vamos a tener una entrevista con Verónica San Martín, que es una integrante de la Federación de Cartoneros y Recicladores de La Plata, que en este momento están con un conflicto con el municipio.

0: de la ciudad de La Plata, con un montón de información mal intencionada, creo yo, que se ve en los medios, que en lugar de aclarar la situación la ponen a la gente, al vecino, con una predisposición que es realmente engañosa. Entonces, por eso queremos hablar con Verónica, que es una de las integrantes de la cooperativa, para que nos cuente bien qué es lo que está sucediendo y por qué es el conflicto. Hola, Verónica, buenas tardes, ¿cómo te va?
1: Hola, buenas tardes.
0: Bueno, contanos un poco desde la base, desde el comienzo, ¿cuál es el vínculo que tiene la cooperativa y la federación con el municipio?
1: Bueno, te cuento más o menos de cuando empezamos. Nosotros hace 9 años que estamos en la cooperativa, después de una gran persecución que hubo en La Plata a los carreros, que por la tracción a sangre nos sacaron los carros, los caballos. Bueno, ahí tuvimos que tener una pelea con el municipio porque no nos podíamos quedar sin nada. Peleamos y discutimos un acuerdo con el municipio, que era de inventar un trabajo. Él nos ofrecía mandarnos camiones, el intendente que estaba antes, mandarnos camiones de la municipalidad con bolsa verde, nosotras limpiarlos, y aparte tener un sistema que salían los compañeros en toda la ciudad de La Plata con los carritos y bolsones reciclando.
0: ¿Eso de qué año estamos hablando?
1: En 2018,
0: que estaba el gobierno
1: Julio Garro.
0: Garro, claro, sí. Bien, porque anteriormente anteriormente ustedes con Bruera no tenían convenio, ustedes no estaban trabajando en esa época, y ustedes estaban trabajando en forma independiente.
1: Justo cuando empezó Garro fue que implementó esa tracción a sangre, persecución a los compañeros, y bueno, no podíamos seguir más trabajando individualmente porque nos sacaban los carros, los caballos. Si teníamos moto, nos paraban y nos revisaban o nos tiraban el material. Después de ese conflicto pudimos tener un acuerdo con Garro y llegar a esto, a un acuerdo municipal, que él nos iba a mandar los camiones municipales desde Sur al centro de reciclado que tenemos en 49 y 144. Uh-huh. Él nos mandaba los camiones y nosotros ahí hacíamos la separación.
0: Ahí es donde nace la federación, la cooperativa.
1: Ahí nace la cooperativa.
0: Bien. Eso se mantuvo.
1: Se mantuvo por hasta hace 2 semanas con la Secretaría de Ambientes. Hace una semana atrás nos cambian de secretaría, que es la de Sucho, y ahí nos comunican el miércoles que teníamos la primera reunión con ellos, que ya no íbamos a formar parte del sistema de él, porque él estaba licitando solo a los que hacían zanjeo, barrido y césped.
0: O sea, las cooperativas son distintas. O sea, la cooperativa de limpieza, de barrido, de zanjeo, ¿es otra o es la misma cooperativa de ustedes?
1: Es otra. Son otras. O sea, nosotros teníamos contrato por la cooperativa de nosotros, que es de reciclado. Al cambiar de gestión y agarrar otra secretaría, que es la de Sucho, Él cuando la agarró y nos cambiaron, hacía una semana que nos habían cambiado a la secretaría de él, cuando nos hace una reunión dice que nosotros no podemos entrar a licitación porque ya tenía licitación con Edesur, que era de reciclado.
0: Pero Edesur trabajaba también, o sea, trabajaban ustedes y trabajaba Edesur también, porque Edesur pasaba recogiendo las bolsas verdes y se las entregaban a ustedes para que ustedes hicieran la selección y la venta del material.
1: Sí. ¿Y nosotros ahí separábamos, reciclábamos. El camión de Edesur, el material del 70 es basura, el 30 es reciclado, pero bueno, por el convenio que nosotros teníamos, lo teníamos que hacer.
0: ¿Y qué es lo que cambia entonces? ¿Qué es lo que sucede que dicen que ustedes no pueden seguir trabajando de esa manera?
1: Porque ellos no pueden hacer una licitación al trabajo de nosotros, al reciclado. No tienen cómo hacer una licitación para... estábamos nosotros con convenios. Sí. Pero ahora no se puede. Esa es la respuesta de ellos. A cambio, le ofrece a los compañeros una tarjeta alimentar.
0: Claro, y vos fíjate que es exactamente al revés de lo que están mandando Somos La Plata, El Día. Dicen todo lo contrario, dicen que ustedes no quieren trabajar y que quieren que le den, al contrario de lo que está sucediendo, o sea, ustedes no quieren que les den una tarjeta de alimentación.
1: Nosotros queremos la licitación.
0: Trabajar, como
1: nosotros
0: hasta
1: queremos
0: ahora.
1: Que nos liciten, porque la licitación a nosotros no cambia, porque la licitación se hace cada un año. Te contratarían por un año por el servicio que estamos, nosotros estamos prestando un servicio. Exacto. A la municipalidad hace 10 años, 9 años.
0: Por eso este digo, si ustedes tenían una personería jurídica como para poder presentarse a la licitación, ¿cuál es el motivo que ahora no?
1: Ellos dicen que no se puede hacer porque la única licitación que ellos pueden hacer es con Edesur. Nosotros dijimos que busquen una manera, porque una tarjeta alimentar no le sirve al compañero, porque deja un montón de compañeros afuera, porque un compañero jubilado no entra. Claro. Un compañero que tenga una discapacidad no entra.
0: Y ahora la pregunta es, el trabajo que ustedes hacen, que es seleccionar, separar y vender el material que sirve para el reciclado, ¿lo va a hacer Edesur?
1: No.
0: ¿Y quién lo va a hacer?
1: Se va todo. Nadie. Se va el Cianse.
0: Van a tirar esa basura junto con la basura. O sea que va a ser una pantomima, una mentira. Sí. Después de todo lo que cuesta que el vecino crea que ese material que se toma el trabajo de separar, de limpiar, de seleccionar. Porque yo lo hago, y amigos míos me dicen, ay no, ¿para qué haces eso si eso después va? No, le digo, no va a cualquier lado. Eso hay una cooperativa que lo selecciona, o sea, que además del problema que es la vida de cada uno de ustedes y su trabajo y su dignidad de trabajo, están haciendo un desastre ecológico también.
1: Sí, nosotros el miércoles estuvimos en la universidad un diploma, como un homenaje de los 10 años que se cumplió el punto azul, que lo gestionaron las promotoras ambientales de nosotros. Exacto. Que salen puerta por puerta concientizando a la gente de cómo limpiar y cómo cuidar el material. Exacto. En pandemia fuimos los que a vecino que era mayor de edad, le íbamos a buscar el material y para que no salgan de su casa. Es un retrabajo que hicieron las promotoras ambientales.
0: Y ahora todo por la borda. Ahora tiran todo por la borda.
1: Los 10 años de laburo de nosotros dejan a 400 compañeros sin trabajo, que es lo más desesperante que tenemos hoy en día. Que 400 familias no. ¿Cómo le dicen a sus hijos, que ya no tienen más trabajo?
0: Además es un trabajo que lo necesitamos, o sea, el ciudadano platense necesita de ustedes, no es algo que ustedes hacen porque para decir, bueno, hacemos, es re importante lo que están haciendo y lo que vienen haciendo.
1: Es algo que le discutíamos, tuvimos dos reuniones con ellos nomás, que por eso desmentimos la palabra que ayer vimos los comunicados del intendente, que decía que éramos unos ñoquis, que las cooperativas ¿cómo que no van a existir si las cooperativas, si hay un camión que lleva el material ahí?
0: Claro.
1: ¿No hace ese trabajo de revisar que ese material llegue a la cooperativa?
0: Exactamente.
1: Nos ve, porque nosotros tenemos una posta ahí al frente de su plaza con los compañeros saliendo de los carritos. ¿No ve a esos compañeros trabajando?
0: Exactamente.
1: No es una cooperativa que no existe. Exacto. Existimos hace 10 años.
0: Exacto. Yo lo que estuve viendo en las redes ahora, que ahora vos que nombrás a la universidad, que está interviniendo la universidad y
1: la iglesia.
0: Está interviniendo para que ustedes puedan seguir trabajando y para valorar la tarea que ustedes están haciendo.
1: Sí, venimos trabajando también con la iglesia. Ajá. La iglesia le dona mucho libros, papeles que ya no lo reutilizan.
0: También el CONICET.
1: Todos los años,
0: el CONICET.
1: Todos los años, sí. También.
0: Sí, también está interviniendo. Mucha...
1: Sí, sí.
0: ¿Vos crees que se va a poder lograr llegar a un acuerdo? ¿Qué el Consejo Deliberante a todo esto? ¿Sabe algo de lo que está sucediendo? ¿Ustedes hablaron con algún legislador?
1: No, todavía no hablamos con nadie, porque tenemos lo que es la parte de la municipalidad, el diálogo cerrado. Hoy hicimos una volanteada en la Plata Hermosa, salimos del punto de reciclado que tenemos en 143, estuvimos en 44 y 143 volanteando y explicando la importancia del reciclado, de la contaminación que va a ser si nosotros dejamos de existir, porque hay puntos que el sur no llega,
0: no.
1: Y son puntos que los vecinos nos piden por favor que vayamos,
0: claro,
1: nosotros a limpiar, porque son micro basurales.
0: Sí, sí, de hecho yo vivo en 71, en la calle 71, y no están pasando lunes, miércoles y viernes a la mañana como estaba pasando de sur. Así que no están, no, por lo menos por ese sector de la ciudad no están pasando. Y,
1: no.
0: Y yo entro y saco la bolsa verde porque no quiero que se, sí, la lleven en el recolector de la noche,
1: sí,
0: que lo tiran en el
1: Seance.
0: Claro.
1: Sí.
0: Y así como yo, un montón de vecinos.
1: En el centro no hay un reciclado que haga un camión. En lo que es todo el casco urbano lo hacen los compañeros. Si los compañeros dejan de trabajar en el casco urbano, va a ser micro basurales, porque los comercios saben que nosotros pasamos, nos sacan el material, saben a dónde va el material, porque hay mucha gente que nos va a llevar el material hasta los centros reciclados.
0: Sí,
1: y
0: bueno,
1: lo que va a impactar en lo que es todo el ambiente.
0: Claro. Como te digo, yo vivo en 71, vivo a pocas cuadras de Meridiano Quinto, de la estación provincial, y sé que, sí, habían que tenían un punto ahí, ¿no?, de recolección.
1: Sí. Sí.
0: O sea que podemos llevar ahí las bolsas los vecinos de Meridiano Quinto.
1: Sí. Sí, sí, ahí sé que hay un punto que estaban las promotoras ambientales, que son propios del MT, que hacen un re laburo, porque van casa por casa, local, concientizando a la gente de que separe el material, porque tarda años y es una contaminación terrible.
0: Exactamente.
1: Cada vez está peor.
0: Exactamente.
1: Peor el planeta. Y este trabajo lo hacen los compañeros, no hay otra gente que lo haga. Es todo trabajo de nosotros, que ya lo hacíamos antes de tener la cooperativa, porque éramos cartoneros.
0: Exacto.
1: Y siempre, pero ahora a partir de que tuvimos la cooperativa y también nos informamos del trabajo que hacíamos nosotros sin saberlo.
0: Exactamente.
1: Que era recuperar este material, para nosotros queremos que el intendente, porque no sé quién le está dando la información al intendente, que nosotros no quisimos licitar, nosotros peleamos por la licitación.
0: Exacto.
1: Y ellos nos dijeron que no.
0: Tendrían que hablar con el Consejo Deliberante. No puede ser que no, que ninguno de los otros partidos políticos que están dentro del Consejo Deliberante no estén tomando cartas en esto. O sea, por más que el intendente tenga la potestad de licitar, de tomar decisiones, tendrían que estar interviniendo de la misma manera que está interviniendo la universidad, el CONICET. Tendrían que estar todas las fuerzas vivas de la ciudad apoyándolos a ustedes, porque es un trabajo indispensable el que ustedes están haciendo.
1: Sí, sí, nosotros eso es lo que estamos pidiendo. Bueno, hoy no tenemos diálogo, pero bueno, ahí la universidad iba a ver si también eso, de que podamos tener algún diálogo con alguien ahí para explicar. Nosotros queremos explicar la situación de nosotros y cómo fue eso. Exacto. Desmentir todas las cosas que están diciendo. Exacto. Porque salieron a atacarnos. Sí. Y es todo mentira.
0: Sí, sí.
1: Todo mentira.
0: Bueno,
1: y nos duele que nos traten de ñoqui. Sí. Y todo porque somos laburadores.
0: Exactamente.
1: O sea que vaya, nosotros mil veces le dijimos a la municipalidad que se acerquen a ver a hablar con nosotros, con los compañeros del centro reciclado, para que vean cómo laburan los compas. Exacto. Que estamos todos los días, ellos pueden pasar cuando quieren.
0: Exactamente. Bueno, al margen de esto, que vamos a pensar que esto se va a resolver, que esto se tiene que resolver, sí. Vamos a contarle un poco a la gente también cuál es el modo, cómo tiene que hacer el trabajo de qué es lo que puede poner dentro de una bolsa verde para que ustedes la puedan trabajar.
1: Y nosotros hoy estamos recibiendo cartón, papel blanco, botellas de gaseosa, de aceite. O sea, el reciclado, hoy en día lo estamos reciclando todo lo que se puede, menos pilas
0: no.
1: Latitas.
0: Latas sí, latas de cerveza, esas sí.
1: Latitas de alberja.
0: Ah, esas también.
1: Las de durazno. Exacto. Sillas rotas, viste, las de plástico que se parten.
0: Sí. Ese plástico. ¿Y las cajitas de Tetrabric sirven?
1: No se está... Pero nosotros las recibimos igual, pero no sé, todo lo que es tetra, no sé,
0: no.
1: Pero después chapa, calefones, todo lo que sea fierro, sí, también, sí. Botella de vidrio.
0: El vidrio también.
1: Todo.
0: El vidrio es que no esté roto.
1: Y si está roto y envuelto en un papel y eso, los compas después lo sacan.
0: Ah, sirve
1: y lo
0: igual.
1: Tiran. Tenemos contenedores grandes de vidrio que se tira ahí.
0: Ajá.
1: También hacen el procesamiento de romper el vidrio para que esté bien molido.
0: Ah, ustedes lo rompen, ¿verdad? El vidrio.
1: Se rompen los contenedores para que vaya más cantidad de vidrio.
0: ¿Y qué tienen? ¿Ustedes tienen empresas que le compran ese material a ustedes?
1: Sí, trabajamos con a las industrias, ya le vendemos.
0: Ajá. ¿Y ellos vienen a buscarse el material o ustedes tienen que trasladarlo?
1: El cartón vienen a buscarlo, el vidrio, tenemos los contenedores de las empresas que nos dejan el contenedor, lo llenamos y después lo pasan a retirar. Ajá. Lo mismo el fierro también.
0: Y ahora en esta situación de que está todo parado, ¿Qué están haciendo? ¿Siguen ahí ustedes con lo que tienen o dejaron, tuvieron que interrumpir?
1: No, seguimos, los compas siguen en la calle trabajando, del centro de acopiado que tenemos en Los Hornos, los compañeros salen con su carrito desde ahí, van a los lugares que ya tienen los clientes, que los llaman, que le dicen que pasen, van, juntan el material y vuelven a Los Hornos. Ahí los compas siguen, mismo todavía nos siguen entrando camiones de la municipalidad.
0: Ah, le sigue, de sur le sigue mandando bolsas.
1: Hoy se nos terminó el contrato y hoy vinieron dos camiones de la municipalidad a tirar el material ahí.
0: Ajá.
1: ¿Por qué? Porque ese material no van a saber a dónde llevarlo.
0: Claro, seguramente. Contame un poco de tu historia, Verónica. ¿Vos cuánto hace que estás trabajando en este rubro?
1: Y yo estoy por una situación de que me había quedado sin trabajo y eso, hace 13, 14 años que soy cartonera.
0: Ajá.
1: Salía con un carro a mano grandísimo con mis hijos que tenían 2 y 4 años.
0: Ajá.
1: Tenía el nene bebé. Ajá. Tenía un año el nene y tenía que salir con ellos porque yo estaba sola.
0: Claro.
1: Cuando mi hijo tenía 2 años, se presenta la Federación de Cartoneros haciendo pintada de carros, ayudándonos con los veterinarios, porque muchos, yo soy del barrio de acá, Catela, y todos los compañeros tenían carro a caballo. Se acercaron los chicos de la veterinaria, vacunando los caballos, desparasitando. Ahí hicimos un diálogo hermoso con la facultad de veterinaria y los chicos de la federación, que siempre nos abrazaron más porque nos estaban reprimiendo, y ellos se acercaron, che, ¿qué les pasa? ¿Cómo están? Y ahí empezamos la lucha. Si no querían que trabajemos con los carros, empezamos, bueno, decinos cómo podemos trabajar. Y ahí nos sentamos en una mesa a discutir, y bueno, y salió esto de formar la cooperativa y tener un convenio con la municipalidad de que no, yo, porque ellos tenían ese problema, ¿qué hacían con las bolsas verdes?
0: Claro.
1: Y peleamos y ahí pudimos formar la cooperativa. Éramos 20 compañeros. Y lo que nosotros nos da orgullo es que si hubiésemos esa cooperativa fantasma que dice el señor intendente, nos hubiésemos quedado con 20 y no sé, hoy en día estarían, no sé, tendrían casa, auto. No, fuimos a abrazar todos los compañeros que estaban afuera.
0: Claro.
1: Hay un montón de compañeros que estaban afuera pasándola mal. Dijimos, ¿qué hacemos? Vamos a abrazar a esos compañeros. Y bien, ahí crecimos, somos 200 compañeros hoy de nuestra cooperativa. Y nunca terminamos, porque hay más con este gobierno, hay más compañeros fuera.
0: Claro.
1: Y nosotros siempre queremos conseguir un carrito más para incluir a ese compañero. Sí. O hacemos una venta, que tengan una venta colectiva para que puedan vender a mejor precio y no un galpón que lo estafa, porque yo vendía galpones y nunca tenía nada, porque los galpones eran así, te sacaban los kilos.
0: Abusivos. Claro.
1: Sí.
0: Abusivos.
1: Y nos costó trabajar juntamente porque estabas acostumbrado a trabajar solo. Pero hoy en día tener una familia de 200 personas nos duele, porque compartimos todo. Le pasa algo a un compañero y es la familia del barrio. Es apoyarnos entre nosotros. Y hoy, con todo lo que nos está pasando, nos apoyamos nosotros, no nos queda otra que abrazarnos más fuerte.
0: Seguro.
1: Y decir, y esto, seguir trabajando y seguir demostrando el trabajo que tenemos.
0: Seguro,
1: hoy fue el día que, me parece que fue el que caemos, que fue el día que hoy nos quedamos sin contrato.
0: Está bien, pero yo creo que la ciudadanía platense, todos los vecinos, tenemos que estar también con ustedes, porque los necesitamos fundamentalmente.
1: Sí, y eso hasta el municipio lo sabe, porque hoy cuando vimos que nos mandaron camiones, no saben qué hacer con esa basura.
0: Claro, por supuesto, la van a tirar en el Seance.
1: No, y capaz que no la quieren tirar porque no le conviene la logística tampoco, y la está llevando a las cooperativas sin pagarla. Y nosotros lo que le estamos prestando a la municipalidad es un servicio, porque somos trabajadores.
0: Claro, claro, seguro. O sea, esto es el problema de ustedes es un problema que tenemos todos los vecinos de la ciudad de La Plata, no es de ustedes solo. Por supuesto, ustedes están poniendo el cuerpo, ¿no? Nadie niega eso, pero creo que todos los platenses tenemos en este momento que exigirle al intendente que le dé una solución.
1: Sí, sí, porque el ciudadano tiene que cuidar el medio ambiente. No puede ser que destruyamos el medio ambiente. Y eso lo hacen los compañeros, cuidar el medio ambiente, que vuelva toda la industria, que dejen de cortar árboles para hacer papel, porque nosotros lo recuperamos y lo volvemos a la industria.
0: Exactamente.
1: Es un re trabajo que hacen los compas.
0: Exactamente. Bueno, yo supongo que esta movida de la universidad, del CONICET y ustedes mismos en sus negociaciones con el Consejo Deliberante, tiene que haber una solución, esto se tiene que resolver. Y dejar de mentirle a la gente diciéndole cosas que no son reales.
1: No, porque nosotros siempre pedimos la licitación y hoy están diciendo que nos negamos y que queríamos ser multimillonarios. Sí, una militante que no existe. Somos todos trabajadores.
0: Exactamente.
1: Porque yo Yo vivo en el centro reciclado de 44, estoy todo el tiempo ahí metida y soy presidenta de la cooperativa.
0: Y
1: Y soy
0: estás, y
1: una
0: estás,
1: compañera más.
0: exacto, y estás poniendo el cuerpo todos los días ahí
1: Y
0: para
1: voy a seguir
0: defender.
1: peleándolo porque formamos la cooperativa y nos reduele que nos quieran desarmar algo que construimos con amor y
0: Exactamente.
1: nos reduele el corazón.
0: Exactamente. Bueno, Verónica, te agradecemos muchísimo que nos hayas contado, que nos te hayas abierto acá en el programa para contarnos tu realidad y la realidad de todos tus compañeros.
1: Sí.
0: Y vamos a procurar que esto llegue a donde tiene que llegar y que esto se solucione.
1: Muchas gracias a ustedes por recibirnos y por escucharnos, porque hoy no hace falta que nos escuchen quién somos y que somos laburantes y queremos trabajar.
0: Bueno, gracias a ustedes por el trabajo que hacen y gracias por dedicarnos este rato. Gracias, Verónica.
1: Muchas gracias.

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0: Yo digo, voy a esperar que me saquen a mí, porque prefería que me maten y no que me dejen vivo. Por Dios, le digo, ¿eh? Yo hasta pensé, si un día salgo y lo encuentro a Chicolá, yo lo voy a matar. Yo. Así pensaba. Y después digo, puta, y si lo mato, y que voy a matar una porquería de esa. Un asesino serial. No tenía compasión. Él mismo iba y los pateaba así. Ahí en la armonía. Después.
1: Él personalmente
0: le digo a todos los que están presentes, dirigió la matanza esa.
2: Él personalmente le digo a todos los que están presentes, dirigió la matanza esa.

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Bueno, aquí estamos en nuestra trinchera cultural de hoy. Vamos a hablar de un personaje, de un poeta, letrista, dramaturgo, humorista, director de revistas de humor, que la mayoría de las generaciones nuevas no conoce, seguramente. Estamos hablando de Conrado Nalé Roxlo. Él nació el 15 de febrero de 1898 y falleció en Buenos Aires, nació y falleció, el 2 de julio de 1971. Como dijimos, con una frondosa carrera como escritor, como director, y tuvo a su cargo dos revistas humorísticas, que eran Don Goyo y Esculapión, que él firmaba con un seudónimo que era Chamigo. Con ese mismo seudónimo escribió El muerto profesional, Cuentos de Chamigo, la medicina vista de reojo. Él estuvo vinculado con el grupo de Martín Fierro, que era un grupo literario de mucho prestigio en ese momento, pero luego se fue alejando de esa, porque trabajaba con otra estética vanguardista, para ir yéndose más a la sencillez compositiva. Pero de ese tiempo en el que estuvo vinculado a los grupos literarios de Buenos Aires, tuvo una amistad muy próxima con Roberto Arlt. Él recibió el premio de honor de la SADE y fue miembro de la Academia Argentina de Letras. Esto estamos hablando del año 1961. Así, con todo esto que les estoy contando de este personaje, de Conrado Nalé Roxlo, él era autodidacta. Él hizo toda su carrera como autodidacta. El primer libro de poemas fue El Grillo. También fue luego Claro Desvelo, que fueron traducidos al inglés, al francés y al italiano. Hizo el libro De otro cielo en el año 1952. En el 41 hizo su primer pieza teatral, que fue La cola de la sirena, Una viuda difícil, El pacto de Cristina. El pacto de Cristina era una novela que tenía como tema el tema del Fausto. Podemos nombrar El Neblí. También hizo guiones cinematográficos, Historia de una carta, Loco lindo, Madame Sunshine, El delirio, Las puertas del purgatorio, por la que recibió el Premio Nacional de Letras. Este nombre para esa época era muy conocido en televisión, por ejemplo. Era una época en que la televisión argentina tenía producciones de calidad, en obras de teatro, en tiras, y él era uno de los escritores más conocidos, ¿no? También hizo literatura infantil, como La escuela de hadas. Vamos a leer cortito uno de sus textos. Va la sirena muerta por el río con una flecha al corazón clavada, y desde la ribera desolada, sin lágrimas, la sigo por el río. Mía no fue, pero fue un sueño mío. ¿Quién la devuelve al mar asesinada? ¿Por qué pasa ante mí, muerta y dorada? ¿Dónde perdió su corazón y el mío? ¿En qué arrecife de coral distante irá a encallar mi sueño amante? Y del dardo mortal la pluma oscura indicará en la tarde al navegante que allí tiene la mar la más amargura. Esto es uno de sus creaciones. Vamos a nombrar a otra, vamos a leer otra. Música porque sí, música vana, como la vana música del grillo, mi corazón eglótico y sencillo. Y se ha despertado grillo esta mañana,
¿Es este cielo azul de porcelana? ¿Es una copa de oro el espinillo? ¿O es que mi nueva condición de grillo veo todo a lo grillo esta mañana? ¡Qué bien suena la flauta de la rana! Pero no es son de flauta, es un platillo de vibrante cristal que a las dos desgrana, gotas de agua sonora. ¡Qué sencillo es a quien tiene corazón de grillo interpretar la vida esta mañana! Bueno, esto es algo de lo que él escribía y que tiene una notoria estilo sencillo y popular, ¿no? Bueno, esto es nuestro pequeño homenaje a Conrado Nale Roxlo, que a veces sucede que muchas generaciones ignoran en este... Por supuesto, las personas que estudian literatura, que están en el ambiente, seguramente sí lo conocen, pero para la gran mayoría, por ahí trajimos una novedad que les dé ganas de leer más o de conocer más sobre él. Bueno, esto fue QCQ, esto fue el programa de hoy. Espero haya sido entretenido, por lo menos. Y nos despedimos hasta la semana que viene, en otro miércoles a las 18 horas aquí por Radio Futura, para seguir hablando de lo que nos interesa y nos hace a veces felices y a veces un poco conmovidos de la realidad. Bueno, hasta la semana que viene.

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Bueno, buenas noches. Mi nombre es Juan Manuel Bellini. Estamos en Crítica y Ficción, primero de julio del 2026. Agradeciendo siempre la operación técnica de Juanma Chávez. Lo digo al principio porque realmente es un muy buen trabajo el que hace. Estamos en pleno mundial, obviamente. Bélgica le acaba de ganar a Senegal. A las 9 juega Estados Unidos, pero no sean cipayos y quédense escuchando Crítica y Ficción. El mundial obviamente es una cosa interesantísima. Hay muchísima gente totalmente conectado con lo que es el mundial. Uno ya está esperando también el viernes del partido de Argentina, y eso está muy bueno. Y también pasan un montón de otras cosas, ¿no? Y eso también está bueno que pase, ¿no? Por ahí la noticia que fue que renunció a Dorni, ¿no? Que pasó justamente el mismo sábado que juega Argentina, unos minutos antes. Quiere decir también que también hubo como una presión para que eso suceda. Hoy, si uno se mete en página 12, ve que uno de los títulos es ajuste y palos para becarios del CONICET, ¿no? Dice: una jornada de protesta federal se llevó a cabo este miércoles en las diferentes sedes de CONICET en todo el país ante la pérdida de más de 400 puestos de trabajo y el desmantelamiento de la obra social. En Buenos Aires, efectivos de infantería reprimieron a los trabajadores. Esto también es lo que pasa hoy en esta Argentina, ¿no? En esta Argentina de Milei. En un 1 de julio, que también es un aniversario de la muerte de Perón, justamente con un peronismo muy dividido, que también eso genera que pensando el año que viene, que hay elecciones presidenciales, no le hace muy bien al peronismo tanta división, ¿no? Eso también es parte de lo que está sucediendo. Y en esta cosa de que se están haciendo cosas, ¿no? Que, bueno, el programa pasado tuvimos de invitada a Tatiana Suárez, que forma parte de Cosmofonías, y mañana presentan a las 7 de la tarde el disco Homogenic de Björk, también con la presentación de Karen Z. Y hay entradas para ir a verlo. Todavía uno se puede meter en Passline, que es la página, o meterse también en el Instagram de Cosmofonías. Y también hay entradas porque a las 6 de la tarde hacen otra vez la presentación de Momo Sampler, el último disco de Los Redondos. Así que también quien se lo perdió el jueves, hace dos jueves, puede ir mañana ahí al planetario, al frente de la gloriosa cancha de Gimnasia.

Y bueno, y tener esa experiencia de escuchar un disco con gente y mirar un cielo con planetas, con estrellas, con satélites, con un montón de cuestiones que realmente nacen a eso también, a la unión y a escuchar un disco entero, que no es poco y que tiene un concepto, ¿no? Esto va por décadas, mañana por eso le toca a este disco de Björk, que es de 1997, y también a Momo Sampler, que es del 2000, que se adelantó un poco por, bueno, por la muerte del indio. Así que bueno, también en Ciudad de Gatos hay varias actividades vinculadas también a Los Redondos, que son gratuitas. También, por eso digo, pasan cosas, hay cosas para hacer en este invierno, ¿no? Invierno en todo sentido, y bueno, y también con todo lo que es el mundial, que bueno, que está bueno que también la gente se enganche con algo, ¿no? Que puedan verlo, y bueno, hay cine, hay un montón de cosas que también siguen pasando. Nosotros vamos a seguir los miércoles acá, obviamente, salvo que juegue Argentina, no lo voy a ir a hacer venir a Juan, y yo tampoco voy a venir, ¿no? Si juega Argentina, por supuesto, no sé si hay alguna posibilidad que juegue un miércoles, si no, vamos a estar acá durante todo el año. Y hoy vamos a hablar con una invitada, hablando de hacer cosas, ¿no? Con Candela Marconi, que también se dedica a la docencia con chicos y chicas que les enseña música en un lugar específico, que es la Casa Marconi. Y tenemos también pautados un montón de temas para hablar justamente sobre la música, sobre el estado actual de la música, sobre las juventudes. Hay un montón de temas que me parece que está bueno también darnos un espacio de reflexión y de preguntas. Eso va a ser a las 9 de la noche. Y de 8 a 9, vamos a hablar de Onetti como cuentista, así como el programa pasado hablamos de Rodolfo Walsh como cuentista. Vamos a hablar esta vez como de Juan Carlos Onetti, que es para mí uno de los más grandes escritores que ha dado el mundo. Así que vamos a hablar de eso. Vamos a hablar también de una película argentina del año 99 que se llama Garage Olimpo, de Marco Bechis, que es una película sobre la dictadura. Y bueno, y está bueno también eso para ver sobre un tema tan complejo obras que han sido muy buenas. Y después vamos a hablar también de un periodista, de Fabián Polosecchi, un periodista que falleció hace bastante tiempo, pero que fue muy importante bueno, para todo lo que fue el periodismo posterior a los años 90. Que de alguna manera en el primer programa del 2026 lo hablamos cuando vino de invitada Cintia Bujín, que es periodista y que también se especializa mucho en medios, y también la importancia de Fabián Polosecchi, también un poco eso. Quien no conoce a Polosecchi, quien no ha visto Garage Olimpo, quien no ha leído los cuentos de Onetti, la idea es justamente ampliar el horizonte, recomendar, analizar un poco, y bueno, y eso, y que al que le interese que se cope, ¿no? Como también esto que empezaba hablando de lo que es este proyecto de Cosmofonías, que también acá la gente de Radio Futura lo subió a la página, así que también está bueno que consulten la página de Futura. Hay una nota sobre el Mundial, hay una nota sobre también la entrega que hace Gimnasia a nuevos socios honorarios que fueron víctimas del terrorismo de Estado. Hay una nota a Fernando Casas que tiene como título El indio no se va a ningún lado, se multiplica. También que BGH Rap vuelve a escena. O sea, por eso uno se puede meter en la página y se va a encontrar con un montón de cosas. Eso, también acá la radio está haciendo cosas y eso está bueno en este julio que recién empieza. Así que bueno, esta es la propuesta del día de hoy en Crítica y Ficción. Y ahora, bueno, obviamente el Mundial en Argentina tiene una figura que es Messi, es inevitable, uno lo quiere. Yo, sobre todo a partir del 2009, en esa final que jugó con el Barcelona, que me dio una gran alegría. Y después, bueno, también el Mundial de Qatar y todo lo que representa, las Copas América, todo lo que representa a Messi. Y también uno tiene en el corazón, por supuesto, a Maradona, pese a que está esta propaganda horrible con inteligencia artificial que promueve las apuestas ilegales, ¿no? Que es la imagen de Diego y un discurso que no tiene nada que ver, porque quizás si él estuviera vivo, quizás haría propaganda sobre las apuestas. O no, ¿no? Las apuestas online, o no sabemos, pero en todo caso lo hubiese decidido él y no este juego con la imagen, que el día de mañana, no sé, por ahí, podemos ver, no sé, a Lennon recomendando, no sé, cualquier cosa, ¿no? O a cualquiera que los herederos y herederas decidan, que con inteligencia artificial se promueva cualquier cosa. Y Diego es un ídolo y es lo más grande para mí que le ha pasado a la Argentina a nivel futbolístico y creo que también a nivel mundial. Así que bueno,
siempre con la presencia de Messi, que es un fenómeno, no olvidar a Maradona. Así que también alguien que fue pionero de alguna manera, un grupo multicultural, pero con base en Francia, que fue Mano Negra, hizo en los 90 un tema muy, muy sentido, que es Santa Maradona. Así que también en pleno mundial está bueno recordar a Diego, y después nos metemos con Juan Carlos Onetti.

Bueno, qué buen tema, ¿no? Y qué movilizante que son también los mitos, ¿no? Los mitos que son reales también, como Maradona, todo lo que representó y representa. Lo digo pensando muchas veces en los que no le gustan los mitos, que no admiran a nadie, que le parece que todo es lo mismo. Me parece que está bueno justamente admirar a gente que hizo cosas, en el fútbol. Lo que ha hecho Maradona es increíble y trasciende el fútbol, ¿no? Que también pasó un poco cuando hablamos frente a la muerte del Indio Solari. Y eso, y yo siempre me acuerdo del libro de Sebrelli que se mete contra los mitos, que habla de Evita, de Gardel, de Maradona, de Che Guevara como negativos para un país tener mitos, y para mí está buenísimo. Así que bueno, el homenaje a Maradona, una cosa que me olvidé, que en este ciclo de cosmofonías siempre hay artistas o periodistas vinculados con la música que presentan el tema, el disco que se va a dar, y mañana va a estar Karen Z, va a estar la voz en off de Karen Z, que es de Recreo Uruguayo, que es una banda de acá de La Plata, que me pasó la semana pasada, tres personas distintas, en tres ámbitos distintos, me hablaron de esa banda, ¿no? Esa cosa que también pasa y que va a tocar dentro de 2 viernes en Casa Unclan, no este viernes, sino el viernes que viene. Así que bueno, en esto que digo que hay muchas cosas para hacer, estas son también cosas para hacer. Ahora nos vamos a meter en el primer tema del que vamos a hablar, que es de Juan Carlos Onetti, que es un escritor que admiro mucho, de él como cuentista, también de este país como Uruguay, que justamente ahora que estamos en pleno mundial, que quedó afuera del mundial, también eso, es un país que tiene dos copas del mundo, que saca un montón de jugadores uruguayos que son símbolos, ¿no? En Argentina, por ahí River tiene de ídolo a Francescoli, ¿no? Bueno, Gimnasia tuvo un montón de uruguayos ídolos. No sé si Estudiantes lo va a tener a Muslera de ídolo, seguramente los uruguayos ya no, pero digo, es un país muy importante también en lo futbolístico y también en lo cultural. La música uruguaya nos convoca, y también la literatura uruguaya. Y me parece que justamente Juan Carlos Onetti, que nació en Montevideo en 1909 y murió en 1994 en Madrid, murió exiliado, ¿no? También muchas veces Uruguay se la había presentado como una especie de Suiza latinoamericana, mientras otros países como Argentina, como Paraguay, como Brasil, como Chile, sufrían golpes de Estado. Uruguay parecía que no, pero en los 70 también tuvieron un golpe de Estado. Y Onetti, fue también víctima de la dictadura uruguaya y también en esto del Plan Cóndor de la dictadura argentina, y terminó emigrando a España y nunca más volvió a Uruguay. Nunca más volvió, y su literatura es muy uruguaya. Tiene un lugar así, que es Santa María, es el lugar donde transcurren muchas de las ficciones de Juan Carlos Onetti, que él dijo alguna vez que se inspiró en un lugar de Entre Ríos, acá en la Argentina, que le parecía como que podía ser un lugar que no era ni porteño ni montevideano. Y bueno, y los cuentos completos de Onetti los sacó Alfaguara. Yo tengo uno que salió en diciembre del 2009. Debe ser muy caro, seguramente, ¿no? Comprar el libro con los cuentos completos de Juan Carlos Onetti, pero vale la pena, ¿no? Digo, vale la pena si uno por ahí gasta plata en trivialidades. Gastar plata en un libro con los cuentos completos de Juan Carlos Onetti realmente vale la pena. Por eso vamos a hablar también de él como cuentista. Porque también como novelista es un gran novelista. Recomiendo empezar por El Astillero, que transcurre justamente en Santa María. Que ese es un lugar inventado, ¿no? Como también el Macondo de García Márquez. Quizás en algún programa hablemos del Astillero también, ¿no? Esto que lo estoy recomendando, porque todo lo que tiene esa novela, lo que tiene también su continuidad, que es Junta Cadáveres. Junta Cadáveres es la historia de Larsen, que es un fiolo, y los cadáveres en realidad son prostitutas viejas o con cuerpos no hegemónicos. Así que bueno, no sé, tiene también una novela que a mí me encanta, que la escribió en el exilio, que es Dejemos hablar al viento, que es una novela terrible, terrible, donde bueno, también aparece Santa María, Cuando entonces, Cuando ya no importe, que es una novela también que es su última novela, es del 93, y que justamente habla de un diario que se... de alguien que escribe un diario y que ese diario se... las páginas se van mezclando, y bueno, parece un delirio, pero tiene mucho sentido.
Bueno, su primera novela fue El Pozo. Tiene también La Vida Breve del 50, que es la novela donde aparece Santa María, ¿no? Y después está Los Adioses, que quizás también sea es una novela corta y quizás también se pueda empezar por esa novela, digo, ¿no? Para recomendar, pero bueno, digo, también los cuentos completos, él como cuentista, me parece que es un cuentista increíble. Yo en la facultad, cuando empecé la facultad, nos daban un cuadernillo. En ese momento no era uno tenía que sacar fotocopias, y estaba el cuento El Infierno Tan Temido, que está por supuesto en este libro de cuentos, en los cuentos completos, y me parece que es un cuento increíble, que también se hizo una película acá en la Argentina, pero recomiendo mucho ese cuento, ¿no? Ese cuento donde justamente aparece la historia de un tipo que es un periodista con una vida gris, oscura, es viudo, tiene una hija chica, y entabla una relación con una actriz joven que va al pueblo, y se rompe un pacto, y la chica decide enviarle fotos con amantes que tiene durante las giras que hace con su grupo teatral y en todos los lugares por los donde va. Es un cuento realmente justamente para debatirlo, porque el que rompió el pacto es él, ¿no? Y eso también es como lo que le cuesta esa rotura de pacto, ¿no? Es como, por eso digo, son cuentos densos, grises, ¿no? Hay una cuestión ahí con la cuestión, justamente es quizás el mejor momento para leer a Onetti, sea ahora en invierno, pero si uno lo lee en verano, sin poner el ventilador, sin poner aire acondicionado, va a sentir como frío, ¿no? Porque hay ahí mucho de oscuridad, de nubes, de cosas grises, ¿no? Me parece que eso es una característica que tiene. No sé, me acuerdo también de Justo el 31. Yo tengo acá, tengo el libro en la mano, que también me acuerdo que se lo había prestado, bueno, a alguien que hemos invitado acá al programa, que es Pablo Puel, que es escritor, que me dijo, bueno, marcame así cuáles te parecen de todos los cuentos los más representativos. Y yo con lápiz marqué, bueno, algunos. Uno de estos también es Justo el 31, que es el nombre de un tango, y es un capítulo justamente de la novela de 1979 que él escribe en el exilio, que se llama Dejemos hablar al viento, y que eso es un capítulo de una novela que uno lo puede leer como cuento, ¿no? Que también es la historia de un tipo que vive con su pareja, que es bisexual, es lesbiana y bueno, y también heterosexual, y se lleva a la casa de él, que él es un excomisario, con todo lo que eso implica en Latinoamérica ser un excomisario, que ella se lleva a cualquiera, o sea, se lleva a cualquier mujer que se levanta, que le pegan, y por eso también no hay una cuestión ahí, que también es un poco la degradación humana que puede haber, ¿no? De elegir que te peguen, ¿no? Elegir eso. Por eso me parece que refleja una ternura a Onetti, que cuando se mete con los temas sórdidos, con los temas duros, no es que busca, ¿cómo puedo decirlo? No es Bukowski, ¿no? Que Bukowski busca un poco la fealdad, ¿no? Toda esa cuestión como de remarcar las cosas, y que también es un estilo original, ¿no? El de Bukowski. Lamentablemente después lo han querido imitar muchos, pero el de Onetti es otra cosa, es una cosa diferente. Por eso para mí es el mejor. Sí, no, o sea, también tiene esta característica. Fíjense que le estoy hablando de cuentos y de novelas, y que están a la par, tanto los cuentos como las novelas. Es una literatura realmente muy buena. Tiene un cuento corto también que se llama Ella. Hoy que estamos también diciendo que es un día histórico porque se cumple un aniversario de la muerte de Perón, Ella es Evita, ¿no? Es un cuento que insisto, muy corto, no sé si, a ver si lo podría leer alguna parte, porque también a veces, hoy que también es el día del historiador y de la historiadora, saludamos a historiadores e historiadoras que han pasado también por acá, Julieta Saade, Ramón Tarruella, Marcelo Scotti. También hemos tenido historiadores, no hemos tenido arquitectos, que también es el día de ellos, el cuento este dice, cuando al fin ella murió, rematando esperanzas y deseos,
Estábamos a fin de julio, en una fecha abundante en crueldades, en frío, viento, aguacero. De los cielos negros de nubes y noche caía una lluvia lenta, implacable, en agujas que amenazaban ser eternas. No elegí ninguna parte, por eso estoy leyendo así medio al azar, pero habla bastante también de lo que significó Evita, ¿no? Y justamente Onetti no era peronista, ni mucho menos. Eso, es uruguayo, vino a la Argentina en la década de 50, no se sintió seducido por el peronismo, pero bueno, reconoce en Evita también ahí en un cuento corto un montón de cosas. Tiene un cuento también que se llama Bienvenido Bob, que también habla un poco de la decadencia de las personas, ¿no? De ese Bob que es un joven que promete mucho, y el personaje del cuento lo mira como, bueno, es el novio de la hermana de Bob, es más grande que la hermana, Bob medio que lo desprecia, y después se encuentran también en un bar, y están todos en la decadencia, ¿no? O sea, también eso habla bastante, ¿no? La decadencia es una cuestión bastante presente. La decadencia del ser humano, por eso para mí lo interpreta mal Vargas Llosa, lo interpreta con la ideología neoliberal, porque escribió justamente un libro sobre Onetti, o sea, le dedicó un libro, lo cual habla bien de Vargas Llosa, pero las interpretaciones que hace Vargas Llosa es que todas estas decadencias, el hundimiento de ciertos proyectos, Vargas Llosa, insisto, lo lleva a su modelo neoliberal porque dice que eso es, en realidad, lo que hace Onetti es como una metáfora de América Latina. Para mí no es una metáfora de América Latina, para mí es una metáfora del ser humano desde una mirada gris, oscura, pero que también tiene alguna luz de esperanza, ¿no? Pero sin buscarla, ¿no? También me parece que eso está bueno, y que tiene esa complejidad, ¿no? El cuento, que por eso a veces elige personas como los que le digo, un Fiolo, ¿no? O sea, alguien que trabaja con la trata de mujeres, ¿no? O sea, un personaje nefasto como Larsen, pero bueno, entiende ahí Onetti algunos rasgos de humanidad en estos personajes. Después tiene Jacobi el otro, la novia robada, ¿no? Que también es una mujer que está con el vestido de novia. Sí, Bichicome, que también es El perro tendrá su día. Estoy leyendo el índice porque me acuerdo de los cuentos y eso, y me parece que es el álbum, ¿no? También donde se va mezclando, donde parece que fuera una cuestión de si uno se pregunta si es ciencia ficción o no, La cara de la desgracia. Algunos de estos cuentos también, al ser largos, aparecían como libros, como si fueran novels, ¿no? O sea, que son novels, es un género literario, digamos, que no es ni novela ni cuento, sería como una novela corta o un cuento largo. Y acá está todo como cuento, tiene también eso, algún humor, porque por ejemplo está la de dos tangueros que se van a probar suerte a París, ¿no? También ese lugar emblemático para muchos tangueros, sueñan con conseguir mujeres y en realidad, bueno, no consiguen ninguna mujer y terminan teniendo relaciones sexuales no muy placenteras entre ellos, ¿no? O sea, también tiene esa ironía. Tiene por eso cuentos muy buenos. El primero con el que empiezas, Avenida de Mayo, diagonal Avenida de Mayo, que parece también es difícil de entender algunas cosas, y esto que también lo hemos hablado, que a veces con las películas, con los libros, nos pasa que no es que entendemos todo, que está bueno justamente no entender todo, porque también digo, uno lo habla en general eso, ¿no? Por eso también mezclo con lo que hablamos en su momento, bueno, sobre el indio, sobre los redondos, que no es que empecé a hablar del indio y de los redondos cuando se murió, sino que ya viene uno hablando de hace mucho tiempo. Y las canciones, eso, de los redondos, a veces uno se queda con la duda de qué está diciendo, y bueno, y uno tiene su propia interpretación. Pasa mucho también con el cine de David Lynch, que a veces nos gusta y no sabemos bien qué es lo que vimos. Por eso a veces está bueno también el tema de compartir estas cosas, ¿no? De compartir lo que uno lee, compartir lo que uno ve, a ver qué le sucedió al otro cuando vio eso, ¿no? O leyó eso, qué interpretó. Aparte está bueno hablar, no hablar siempre de lo mismo, ¿no? También tener la posibilidad de hablar de un libro, de hablar de una película, de hablar de un partido de fútbol, digo, o sea, no tenemos que hablar siempre de lo mismo, y que puede ser tan
cotidiano y tan eso no es que tiene que ser una cosa sentenciosa o que no sé que uno tenga que citar obras y autores para hablar, sino que la cuestión ahí de lo que uno lee y lo que a uno le gusta, qué es eso también, ¿no? O sea, acá yo por eso no me subo a ninguna tarima para hablar de nada, sino simplemente me apasionan estos cuentos, me encanta la literatura de Juan Carlos Sonetti y me dan ganas de recomendarlo. También, insisto, ¿no? Uno se mete un poco en esto que les cuento de la vida, él no estaba súper politizado, ni mucho menos, y termina también siendo víctima de la dictadura uruguaya, ¿no? También eso, me acuerdo, por supuesto, cuando La Nata se quejaba, ¿no? Decía, estoy harto de la dictadura, y sin embargo, bueno, las dictaduras nos siguen marcando, no como una cuestión de que nos tiene que anular ni nada, pero sí está bueno recordarlas, ver qué cosas se hacen, ¿no? También por eso digo que Onetti en el exilio ahí en España escribe esa novela que es Dejemos Hablar al Viento, que no voy a contar el final, pero el final es interesantísimo también, porque justamente cierra una idea, cierra un tema, y él después siguió escribiendo también sobre eso, ¿no? Era una persona que quizás también tenía como un parecía muy negativo, y bueno, vivió hasta los 84 años, que para una persona nacida en 1909, vivir hasta los 84 años es más de la expectativa de vida, ¿no? Pensando que, por ejemplo, eso que hoy les cuento, que hoy es un aniversario de Perón, que parece que murió muy viejo y murió a los 78 años, que hoy tener 78 años no es ser muy viejo, ¿no? Entonces también está bueno pensar que una persona que parecía muy negativa como Onetti o como Sabato, que Sabato vivió 99 años, ¿no? También cómo llegaron a vivir muchos años haciéndose mala sangre, teniendo una visión negativa, pero también produciendo, ¿no? También produciendo eso, novela, cuentos, novelas cortas, ¿no? Esto es lo que le digo, que son nouvelles. También tiene un libro que también, porque Alfaguara es la editorial que sacó su obra, que es Confesiones de un lector, que son un montón de artículos donde también lo vemos a Onetti como lector, ¿no? Porque también Onetti juega un poco con esa idea, un poco quizás sea una herencia de Roberto Arlt, de jugar a ser un antiintelectual, ¿no? O sea, como bueno, si le preguntaban qué cosas leía, él decía que leía solamente novelas policiales, ¿no? Y en realidad tenía una cultura muy vasta, era traductor también, ¿no? O sea, había eso, tenía un manejo del inglés que le llevaba a poder traducir obras, porque ser traductor no es solamente conocer un idioma, sino también conocer el vocabulario de una manera tal que ser fiel a lo que se traduce, ¿no? Al autor o a la autora que se traduce. Y eso, y tenía mucha cultura, y bueno, pero jugaba con esa idea un poco de ser antiintelectual, era muy admirador de Celine, de Dostoyevsky. Y eso se ve también en su obra, ¿no? Se ve, se nota. Y bueno, también de Borges, de Rulfo, era amigo, ¿no? Creo que una vez cuentan que se juntan Rulfo y Onetti y están un montón de horas y no hablan nada, ¿no? Están tomando solamente. Así que bueno, también eso como personaje, las últimas imágenes de Onetti, sus últimos años, los pasó un poco como el personaje de Graciela Borges en La Ciénaga, ¿no? Tirado en la cama. Y lo que se veía es que tirado en la cama tenía un montón de libros en la mesita de luz, porque su esposa Dorotea Moore salía por las calles de Madrid a comprarle libros, así que bueno, también ahí tirado seguía leyendo y también seguía escribiendo. Por eso les cuento que sus últimas novelas son cortas, cuando entonces, que es del 87, es una novela corta que transcurre acá en la Argentina, y su última novela es Cuando ya no importe. Él muere, es del 93 y él muere en el 94, así que es un año antes de su muerte, y que es una novela muy buena. O sea, Cuando ya no importe es muy buena, o sea, se despidió con eso, una novela con personajes increíbles como el que vive en la isla, como su pareja, como la hija de su pareja. Hay un montón de cosas que uno recomienda en Onetti, y por eso digo, el libro de los cuentos completos, yo eso me lo compré en el 2009, pasaron muchos años, no sé, uno puede comprarlo usado, ¿no? Consultar en las librerías de usado, es un libro que seguramente que si llega a una librería de usado se vende enseguida, ir también quizás a las librerías que venden libros nuevos, ver si está esta edición de Alfaguara, insisto, sale caro, estamos justamente a fin de mes, ¿no? O recién empezando en realidad el mes de julio,
pero si uno va a gastar plata en literatura, que no es gastar para mí gastar es otra cosa, pero bueno, es un poco, igual es una idea romántica, porque después cuando uno va a pagar, sale lo mismo, paga, ¿no? Pero digo, es un libro que uno recomienda, esta característica también de Onetti, que la comparte también con un escritor argentino como Juan José Saer, que los dos son muy buenos novelistas y muy buenos cuentistas, que no es tan habitual. Por eso, el programa pasado, cuando hablamos de Rolfo Walsh, hablamos de su obra de ficción, que está vinculada al cuento y nunca llegó a escribir una novela. Y como les contaba, la novela que estaba escribiendo se perdió, porque justamente es cuando le allanan la casa en El Tigre y se pierde esa novela, termina en la ESMA los papeles de Walsh, así como también, justamente no en Tigre sino en Capital Federal, él se enfrenta a una patota que lo termina matando y que cuando llega a la ESMA él ya llega muerto, ¿no? O sea, por eso digo, vos podés estar cansado de la dictadura, todo lo que quieras, pero el tema está presente y es parte de nuestra historia, ¿no? Y también en este programa le damos importancia a la historia. Él estuvo exiliado justamente por darle en un premio que hacía la revista Marcha, que era una revista muy importante del Uruguay, un cuento de Nelson Marra que se llama El guardaespaldas, que era el asesinato de un policía, y eso la dictadura lo pensó, la dictadura uruguaya lo pensó como emblemático. En ese momento estaba un civil de presidente, o sea, que era Juan María Bordaberry, que terminó siendo un títere de la dictadura, de los milicos que tenía detrás, y bueno, fue torturado en cana y después se pudo, por la presión internacional, que muchos no entendían cómo Onetti terminaba preso de una dictadura, ¿no? No era un militante de izquierda, si bien tenía ideas progresistas o quizás de izquierda, pero no era así justamente un militante como si podía ser Mario Benedetti o Eduardo Galeano, para hablar de dos escritores uruguayos que también tenían mucho que ver con Marcha. Pero bueno, también eso, las dictaduras tienen esas cosas que justamente pueden torturar, hacer desaparecer a militantes políticos y también a gente que por ahí no militaba, y que es terrible las dos cosas, ¿no? Obviamente, ni hace falta decirlo, pero bueno, a veces uno lo dice por las dudas, ¿no? Porque haya algunos malintencionados en eso, ¿no? Pero bueno, la recomendación de leer a Onetti, de esto que también digo del Uruguay, un país chico que genera mucha cultura, que genera muchas cosas, y bueno, pensaba justamente en un tema musical. Tiene es vastísima la cuestión ahí cultural de Uruguay, y vamos a escuchar Tupamaros, que es una canción del Cuarteto de Nos, que justamente reivindica a este grupo guerrillero uruguayo que son los Tupamaros, y después nos metemos con la película Garayo Olimpo.

Bueno, seguimos en Crítica y Ficción. 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Es una peña con Auras, Munay Nina y Citrina Folk. 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Precios muy baratos y la idea también de los que no conocen la radio, venir a conocerla acá en la esquina de 5 y 75 en Villa Elvira. Que bueno, que eso, desde que empezamos el programa en marzo hasta ahora en julio, hemos hablado de un montón de actividades que se hacen acá también en la radio y que esto que les digo, que hay muchas cosas para hacer también en julio, como también se pudieron hacer en junio. Vamos a hablar ahora de Garayo Olimpo, una película de 1999. Que es una película que a mí me gusta mucho y que me parece que está bueno también hablarla, porque bueno, me parece que el cine, como la literatura, como la música, son atemporales, que no solamente hay que ir a ver los estrenos, aunque está bueno ir a ver los estrenos y está bueno apoyar al cine, está bueno comprarse un libro que sale ahora, escuchar un disco que sale ahora, ir a un recital, pero también está bueno eso, darse una vuelta por el pasado. Ver también eso, año 1999, una película argentina. A mí, que el tema de la dictadura es un tema que me interesa, lo pienso muchas veces también en la relación con el arte. Y a veces me cuesta encontrar películas argentinas. No me cuesta encontrar películas argentinas que tienen como tema la dictadura. Eso es fácil de encontrar, hay un montón. Pero que lo trabajen bien, no encuentro tanto. Y Garayo Olimpo es una de esas películas. Otra película es Crónica de una fuga de Adrián Caetano, que es una película que está basada en un hecho real, que es un libro de Claudio Tamburrini, que justamente, hablando en un mes de fútbol, fue arquero del Club Almagro, y que bueno, estuvo así detenido, secuestrado, desaparecido en la Mansión Seré, que era un centro clandestino que manejaba la aeronáutica, y que junto a otros de sus compañeros logra escaparse, ¿no? Y bueno, es una película que está buena. Lo que pasa que, bueno, el personaje de Tamburrini no tiene militancia política. Y acá en Garayo Olimpo sí está. El personaje es una mujer, Antonella Costa, que en ese momento era muy joven, que hace de un personaje que justamente, o sea, ni el lugar ni los personajes son, digamos, o sea, nos representan a alguien en particular. O sea, el lugar, Garayo Olimpo, podría ser Automotores Orletti, podría ser donde estuvo también secuestrado el director de la película, que es Marcos Becchi, que estuvo en el Atlético, que es así se llamaba el centro clandestino. Pero bueno, esto es Garayo Olimpo, y el personaje es eso, una chica que también le mete una bomba a un milico. Que eso pasó. O sea, no el delirio que dice Milei cuando acusaba a su actual compañera Patricia Bullrich, ¿no? Que decía que los montoneros habían puesto bombas en los jardines de infantes. Eso jamás sucedió, jamás. Pero sí, justamente en plena dictadura, hubo una chica que le puso una bomba a un milico después de hacerse amiga de su hija, ¿no? Que acá el personaje principal es Antonella Costa y la que hace de amiga es Erika Rivas. Fíjense que también tiene un muy buen elenco. Está Dominique Sandá, que es una muy conocida actriz francesa. Está Enrique Piñeiro, que es el que dirigió tanto la película esa sobre el tipo que lo acusan de un Fernando Carrera que no cometió un crimen. Y termina preso, encima que lo habían baleado, que también hizo películas sobre el tema de la aviación. Acá hace un personaje que es el del milico, y nos muestra eso también, ¿no? El tema del centro clandestino, cómo es la cotidianidad en un lugar del horror, cómo también hay un personaje, o sea, está el tema de los vuelos de la muerte, ¿no? Que eso también era algo que hacía la Marina, algo que se practicaba también en la ESMA. Así que todo eso aparece y no necesariamente aparece como una cuestión didáctica, sino como parte de la trama. Las torturas no se muestran, pero tiene, al igual que justamente en Crónica una fuga, un poco de todo eso, un clima de terror, ¿no? Pero un terror real, ¿no? No una cuestión sobrenatural como las típicas películas de terror. Y también eso de qué es sacar a una secuestrada, llevarla a un hotel, la cuestión ahí. Ya no es la
¿cómo se llama? El síndrome de Estocolmo, ni mucho menos, sino es la necesidad de tratar de sobrevivir, que también lo hablamos el año pasado cuando hablamos del libro de Leila Guerriero, La llamada, ¿no?, de Silvia Labayru, que también recomendamos ese libro. Son historias reales, son historias también para ver por qué uno no se puede cansar de la dictadura. E insisto, un día que es como hoy, el día del historiador y de la historiadora, pensando que la historia también nos atraviesa y que nos habla mucho del presente, ¿no? O sea, también eso está bueno tenerlo en cuenta, no descuidarlo. Y bueno, también aparece en esta película un tema que bueno, que es típico, digamos, de en su momento de la escolaridad, que era el Aurora, ¿no? Alta en el cielo, un águila guerrera, que bueno, y tiene ahí parte de la trama con los vuelos de la muerte. Está muy bien representado eso. También el personaje, insisto, de Antonella Costa, que bueno, que la, el, digamos, el afiche de la película la muestra ella con los ojos vendados, ¿no? Lo que se conocía en la jerga como tabicada, ¿no? Tabicada, que era estar ahí con los ojos vendados y no saber bien en qué lugar estabas cuando estabas en un centro clandestino. Así que bueno, también eso. Todo esto, insisto, en una película que se disfruta en la trama porque uno se pregunta cómo sigue, ¿no? Cómo sigue esto, lo que es también la apropiación de bienes, el personaje de su madre, que es, como les decía, esta actriz francesa Dominique Sanda, que es una actriz muy reconocida. Que bueno, que también eso en los 90 por ahí estaba la idea de las coproducciones, entonces a veces venían actores o actrices europeos a participar en las películas, y acá en esta película no desentona, como si hay otras películas donde por ahí aparece, no sé, bueno, no quiero nombrar Ángela Molina, quizás, que es muy buena actriz, pero por ahí no tenía nada que ver en alguna película argentina, o el mismo José Sacristán, pero acá se justifica que esté Dominique Sanda. Así que bueno, recomendamos Garage Olimpo con todo esto que les digo. Es una película dura, es una película, pero también para entender un poco ese momento. Y yo también creo, no sé si fue el 24 de marzo, pero ya pasé el tema vuelos de la Bersuit, no quiero repetir. Y se murió Daniel Melingo, ¿no? Que formó parte de los Twists, que era una banda divertida de principios de los 80, que tiene ese tema, pensé que se trataba de Cieguitos, que lo compuso Pipo Cipollatti. Melingo formaba parte junto a Fabiana Cantilo de esa banda. Pipo Cipollatti no es progresista ni mucho menos, pero con humor trabaja un poco también la dictadura en un tema que el Indio Solari lo odiaba porque le pareció una boludez, pero que es simpático, y bueno, también un poco un homenaje a Daniel Melingo. Así que vamos a escuchar este tema, que es Pensé que se trataba de Cieguitos.

Bueno, seguimos en Crítica y Ficción. Vamos a hablar de Fabián Polosecchi, que es un periodista que falleció en 1996. Y con esto que les digo, ¿no?, que también la cuestión del cine, ¿no?, y que sigue siendo actual algunas películas que vemos, también está bueno ir a YouTube, poder rastrear lo que hacía Fabián Polosecchi, que murió muy joven, se suicidó. Quizás también sea un tema del que vamos a hablar. Murió, insisto, muy joven, a los 32 años, y ya había hecho una carrera muy importante en el periodismo, en la parte gráfica, pero también en la parte televisiva, con dos programas emblemáticos que fueron El Otro Lado y El Visitante, que por eso también está bueno tener esa, recuperar esa figura, porque bueno, se daba en eso, años 90 en la Argentina. ATC era la televisión pública, era una televisión que la manejaba Gerardo Sofovich, bastante vacía, no tenía mucho contenido interesante, pero esas cosas también que tienen los profesionales de la televisión como Sofovich, que le dio la oportunidad a Polosecchi, que era joven, de hacer un programa, y un poco también lo que hizo fue salir a la calle. Hay un montón de personas que después hicieron programas parecidos a Fabián Polosecchi, por eso está bueno pensar en él como... Y también los sucesores, un poco fue Juan Castro, fue también Gastón Pauls. Y yo no conocía a Gaspi, que murió, ¿no?, ahora en junio, en un accidente de helicópteros en Brasil, una cosa rara. Un pibe también muy joven, ¿no?, 23 años, si no me equivoco. Y también eso es lo que hacía, lo que al ver, bueno, quién era, ¿no?, a veces también a uno le genera curiosidad, no por morbo, sino por curiosidad, a ver quién era esa persona de la que tanto se habla. Vi alguna cuestión de Polosecchi, pero Polosecchi tenía una mirada mucho más piadosa, si se quiere. No se reía de la gente a la cual hablaba, sino que tenía como una curiosidad que quizás también la tenía este pibe, que quizás, eso, también murió muy joven y quizás no sabemos lo que nos perdimos también comunicacionalmente, ¿no? De gente que por ahí se puede, ya se estaba reinventando, se estaba, ¿no?, por lo que estaba escuchando. O sea, no me quiero poner en especialista de alguien a quien conocí cuando se murió, o sea, no quiero entrar en esa, ¿no? Pero que un poco se replanteaba algunas cosas. Quizás Polosecchi también, que se eligió morirse muy joven, también podría haber sido alguien que nos hubiera servido mucho para el periodismo. De hecho, bueno, hay un documental que hizo un director de cine platense que se llama Gustavo Alonso, que se llama La Vereda de la Sombra, donde, bueno, justamente hay un capítulo que dedica Polosecchi a los suicidios, y decide que, bueno, hay una parte que no quiere pasar, que es donde la gente elegía suicidarse en frente a un tren, y él termina teniendo ese final, ¿no? Esa cuestión totalmente terrible. Y tenía eso también, la cuestión colectiva, entre la gente que lo ayudaba en sus programas, en la cuestión periodística, aparte de gente que como Nacho Garacino, que sabía mucho de cámara, como Daniel Laszlo. También estaba Pablo de Santis, que es un escritor y guionista, Ricardo Rajendorfer, que es un periodista de policiales, y Marcelo Birmacher, que es un escritor que ha tenido una deriva, ahora parece bastante fascista, ¿no? Pero bueno, ahí también era joven y tenía otra mirada. En esto que insisto, en ATC, ir también, hay un programa dedicado a los montoneros, también, en los 90 no se hablaba del tema, casi nadie se asumía como montonero en los 90, ni hablar Patricia Bullrich, ni nadie. Estaba viendo también que ahora en Infobae publica también la gente que fue a festejar el 4 de julio, más allá que todavía no se produjo, pero ya hubo un festejo en la embajada de Estados Unidos, y estaba Mario Montoto, que también es alguien de Montoneros, que creo que es el representante de los negocios de Israel en la Argentina, ¿no? También estos montoneros reconvertidos. Y en los 90 no, eran más los militantes montoneros que todavía no estaban, que no tenían poder, ¿no? Que no tenían poder y que, bueno, después algunos con el kirchnerismo fueron teniendo poder, como Emilio Pérsico, que aparece como entrevistado, ¿no? En ese momento estaba en Quebracho. Que también está bueno ver eso, ¿no? Aunque uno no, los que no lo hayan vivido, meterse en la historia reciente para entender cosas también, ¿no? Para entender cosas, porque también este momento histórico que estamos viviendo tiene mucho de los 90. Y así como les cuento que en ese momento la televisión pública, ATC, solamente tenía algunos programas interesantes como El Otro Lado y El Visitante de Fabián Polosecchi, hoy sigue existiendo la televisión pública. Sé que
se ve poca televisión, pero los que tienen la posibilidad de ver televisión, miren la televisión pública y van a ver que es un páramo, ¿no? Que es un desierto, que no hay nada, bueno, justamente, o hay boludeces, en eso hasta era mejor la década del 90, ¿no? Pero me interesa eso también, la cuestión de Polosecki como entrevistador, que dejaba hablar a las personas. Hay un también yo le digo como capítulo, ¿no? Porque también él se presentaba como si fuera un historietista, no un guionista. Y hay, por ejemplo, la historia de travestis, de una travesti también, que la entrevista, que vivían también juntas, ¿no? O sea, para también protegerse, y le pregunta a la madre si se imaginaba que su, no sé si dice hija o hijo, si se imaginaba que se iba a casar, ¿no? Y por supuesto que se dice no, imposible, ¿no? Y bueno, y después salió finalmente, años después salió el tema del matrimonio igualitario, que también hay gente que hoy propone, o sea, es un tema que hasta hoy está en debate, ¿no? Es increíble. De hecho, algunos piensan como sucesor a Dante Gebel, ¿no? Desde la cuestión protestante, como sucesor de Milei, y él está en contra. También la vicejefa de gobierno porteña, que dijo eso, que hay solamente dos sexos, el femenino y el masculino. Esto lo dijo esta semana. Digo, estamos en esto que todavía no está tan eso. Los temas no están tan saldados, por eso está bueno también darse una vuelta por el pasado. También, durante la dictadura, siendo muy joven, porque él nació en el 64, y como todos saben, la dictadura empezó en el 76. Él era militante de la FEDE, ¿no? Que era como se conocía la Federación Juvenil Comunista. También donde estaba, no sé, Fabián Casas, por ejemplo, ¿no? Muchos que eran jóvenes y que después tuvieron otras derivas. Pero bueno, también militó durante la dictadura en la Federación Juvenil Comunista, ¿no? Hay un libro de Isidoro Hilbert que se llama... bueno, ahora me olvidé el nombre, pero que El Oro de Moscú se llama, donde también habla de... No, El Oro de Moscú sí, pero después tiene otro que se llama La Fede, justamente sobre toda esa cuestión de la militancia en la juventud comunista. Y eso, ¿no? Pensar en Polosecki, que después, que también venía de una familia judía de clase media, y que después, sobre todo en su último programa, en El Visitante, trabaja mucho así como que se empieza a copar con el barrio, ¿no? Entonces, como que tiene una vida barrial también, y que todo eso lo llevaba a la imagen, ¿no? A la pantalla, y eso me parece que era interesante. Recomiendo también que busquen el libro de Hugo Montero e Ignacio Portela, que lo sacó su destada, se llama Polo el Buscador. Que vean la película de Gustavo Alonso, La Vereda de la Sombra. Que busquen los programas El Otro Lado, El Visitante, de Fabián Polosecki. Un compañero de acá de la radio, como Panchi, ¿no? Juan Francisco Altamiranda, también alguna vez cursando la cátedra de análisis y crítica de medios, lo conoció a Polosecki, ¿no? Y se interesó, y bueno, esas cosas están buenas, ¿no? Están buenas y vale la pena. Aparecen en uno de los capítulos los piojos, siendo muy jóvenes, que cuando vino Cintia Bujín, que es periodista y que trabaja también Polosecki, pasamos el tema IAI, que es eso, colgados en el tren como racimos, donde se ve a un joven Andrés Ciro justamente colgándose de un tren, diciendo que hacían el surfer de los pobres, que era subirse al techo del tren y hacer equilibrio, una cosa peligrosísima. Pero bueno, vamos a elegir antes de la segunda hora, donde vamos a hablar con Candela Marconi, que ya está acá presente. Vamos a escuchar un tema de Los Piojos, justamente, que eran amigos de Polosecki, que es Al Atardecer, que parece una aguafuerte, una crónica que le hubiera gustado a Fabián Polosecki. Así que bueno, vamos a escuchar ese tema.